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1: Evi González, buenas tardes. Aquí yo haciendo pompas de arroz, pero escuchando Globo. Y estoy en compañía de Evi González y los mejores éxitos en Globo. Hasta en la última canción de tu jornada. Aquí desde Downtown escuchándote. Gracias, bonita tarde.
2: Gracias, igual para ti, se ven muy bien esas pompas de arroz. 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Y tenemos el par de boletos en este momento a través de nuestro WhatsApp 619-484-2999 y 664-855-2655. Va a ser un mensaje de voz, va a ganar la quinta persona que nos mande un mensaje de voz con la nueva conductora de MBS Noticias en la mañana. Quiero ese nombre completo, nombre y apellido. Y pues la quinta persona con la respuesta correcta se lleva su par de boletos para el Cholos Pumas aquí en Globo 99.3.

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14: Son las 5 de la tarde con 16 minutos. En este momento en San Diego la temperatura es de 28 grados 83 Fahrenheit. La máxima para mañana martes 29 grados 85 Fahrenheit. Va a ser un día muy parecido al de hoy en San Diego. Para cruzar en la garita de San Isidro en carriles normales, 1 hora y media. Ready Lane, 1 hora. Línea Sentry, 30 minutos. Cruce peatonal, 5. En la garita de Otay, carriles normales y Ready Lane, 2 horas. Línea Sentry y cruce peatonal, 10 minutos.
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0: De la pregunta facilísima. El nombre de la nueva conductora de MBC Noticias de 6 a 8 de la mañana. Es este chisme madrugador. Ok, tenías que enviarnos tu mensaje de voz y la persona número 5 que nos lo enviara se los llevaba. Y bueno, aquí tenemos a algunos de nuestros participantes. Jessy, ¿cómo estás? Buenas tardes.
1: Hola, Evi. Es Ana Francisca Vega. Es la nueva reportera de MBS Matutino.
0: Muchas gracias. Y por acá tenemos a Fabs.
2: Se llama Ana Francisca Rincón.
0: Gracias, Yesenia. Buenas tardes.
3: Y la respuesta correcta es Ana Francisca Vega.
0: Pues, ¿qué crees? Tu mensaje es el número 5 y te acabas de ganar tu par de boletos para disfrutar del Cholos Pumas este viernes en el Estadio Caliente con Globo 99.3. Muchas gracias a todas nuestras participantes y sigan muy pendientes para que ganen aquí en Globo 99.3.

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Escuchamos a Susan Vega con Tom Steiner y seguimos registrándoles para la Red Globo. Sigan mandando su nombre, todavía hay lugares, queda prácticamente una semana. Nombre completo y teléfono, una persona que se anote puede llevar más invitados. Es en el Boulevard Benítez, Cafetería Don Máximo, martes 7 de la tarde. Hablaremos de perimenopausia, menopausia y andropausia. Pero antes, el regreso a clases. Tan, tan, tan, tan. 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
11: Son las 5 de la tarde con 48 minutos. En Tijuana la temperatura es de 27 grados 80 Fahrenheit y para mañana la máxima será de 31 grados 88 Fahrenheit, un día muy similar al de hoy. Y para cruzar en San Isidro en carriles normales es una hora y media, Ready Lane una hora, línea Sentry 30 minutos, cruce peatonal 5. En la Garita de Otay, carriles normales y Ready Lane 2 horas. Línea Sentry y cruce peatonal 10.
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Morsiur Periné o Monsieur Periné con sabor a mí, un clásico con un nuevo estilo, me gustó. Son tesoritos que te encuentras aquí en Globo 99.3. Saludos a Luke, que ya me dice que quiere registrarse para la charla del 1 de septiembre. Muy bien, mira, solamente necesitas darme tu nombre completo y tu teléfono y ya quedas registrada y puedes llevar a quien tú quieras, ¿ok? Puedes llevar más invitados con toda confianza. Es a las 7 de la tarde en Cafetería Don Máximo. Vamos a estar con Ana Güera, que además de ser psicóloga, Ana Rascón también es sexóloga. Entonces podemos preguntarle vida y milagros ahí. Vamos a estar. Los hombres también son bienvenidos. Es una etapa de la que recientemente se ha empezado a hablar, pero híjole, tiene de ramificaciones, de tantas vertientes que, wow, yo creo que ocuparíamos como 5 redes Globo para abarcar todo lo que es la perimenopausia, menopausia y andropausia. Pero vamos a ir viendo los principales puntos. Ana Güera está preparando su presentación. Además, la gente nos expone sus casos, nos plantea sus dudas y ahí nos vamos retroalimentando muy bonito y echándonos el cafecito, ¿no? A gusto en Cafetería Don Máximo. Además, llevamos regalitos y pues también nuestro patrocinador 24/7 Fitness también lleva regalitos. Así es que con las manos vacías no se van a ir, ¿ok? Mira, dice que va acompañada de una amiga y ya me dio su información. Lucero, muchísimas gracias. Y pues ya saben, voy a estar aquí hasta las 9 de la noche registrándolos. Nos vamos a noticias y a las 7 con Jesse Cervantes y a las 8, si ese tiempo pudiera volver. Me pueden ir enviando en el transcurso de esta tarde noche sus datos. Yo me voy a las 9 de la noche y quedan ya registrados para la red Globo, ¿ok?

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¿Cómo están? Muy buenas tardes, bienvenidos a esto que es la información de MBS Noticias en Globo 99.3. ¡Qué calor! Estamos escuchando a los argentinos, muy, muy queridos ellos por el tipo de música que hacen y claro, ya de tiempo hace que son estos chicos de supermercados, son ellos los supermercados, con qué calor en la ciudad. Les informamos que tenemos la semana que podría ser la más caliente de este 2026, con temperaturas acercándose a los 36 grados centígrados, bueno, Celsius, así es que hay que tener bien claro esto. Vamos a tener una semana bastante caliente en Tijuana, en Mexicali, también tienen pronosticados los 47, 48 grados y nosotros aquí, como le decía, pues podemos estar rayando los 36 grados. Así es que para hoy una ligera probabilidad de chubascos, podría ser que esto pues nos llevara a tener aún más alta la temperatura. En este momento son 27 grados la sensación térmica. Sábado y domingo, pues también con temperaturas de 30 por arribita. Así es que jueves y viernes, ¡qué calor!

0: Y bueno, el dólar parece ser que hoy más o menos se recuperó, pero en casas de cambio sigue bajito. Evi González, ¿cómo está el dolarito?
1: Este lunes el dólar se compra en 16.50, mientras que el precio a la venta se encuentra en 16.70.
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1: Y cuando son las 6:05 p.m, si usted va a San Diego, en San Isidro, en carriles normales es 1.5 horas. Ready Lane, 1 hora. Línea Sentry, 30 minutos. Cruce peatonal, 5. Por la garita de Otay, carriles normales y Ready Lane, 2 horas. Línea Sentry y cruce peatonal, 10 minutos.
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1: Muchas gracias por estar siempre al pendiente y en contacto a través de nuestro WhatsApp 619-484-2999 y 664-855-2655. Por acá nos dice Pedro, ya estamos listísimos. Globo. Y por acá Ricardo dice, excelente programa, maestro Barbie y Evi González. Además, su equipo informativo altamente capacitado, hace calor en Tijuana. Y Rochamoya, conocido como el mago que aparece y desaparece. Muchas gracias.
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0: Y en este momento, las 6:07 p.m, vamos a los encabezados y adelantos. Las unidades de transporte Altiz en color naranja y blanco, así como camiones naranja, bloquearon las vialidades a la altura del puente de las 5 y 10, ocasionando fuerte congestionamiento vehicular en la zona, pues, tan popular, tan circulada en este lunes. La manifestación surge luego de que el IMOS, el Instituto de Movilidad Sustentable, anunciara nuevas rutas en Santa Fe que van hacia centro, Colinas del Sol, Santa Fe, Santa Fe 5 y 10, UABC. Por ahí también está la de La Gloria, el Tecolote, Ejido Lázaro Cárdenas y la que va de Rosarito, Santa Fe y Plaza Monarca. Todas estas las reclama Altiza. El empresario Jesús Molina Vargas fue hallado con vida en las inmediaciones del Sausal en Ensenada alrededor de las 7:30 de la noche de este 23 de agosto del 2026. El día de ayer, quiero decir. El empresario fue encontrado sobre la carretera Tijuana-Rosarito en Ensenada como resultado de un operativo, escuche esto, en el que participaron 1,000 elementos y 90 vehículos de las fuerzas federales. Y dio inicio la campaña nacional Boteo Teletón 2026 en apoyo a las familias atendidas en el Centro de Rehabilitación e Inclusión Infantil Teletón Baja California. El Teletón se cierra la recaudación el 10 de octubre, pero en este momento están los boteos y algunos programas para recaudar. Siempre verifique que sea todo esto con base en el Teletón. Y vaya situación, estudiantes de la Universidad Autónoma de Baja California, Campus Otay, protestaron en contra de las restricciones que les impiden realizar ventas informales dentro de las instalaciones. Alegan alumnos que es la única forma que tienen de sostener sus estudios, ya no los dejan vender donas, burritos, sándwiches, galletitas del Costco. Y luego se gastan hasta 500 pesos en el transporte por semana. ¿Se los van a dar sus papás? ¿2,000 pesos al mes de transporte? ¿Nada más el papá es obligado? ¿No los pueden apoyar un poco? No hablo de darles dinero. Déjenle su emprendimiento. Bueno, ya cada quien, ¿verdad? Regresan maestros a las escuelas. Están llevando a cabo la consulta para definir, una, las nuevas reglas de ingreso, promoción y ascenso de los mismos docentes porque desaparece el USICAM. Pero también están siendo consultados, dicen, sobre la regulación del uso de los móviles, de los celulares, las tabletas y computadoras en las escuelas. El secretario de Seguridad y Protección Ciudadana, Omar García Harfuch, descartó que agentes o fuerzas de otros países participen directamente en operativos dentro de México y aseguró que la cooperación internacional en materia de seguridad debe mantenerse dentro de los límites establecidos por la Constitución. Que todos los güeros que se ven alrededor de las instancias de seguridad, bueno, cercanos a Harfuch, pues son asesores nada más, están lejos, no se preocupen. Y bueno, en medio de todo, un paracaidista extremo ruso, Sergei Boitsov, consiguió una hazaña al lanzarse desde la cesta abierta de un globo aerostático que alcanzó, escuche esto, 11.551 metros de altura. 11.551 metros de altura sobre los montes de Altai en Rusia. Con este salto, el deportista superó el récord anterior para un descenso realizado desde un globo, pues un globo convencional de aire caliente, y se tira a los 11.500 pies. Una vez que llega a tierra, un niño le preguntó: ¿y para qué? Y con eso se acabó la magia. ¿Qué sentido para el niño tenía tirarse desde esa altura? La genialidad de los chamacos. Pero bueno, vamos a un corte comercial. Nosotros regresaremos con la participación de Karen Castañeda. También estará con nosotros Selene Reynoso. ¿Y sabe qué? Un tema de la gasolina. La gasolina, pues, ahí anda entre México y Estados Unidos, ¿dónde cargo? Y por supuesto tendremos también este tema del agua. Hoy sí vamos a platicar del agua y una asociación muy importante, Ensenada Digna. Volvemos, usted se informa en MBS Noticias a través de Globo 99.3.
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1: Son las 6:14 a.m. Tenemos a Lupita de San Diego. Buenas tardes.
12: ¡Qué calor! ¡Ay, muy bien! ¡Saludos!
1: Muchas gracias. Por acá tenemos a Diego que pregunta, ¿y Rochamoya?
0: Ahorita hablamos de...
1: Muy bien. Y Elena, buenas tardes.
13: Hola, Miguel Ángel. Buenas tardes. Bueno, nada más para comentarte también que las unidades de transporte de Asdisa también en estos momentos tienen bloqueada la entrada a IMOS desde hace rato, ya como desde la 1 o 2 de la tarde. Y ahorita que salí de trabajar, pues igual tienen bloqueada la entrada. Bye.
0: Gracias, gracias por esta información, porque como les informaba de un grupo de transportistas, precisamente de Altiza, que bloqueó hoy durante varios minutos el Boulevard Lázaro Cárdenas en las 5:10, esto como protesta por la presunta invasión de rutas que aseguran afecta los recorridos que tienen concesionados. Las unidades identificadas por su color naranja permanecieron detenidas sobre la vialidad, generando afectaciones al tránsito en uno de los principales puntos de conexión de nuestra ciudad. Al lugar acudieron también autoridades municipales, elementos de las fuerzas de seguridad y personal del Instituto de Movilidad Sustentable de IMOS, quienes entablaron el diálogo con los transportistas. Minutos después, los manifestantes accedieron a liberar parcialmente la circulación, permitiendo el paso de vehículos en un solo carril. Pancho Orozco, asesor legal de los transportistas, aclaró que la inconformidad no es contra los operadores ni permisionarios que recientemente fueron reubicados, sino contra las decisiones que está tomando el IMOS y la falta de certeza jurídica que dicen existe respecto a las rutas concesionadas a las empresas que representan. El tema del transporte siempre presente, pero nunca para mejorar. Nunca para que tengamos un mejor servicio, nunca para hacer Tijuana una ciudad competitiva, en donde tú puedas salir de tu fuente de trabajo y tomar un transporte seguro, amplio, con aire acondicionado, por favor, que te lleve hasta el punto donde tú necesitas llegar. Tienen que pasar y pasar los minutos y estar en el sol y estar exponiéndote a la orilla de la calle, abajo de usted sabe qué banqueta. Dificilísimo el transporte, pero de eso no se habla. Hablemos de los concesionarios.
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0: Vamos al reporte nacional.
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14: Sin fecha y sin hora acordada se mantiene el nombramiento del gobernador o gobernadora interina de Sinaloa, luego de que el Congreso Estatal decidiera posponer la sesión extraordinaria hasta nuevo aviso. Por su parte, en la conferencia matutina, la presidenta Claudia Sheinbaum reiteró su desacuerdo con el regreso de Rubén Rocha Moya a la gubernatura de Sinaloa. La jefa del Ejecutivo Federal calificó como imprudente el retorno de Rocha Moya a su puesto y pidió al Congreso Estatal elegir con honestidad al gobernador interino.
15: No estoy de acuerdo con lo que hizo de regresar al gobierno, lo manifesté. Me pareció lo menos por decir imprudente, porque no es un asunto personal, por eso es un asunto del gobierno de Sinaloa, de las y los sinaloenses. ¿Qué necesidad? ¿Y qué genera? ¿Qué necesidad puede regresar? Que nada personal puede estar encima por los intereses del pueblo de Sinaloa y del pueblo de México.
14: Tras más de un año de restricciones sanitarias por el gusano barrenador, Sonora reactivó la exportación de ganado mexicano a Estados Unidos. La presidenta Sheinbaum Pardo aseguró que la liberación de moscas estériles ayudará a terminar con este problema.
15: ¿Qué fue lo que permitió abrir la frontera? Pues esta fábrica de moscas que se hizo. Es una fábrica de moscas que permite que no se reproduzca la mosca que produce el gusano barrenador. Eso es, digamos, en pocas palabras. Las moscas que se producen no son fértiles y entonces ya evitan la reproducción del gusano. Entonces, ¿qué es lo que permitió? Pues que ya está produciéndose esta mosca, ahora viene además una nueva especie y ya hubo las primeras liberaciones de estas moscas.
14: Como resultado de trabajos de inteligencia del Gabinete de Seguridad, elementos de fuerzas federales detuvieron a 20 presuntos integrantes del Cártel de Jalisco Nueva Generación durante 36 operaciones simultáneas en inmuebles de Hidalgo, Jalisco y Michoacán. Durante los operativos se decomisaron armas de fuego, droga, más de 100 vehículos, así como animales exóticos y equipo táctico. Con estas detenciones y la realizada la semana pasada, suman 32 integrantes de esta organización criminal criminal detenidos. Ante más de 10.000 personas, el alcalde con licencia de Tijuana, Baja California, Ismael Burgueño Ruiz, expuso los lineamientos de Morena rumbo al proceso interno de la coordinación estatal en defensa de la transformación y la soberanía nacional, en la que subrayó que en el partido no hay espacio para la corrupción ni para los privilegios. El INEGI informó que en el segundo trimestre del año, la economía mexicana reportó un avance de 1.4% respecto al trimestre anterior, mientras que en su comparación anual el PIB aumentó 1.9%. Además, el instituto reveló que en la primera quincena de agosto, el índice nacional de precios al consumidor aumentó 0.10% comparado con la quincena anterior, por lo que la inflación general anual se mantiene en 3.26%. El presidente estadounidense Donald Trump anunció en sus redes sociales un arancel del 50% a partir del 1 de enero de 2027 a vehículos, camiones, autopartes y acero que se importe desde Canadá. Aseguró que los productos estadounidenses quedarán exentos de impuestos y afirmó que Canadá necesita de Estados Unidos y no al revés. Con información de reporteros y corresponsales para MBS Noticias, Giro Montes de Oca.
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16: Hola, ¿qué tal? Buenas tardes a todos los radioescuchas de MBS Noticias. Como siempre, es un gusto saludarles. Les comento que la familia de una joven que permanece en coma tras el fuerte accidente registrado el pasado 17 de agosto en el Boulevard 2000, este hecho de tránsito que les comentábamos hace unos días aquí en MBS Noticias, donde 5 personas lamentablemente perdieron la vida y pues varias resultaron lesionadas, pues ahora esta familia está pidiendo apoyo para poder hacer frente a los gastos que han surgido durante la hospitalización de esta joven. Se trata de Luz Elena Patiño Rodríguez, de 21 años de edad, quien permanece en estado delicado en la Clínica 1 del IMSS. Y bueno, su padre, Pedro Patiño Hernández, relató que desde que pasó el accidente, él y su esposa pues se han mantenido prácticamente a las puertas del hospital, turnándose para acompañar a su hija y estar al pendiente de su evolución. Aquí escuchamos parte de su testimonio, quien también habla sobre la situación económica que enfrenta la familia.
17: Lamentablemente, mi hija de nombre Luz Elena se vio lesionada en un accidente ocurrido en el Boulevard 2000 el pasado 17 de agosto, aproximadamente entre 9 y 9.30 de la noche. Desafortunadamente, hasta la fecha de hoy, ya una semana de que hayan sucedido eso, no hemos tenido ningún apoyo o ninguna intervención por parte de la empresa Azul y Blanco, que fue la que se vio involucrada en dicho accidente. Ya se levantó el acta correspondiente ante Fiscalía para quién o quiénes resulten responsables. Ahorita, lamentablemente, dada la situación, pues yo tuve que suspender mis labores para poder estar acompañando a mi hija y estar al pendiente de ella. Quisiera que, más que nada, pedir justicia, no para ella. Y por otra parte, si existe persona de buen corazón y decida ayudarme con un apoyo monetario, va a ser bien recibido.
16: Y bueno, los gastos de hospitalización se suman también los de alimentación, transporte y otras necesidades que han surgido durante estos días. El padre de la joven también señaló que hasta el momento representantes de la empresa de transporte Azul y Blanco

0: Y finalmente señaló que cualquier muestra de solidaridad será más que bienvenida, incluso una oración por la recuperación de su hija. Para MBS Noticias, yo soy Karen Castañeda, que tenga un excelente inicio de semana.
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2: Muy buenas tardes, Miguel Ángel. Qué gusto saludarte como siempre a ti y a toda tu audiencia de MBS Noticias, que estén teniendo un excelente inicio de semana. Y te cuento que los hechos violentos registrados durante la última semana en la zona del hipódromo de Tijuana ya están teniendo un impacto en los comerciantes, quienes reportan una caída de hasta 70% en sus ventas durante este fin de semana. La situación, recordemos, comenzó el lunes 17 de agosto, cuando fueron localizados 4 cuerpos en distintos puntos del área cercana al hipódromo. En los días posteriores se registraron otros 2 hallazgos, por lo que en total fueron 6 cuerpos encontrados en diferentes vehículos. Estos hechos, por supuesto, que generaron preocupación entre residentes y comerciantes, pero también un efecto directo en la actividad económica. Rosa Lilia es gerente de una taquería de la zona del hipódromo y nos explicó que normalmente en un día bueno pueden vender entre 35 y 40 kilos de carne, pero este fin de semana apenas alcanzaron entre 13 y 15 kilos. Ella atribuye esta disminución a que muchas personas prefirieron no salir ante el temor por la inseguridad, y para los comerciantes el problema es que aunque disminuyen las ventas, los gastos continúan, principalmente el pago de la nómina de sus trabajadores. Vamos a escuchar a Rosa Lilia.
3: Normalmente es de viernes a domingo, el fin de semana es cuando más gente tenemos. Debido a lo sucedido la semana pasada, o sea, las ventas se fueron para abajo, 60-70%. Entonces sí resentimos este fin de semana, la verdad, lo acontecido la semana pasada. O sea, fue muchísima la diferencia. Y pues la gente, era mucho para llevar, o sea, la gente no quiso salir a venir a comer, eran pedidos para llevar.
2: Ahí lo tiene, escuchamos a Rosa Lilia, gerente de una taquería de la zona del hipódromo. Ahora los comerciantes esperan que el próximo fin de semana, con un evento programado en el estadio de la zona, aumente la afluencia de personas y puedan recuperar parte de las ventas. También esperan que haya presencia de las corporaciones de seguridad para generar mayor confianza entre quienes acudan al área. Esta es aquí la información. Regreso contigo a cabina para MBS Noticias. Selene Reynoso.
4: Gracias, Selene Reynoso. Gracias, Karen Castañeda, por esta información. Y quiero pasar a un tema también de trascendencia, porque es la Universidad Autónoma de Baja California, donde los jóvenes, que le llaman siempre ya muy de manera muy regular el futuro de nuestro estado y de nuestra cultura y de nuestra conciencia y de todo lo que quiera, pero pues ese futuro no hacemos más que desorientarlo, atropellarlo, limitarlo, cuestionarlo, sancionarlo. Tanto que hablan y se llenan la boca de que los jóvenes son y lo primero que intentan hacer es ponerles una opinión encima. Mire, por ejemplo, ahorita el problema en la Universidad Autónoma de Baja California, uno de los problemas, digo, tampoco es como para detener nada ni hacer huelga, pero hay una serie de jóvenes que se apoyan económicamente haciendo ventas de burritos, de donas, de lo que usted quiera dentro de la universidad con sus compañeros. Ya sabe que de repente sales corriendo del salón y vas a otro salón porque ahí venden mejores burritos y le compras un burrito y te lo fían también y después se lo pagas, en fin. Pues esto ya la universidad lo está limitando y dicen los mismos estudiantes, lo declaran a la prensa, que son incluso hasta perseguidos, que peor que delincuentes, que los están revisando, que les revisan. Ay, eso es lo que le preocupa a la UABC, eso. Eso, que los alumnos

0: vendan para ayudarse. Está dificilísima la vida económica de cualquier joven, de cualquier persona, familia. Y les limitan eso. Y claro, después salen a decir por parte del rector que va a haber apoyos económicos. Venga, si la universidad lo que necesita es apoyo económico. Entonces, entiendo que puede haber jóvenes que se extralimiten y vendan gomitas con sustancias ilícitas y todo, sí lo entiendo. Y que hay que ir por ellos y hay que señalarlos, pues entre... Dejen que este asunto, ¿qué les parecería a las universidades? Digo, no es una propuesta, es solamente una idea. Que los mismos jóvenes resolvieran esto. Que les dijeran las autoridades, propónganme un emprendimiento serio para apoyarse ustedes, como un tianguis los sábados. Por eso le digo, son ideas. Pero que los mismos jóvenes pudieran comercializar dentro de ese universo. Ahí, en la universidad, que se les permita generar un ingreso, porque hay muchos que necesitan también, escuche esto, porque esto es también lo importante. Hay muchos jóvenes que también necesitan comprarse el burrito ahí en la escuela, porque no se lo pueden preparar, porque vienen de trabajar o van a trabajar, yo qué sé. Pero lo más fácil para las autoridades ahora es sancionar, es criticar, es limitar. Y yo aplaudo a los jóvenes que están luchando por esto. Porque yo sé, aquí en este espacio, en este micrófono, lo he dicho tantas veces, en La Mejor, lo decía todos los días, ¡qué apáticos son! No les ponen ni siquiera transporte público y no hacen nada los estudiantes de la universidad. A las 7 de la noche se va el último en diciembre, digo, en invierno, porque ya está oscuro y los asaltan y los estudiantes ahí se quedan haciendo fila y hacen cooperachas para el Uber. Y bueno, ahorita los veo reaccionar y lo aplaudo. Realmente aplaudo que estén reaccionando los jóvenes de la UABC. Y una nota de Infobaja del periodista Manuel Ayala, de verdad que me llamó mucho la atención. Dice que hay una creciente preocupación por los posibles efectos asociados con los implantes mamarios, que está aumentando entre algunas pacientes, particularmente ante la difusión en redes sociales de información sobre síntomas que se atribuyen a estos dispositivos. Alicia Ziegler Moreno, presidenta del Colegio de Cirujanos Plásticos, reconoció que sí existe esta, vamos a decirlo así, angustia en la comunidad que ha tenido a bien ponerse implantes. La especialista explicó que actualmente existen pacientes que relacionan sus padecimientos como dolores articulares, cansancio, insomnio, jaquecas, dolor de espalda o problemas de memoria con los implantes, aunque señaló que no necesariamente existe una relación que esté comprobada. Digámoslo, científicamente no se ha comprobado que los implantes generen una toxicidad en el cuerpo. Algunas de estas mujeres, indicó Ziegler, han sido previamente valoradas por internistas, reumatólogos o médicos familiares para determinar el origen de sus síntomas. Sin embargo, señaló que la información en redes ha generado temor entre algunas pacientes al grado de que algunas ya desarrollan una fuerte preocupación por conservar sus implantes y optan por retirarlos. Ante esta situación, manifestó que es necesario acudir con un cirujano plástico o con el especialista correspondiente para realizar una evaluación, ya que el líquido, pues voy a dejarlo nada más en eso, en la recomendación de asistir con un profesional de la salud, con un cirujano, con un médico que sea especialista en estos temas de cirugías, o sobre todo que sea parte del Colegio de Cirujanos Plásticos para que le dé una orientación si es que usted tiene implantes. Hay que revisar cuántos años tienen los implantes, hace cuánto se los hicieron, etcétera. Vaya con el especialista, con el que sabe de esto, porque pues entiendo que en redes sociales muchas mujeres estén diciendo yo mejor me los quité, me sentía mal y ahora me siento mejor, en fin. Pero esto es un tema de profesionales, no de redes sociales, de profesionales. Acuda usted, cuando menos, digo, con algún especialista del Colegio de Cirujanos Plásticos para que le oriente en torno a este tema que sí, de verdad, puede resultar muy delicado. Y ahora vamos a ir a un corte comercial y regresaremos con distintos temas, entre ellos la salud de Donald Trump y una ballenita que nos está llegando a playas de Tijuana. Corte comercial, volvemos en MBS Noticias.
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10: Son las 6:37 PM. Saludos para Leti, muchas gracias por tu reporte. Y por acá nos dice Jerry. Bueno, primero nos vamos con Pedro Barbie. En la UABC hay una cafetería, pero está muy lejos de las diferentes facultades y por eso aprovechamos lo que los compañeros llevan por falta de tiempo entre clases. Y por acá Jerry dice, la universidad no es un sobre ruedas como Palacio Municipal.
0: No es un sobre ruedas ni nada, pero hablamos de una situación crítica para muchos estudiantes, que siempre la ha habido para algunos. Pero en esta ocasión todos sabemos perfectamente que estamos en una economía complicadísima. No quiero decir crisis porque oficialmente no es una crisis. Sin embargo, ¿cómo puedes costear 2,000 pesos de transporte o 1,800 pesos de transporte? Pues con una venta dentro de está mal. Yo no digo que esté bien. Por eso les decía que los dejen resolver a ellos esto. Que reciban, que las autoridades sean la guía que los lleva a tener un buen emprendimiento para tener no solucionada su vida económica, por supuesto, sino aunque sea eso del transporte. Porque tampoco vendiendo los burritos se hacen millonarios, estamos de acuerdo, ¿no?
10: Es nada más para no pedirle dinero al papá. Y bueno, por acá nos dice Ricardo, felicidades para México, verde infantil, campeón de la serie del Caribe Kid, Jaguares de Nayarit.
0: Ándele.
10: Y por acá está Chief, hola.
11: ¿Qué tal, mi Eddie y Barbie? Escuchando el mejor noticiero de la región. Yo sé que no te gusta hablar de deportes, pero hay que recalcar que el Torito fue campeón en la Vuelta a Alemania. Lamentablemente los chavos del Williamsport ahora se juegan la vida porque perdieron y ya nada más tienen que estar ganando para llegar a la final. Y por último, los Toros de Tijuana están en la final del norte. Saludos al reportero del barrio, corta.
0: Ah, esto es importante. Bye, Chichi, ya tenemos deportes. Los viernes tenemos al Chichi, pero creo que ya no lo vamos a necesitar porque... No, sí, felicidades al ciclista ensenadense Isaac del Toro. Se convierte pues en absoluto líder de la Vuelta a Alemania. No es que no me gusten los deportes, es que no le sé a los deportes. Sí me gusta verlos y... Pero hablar de deportes no es algo que pues tenga yo en... No sé hablar del tema de los deportes, pero sí me apasiona el ciclismo, por ejemplo, y estoy muy emocionado con Isaac del Toro. Y también las cuestiones, otro de los deportes que me encanta más que otros es el béisbol también. Y tampoco hablo de béisbol porque no creo que hay gente que lo hace bastante bien. Pero bueno, seguimos adelante.
10: Saludos para Javito y por acá está Jerry.
3: Barbie, buenas tardes. Yo quisiera saber qué hace IMOS. O sea, ¿para qué fue creado? Solamente para recaudar tanto todo el transporte público, recaudar a todas las plataformas digitales, privados, porque yo no veo ningún beneficio. Hay muchos accidentes de servicio público, de trailers, de camiones. IMOS no hace nada. Hay llantas lisas en todos los trailers, en transporte público, exceso de dimensiones. Y IMOS no hace nada. O sea, ¿para qué fue creado ese instituto? ¿Para qué? ¿Para pedir más dinero? ¿Para inflar la nómina? ¿O cuál es el fin? Porque para mí es un instituto inservible el IMOS. No sirve para nada.
0: No sirve para nada. Bueno, el IMOS en realidad fue creado para desde el Estado controlar la situación del transporte porque... Pues ya lo sabe, las mafias municipales del transporte público los vamos a controlar desde el Estado. No ocurrió nada de eso. En realidad lo que hemos visto es que es un instituto diseñado para echar a volar algunos business que en vez de que se queden en el municipio, se vayan al Estado. Y eso lo diseñó el ex gobernador Jaime Bonilla para tener el control del transporte público. Y poder hacerlo, y pues ahora en el Estado se quedó. Otra cosa que me llama la atención de IMOS es que también, ¿cómo tiene un ojo especial en los taxis de aplicación? Uy, uy, uy. Uy, uy, uy, con los taxis de aplicación también los trae, pero bien checaditos. Para eso, hasta el momento IMOS lo hemos visto diseñar un programa de cobro con tarjetita que se va quién sabe a dónde, un porcentaje chiquitito de lo que pagamos con esa tarjeta en un corredor, pues que estaba mal cubierto, sí, por transporte, como todas las rutas, pero esa fue la que les gustó, la del Boulevard Aguacaliente, y esa es la única que han hecho. Y tenemos ahí parado un monstruo, que es el CID, un monstruo, y no avanzamos en nada. Yo coincido con mi amigo, no es en contra de quienes dirigen el IMOS o quienes ahí trabajan, ni mucho menos, sino es una institución que hasta el momento de transporte en Baja California no nos ha sorprendido con nada.
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0: Y una ballenita de aproximadamente 12 metros de longitud, 12 metros de longitud, apareció sin vida este lunes en playas de Tijuana a la altura del edificio Océano 21, más o menos en el centro de playas. Ubique usted el centro de la línea de playa en playas de Tijuana y ahí está este cetáceo enorme. El ejemplar presenta daños visibles en la piel y debido al tiempo que podría llevar en la zona, algunas aves ya comenzaron a acercarse al cuerpo. El hallazgo fue reportado a las autoridades correspondientes para que se realicen las labores necesarias y se determine qué procederá con el ejemplar. Pues lo que debe de proceder por lo regular es que ahí mismo hacen pues un profundo agujero mientras el agua lo permita y después sepultan al cetáceo porque tienen un olor tremendísimo después de que están, digo, ya que están en el proceso de descomposición como esta, que es muy grande, es una ballena grande, de edad seguramente, no sabemos de qué murió lamentablemente, pero se ve que ya tiene tiempo que murió, ya su estado es difícil y bueno, pues vamos a ver a las autoridades qué se les ocurre hacer con este ejemplar de ballena sin vida que fue visto apenas este lunes en playas de Tijuana. Y mire, hablando de pues la costa, ¿no? Hablando del mar, hablando de nuestra agua, hay una asociación que se llama Ensenada Digna. Ensenada Digna es un grupo de personas, un movimiento integrado por ciudadanos que se han preocupado por el futuro de Ensenada, sí, pero también de Baja California y del agua. Y del agua. En defensa de nuestro mar, en defensa de nuestras playas y de nuestra gente. Dice, el agua no es un recurso infinito. Y las decisiones que tomemos hoy van a determinar qué tan habitable será Baja California mañana. Y esto es cierto. Nadie puede habitar en un lugar donde no hay agua. Mientras se plantean grandes obras para aumentar la disponibilidad del agua, seguimos enfrentando infraestructura de saneamiento insuficiente y perdiendo un recurso que podría tratarse y aprovecharse. Vamos a escuchar la propuesta de Ensenada Digna, o más bien, el planteamiento de lo que estamos enfrentando en Baja California.
12: Mientras el PDU propone construir más desaladoras, hay algo mucho más absurdo. Todos los días seguimos tirando al mar miles de litros de agua que podríamos aprovechar. Antes de producir agua nueva, ¿por qué no aprovechamos la que ya tenemos? Hoy, gran parte de las aguas residuales del estado siguen descargándose al mar y muchas plantas tratadoras ya trabajan por encima de su capacidad. En Ensenada, por ejemplo, la planta El Gallo recibe más agua de la que fue diseñada para tratar. En Rosarito, una sola falla técnica puede cerrar las playas durante semanas, y en Tijuana, el problema llegó hasta los Estados Unidos. Las playas de Imperial Beach permanecieron cerradas durante años por contaminación, e incluso se convirtió en un conflicto internacional. Lo más sorprendente es que el tratamiento y reuso de agua no es una tecnología del futuro, sino que existe desde hace décadas. Muchas ciudades reutilizan agua tratada para el riego, industria, recarga de acuíferos e incluso mediante humedales artificiales. Sin embargo, el PDU menciona el reuso muchas veces, pero casi nunca como un proyecto concreto con presupuesto y fechas. Entonces, tenemos una contradicción enorme. Por un lado, quieren invertir miles de millones en producir agua nueva desde el mar, y por otro, se sigue desperdiciando el agua que ya usamos. No parece un problema de tecnología, parece un problema de prioridades. Y esa lógica se repite en todo el estado. Puertos, ferrocarriles, parques industriales, corredores logísticos, todos requieren agua. Pero ninguno parte de una pregunta básica. ¿El territorio realmente puede sostenerlos? Por eso seguimos insistiendo que antes que decidir qué queremos construir, primero debemos decidir qué puede sostener nuestro territorio. Porque el agua no debería ser solo un capítulo más dentro de un plan de desarrollo. Debería ser el punto de partida.
0: Ahí está este especial, esta explicación que nos da Ensenada Digna, esta organización de gente que está buscando salvar el agua, precisamente un elemento indiscutiblemente vital para todo organismo y que se nos hace en estas alturas increíble que la estemos tirando. Como les he comentado en diferentes ocasiones, el agua viene de tan lejos. De tan lejos, y no me refiero nada más aquí al río Colorado en Mexicali. No, esa agua que la traemos del río Colorado ya recorrió 1500 kilómetros o más. Desde donde nacen los deshielos, en los corazones, muy, muy al norte de los Estados Unidos. Es casi equiparable como si trajéramos agua con la que usted se bañó hoy, con la que regó la banqueta, así. Esa vino desde el sistema Cutzamala, el que alimenta el Valle de México. Es casi la misma distancia. El agua con la que usted hoy se bañó es como si viniera de allá, del sur o del norte, pero 2000 kilómetros. Vaya, solamente es un ejemplo impreciso, pero para ilustrar la distancia que recorre el agua. ¿Y sabe qué hacemos con ella? La tiramos. Cuando hay toda una serie de mecanismos para poderla, disculpe usar este término, para poderla lavar, para poderla sanear, para poderla oxigenizar y regresar de nuevo a cuenta a ser utilizada en diferentes ámbitos, incluso la podríamos potabilizar. Existe, existe todo lo necesario para eso. Y si usted me apura tantito y dice, ¿y dónde vamos a guardar el agua? Porque evidentemente un tema de contenedor es vital. Están los vasos, tenemos dos vasos, está el Carrizo y está la Abelardo Rodríguez. Dos enormes vasos. Y pues de bombeo usted va a decir, bueno, pero es que la gravedad está en playas, pero si la traemos de Mexicali y cruzamos la Rumorosa y la hacemos subir 1500 metros y después el descenso. Todo se puede, pero no hay el menor interés. Si ya teníamos extraordinarias plantas tratadoras y el buen Kiko Vega las abandonó. ¿Quién estuvo antes de Kiko Vega? Se me fue el nombre, no importa, ahorita me acuerdo. Y antes de Kiko Vega como gobernador, imagínese nada más abandonar plantas residuales que ya estaban ahí, que lo que necesitaban era mantenimiento, pero pues ni para el mantenimiento dejaron. Y entonces se creó este gravísimo problema. Y bueno, quiero antes de irnos compartirle también un importante tema que tiene que ver con la gasolina. La gasolina en Baja California se ha vuelto también una moneda de cambio. ¿Y dónde cargo?, dice mucha gente. Porque el precio de la gasolina en San Diego pues está por encima del que se ofrece en Tijuana, pero es todo un tema. Vamos a escuchar esta información que llega desde... llega de Selene Reynoso, pero la hace Luis Elías González.
13: Gasolina más cara en San Diego y bajas ventas para Tijuana. Aunque el precio de la gasolina continúa siendo más alto en San Diego que en Tijuana, esta diferencia no se ha traducido en un aumento importante en las ventas de combustible en esta frontera. Este domingo, el litro de gasolina regular se comercializó en Tijuana en alrededor de 23 pesos con 39 centavos, mientras que en San Diego, el precio equivalente fue de aproximadamente 25 pesos con 50 centavos. Es decir, cargar gasolina en Tijuana representa un ahorro cercano a 1 peso con 50 centavos por litro. Para un tanque de 60 litros, la diferencia puede alcanzar aproximadamente los 120 pesos. Sin embargo, algunos consumidores aseguran que existen otros factores que influyen al momento de decidir dónde cargar combustible.
14: Pues mi hijo cruza, dice que está más cara, y pues prefiere cargar él aquí.
13: Pero para otros automovilistas, el precio no es el único aspecto que consideran.
15: Pues a lo que he escuchado es que en San Diego es un poco más caro, pero está la teoría de que allá pues te rinde más y es mejor calidad. Así que pues siento que es como un equilibrio entre los dos y pues igual para la gente fronteriza está bien, o sea, pero pues sí es un poco más económica aquí.
13: A pesar de la diferencia de precios, las gasolineras de Tijuana no han registrado el incremento en ventas que podría esperarse. Alejandro Borja, enlace ejecutivo de la Cámara Nacional de Comercio ante el Instituto Nacional de Energía en Tijuana, explicó que anteriormente el tipo de cambio favorecía en mayor medida a los consumidores que cruzaban desde Estados Unidos.
16: No había un aumento importante en las ventas del tipo de cambio que vengan de Estados Unidos, como anteriormente veíamos los fines de semana que venían aquí a cargar gasolina, un aumento de la, no se ha visto eso por el tipo de cambio de un gran deterrente, pues es las grandes líneas para cruzar a San Diego, ¿no? Estados Unidos, de que son de más de 3-4 horas, pues no hace nada muy atractivo que venga la gente aquí o que cargue gasolina.
13: A esto se suman las largas filas para cruzar hacia Estados Unidos, que pueden extenderse por varias horas y desincentivan que los visitantes ingresen a Tijuana únicamente para realizar compras o cargar combustible.
16: Pero las grandes líneas también para cruzar, pues hacen que no sea muy atractivo.
13: De acuerdo con el representante empresarial, en años anteriores era común que visitantes de San Diego aprovecharan su estancia en Tijuana para llenar el tanque. Actualmente, el consumo se mantiene más moderado, con un ticket promedio inferior a los 200 pesos, por lo que Aunque la gasolina es más barata en Tijuana, la diferencia de precio no ha sido suficiente para impulsar de manera significativa las ventas de las estaciones de servicio. Con información de Selene Reynoso, para MBS Noticias.
0: Y bueno, ahí está esta información importante que tiene que ver precisamente con dónde estamos comprando la gasolina. Y esto ya es binacional, ¿no? Ya buscar los mejores precios y lo que todos necesitamos para, pues, tener un poquito de holgura financiera. Buscamos en dónde podemos cargar la gasolina, a pesar de que después la vamos a ir a quemar en hora y cachito, o 2 horas o hasta 3 horas de fila. Bueno, antes de irnos, le comparto que el Congreso de Sinaloa suspendió este lunes la sesión extraordinaria para definir al gobernador interino luego de que Rocha Moya solicitara nuevamente licencia al cargo poco después de haber retomado sorpresivamente, en medio de acusaciones de vínculos con el crimen organizado, el control de Sinaloa. Regresó a ser gobernador el viernes y pues sorprendió hasta la misma Claudia Sheinbaum, que, lo digo con todo respeto, la presidenta es muy transparente en esto y dice lo que es. Yo no me entero casi de nada. ¿Por qué? Porque de Rocha Moya se enteró cuando Rocha Moya lo publicó en X que regresaba al gobierno. De la visa de Andy López Beltrán se enteró cuando lo publicaron también en las redes sociales. Y así, ella lo ha reconocido, yo me entero. Pues ciertamente la presidenta pues recibe demasiada información a lo largo del día, y sus asesores, los puntos claves como estos, no se los dejan ver. Bueno, sí, sí se los dejan ver. Antes de la mañanera le dicen, pasó esto, pasó esto, pasó esto. Esto que dicen que se juntan para lo de la seguridad, ahí se me fue la mesa de seguridad, gracias, Evi. La mesa de seguridad es nada más la preproducción de la mañanera, indiscutiblemente, porque, pues ya lo dijo Marina del Pilar, la gobernadora, en las mesas de seguridad ni se hablan tantas cosas. Pero bueno, oiga, pues no hay gobernador en Sinaloa. Todavía el Congreso no ha podido ponerse de acuerdo. ¿Qué significa esto? Simple y llanamente, que no saben si poner a un rochista o a un, vamos a decir, Sheinbaumista. No saben qué corriente va a dirigir ahora a Sinaloa. Tendría que ser por cómo están las cosas en Sinaloa, pues una persona neutral a los cárteles, ¿no? Qué difícil. No lo han podido hacer. No han podido nombrar en Sinaloa al gobernador, que sería una figura interina. No han podido. Debería de estar ya nombrado desde las 11 de la mañana, y hasta este momento el Congreso en Sinaloa no se pone de acuerdo para nombrar al interino, que tendrá que enfrentar con vaya cosa la guerra entre dos poderosísimos cárteles y todo lo que esto conlleva. Vámonos, nos vamos musicalmente de las noticias y dejamos Globo 99.3. Gracias, Evi. ¿Con qué nos vamos?
10: Nos vamos con Corey Hart y Sunglasses at Night. Gracias.

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1: Está con nosotros el querido Gilgilillo, el hombre espectáculo de México. Mi querido Gilgilillo, ¿qué nos cuentas?
2: Oye, no sé si ya viste la captura. Estuvieron haciendo ardua promoción la semana pasada. Esta película dirigida por Chava Cartas, a quien le mando un fuerte abrazo. Y la verdad es que qué cosa. Esto habla de la detención de Joaquín El Chapo Guzmán en 2016. Y está protagonizada por Poncho Herrera, Noé Hernández. Que qué cosa tan maravillosa lo que hacen, ¿no? Está Héctor Kovsifakis, se llama. Le mando un fuerte abrazo. Qué cosa tan maravillosa. Si no la han visto, es una película que se puso en Netflix, que están transmitiendo en Netflix, y la verdad es que pues, habla de la historia de dos agentes que detuvieron un vehículo sin saber que dentro de él venía el Chapo Guzmán, y bueno, pues ahí prácticamente comenzó la historia de su fin, como malhechor, ¿no? Ya después fue tomado por las autoridades y bueno, pues lo que ha derivado hasta el día de hoy esta captura. Pero la verdad es que es un documento maravilloso, basado en un libro del querido Héctor de Mauleón, admirado también, un estudioso, un periodista de cepa, como dices, mi Jesse. Y la verdad es que si tienen la oportunidad de verla, van a pasar hora y media terminándose las uñas y con con las manos en el asiento, porque este thriller, este suspenso que está perfectamente bien manejado por parte de Chava, es algo que es quirúrgico, y la verdad es que también habla de algo que creo que es bien importante, mi Jessy, que es reivindicar a nuestras autoridades, a nuestros policías, reconocer a todos los que hay honestos, que afortunadamente seguramente son los más, ¿no? A todos estos que por amor a su oficio, por pasión y por cariño y por amor a su país, están dispuestos a hacer lo que sea con tal de cambiar un poquito el sentido de estas manifestaciones tan lamentables sociales de delincuencia. Y bueno, pues de alguna manera el hecho de reconocer la trayectoria y reconocer el valor que tienen nuestros policías, pues también es digno de una película. Y aquí habla de un tema bien importante, mi Jessy, que es el valor del contenido. En función de un buen contenido, pues vas a saber que vas a trascender y que vas a construir. Obviamente ya sabíamos que Alfonso Herrera traía una tendencia a la alza como actor haciendo este tipo de proyectos, y enfocados en este tipo de proyectos que pueden tocar fibras emocionales también, para entender cómo se maneja nuestra sociedad actualmente, cómo se maneja la política, y este repaso ficcionado, evidentemente, de cómo podríamos tener un país mejor a raíz de la reflexión de cada uno de las propuestas que está teniendo él como un actor perfectamente bien enraizado, ¿no? Ya con un estilo particular que lo está marcando, y pues abordando este tipo de historias que le van muy bien. Si tienen la oportunidad, vean la captura en Netflix, que incluso este fin de semana pues estuvo en los primeros lugares, como los grandes, o con los grandes hits, pues, o con las bajadas, porque la gente inmediatamente, independientemente de la campaña que hicieron tan agresiva, pues evidentemente cuando un producto es bueno, funciona por sí solo, y el boca a boca le ayuda muchísimo. Y felicidades desde aquí a toda la gente que participó en esta cinta, a todos los actores, un reparto pequeño, pero el ánimo de contar una historia que es apasionante y que habla de un momento importante de nuestro país, creo que estuvo perfectamente bien plasmada y bien bajado el balón. Felicidades a todos. Yo estaba con unos nervios de aquellos, la verdad, porque justamente esta diserción entre sí, qué es lo que tienes que hacer cuando tienes al hombre más buscado del mundo en el asiento trasero de tu coche, con tanto riesgo, con tantas vicisitudes que puede representar el tenerlo, y evidentemente la inseguridad que te puede dar también para ti y para tu familia. Entonces todo esto se aborda de una manera magistral. Felicidades a toda la gente, y si no tienen chance de verla, mi Jessy, que vean la captura porque vale muchísimo la pena.
1: Muchas gracias, mi querido Gilgilillo, Gilgilillo, Gilgilín.
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1: Ana Sofi W.
0: Ana Sofi W. es una cantante y compositora mexicana que ha encontrado en la música una forma de transformar sus experiencias y emociones en canciones.
1: Su propuesta combina sonidos de pop con una esencia fresca y personal. Con una carrera que continúa creciendo, Ana Sofi W. se abre paso dentro de la escena musical mexicana y suma nuevas canciones a una propuesta que apuesta por la autenticidad. Hoy aquí en la cabina de Jesse Cervantes, Ana Sofi W.

0: desde Monterrey, Nuevo León, señoras, señores. ¿Sí o no?
1: Sí, arriba Regiolandia.
0: Eso, de Regiolandia para el mundo, donde la carne asada vuela.
1: Donde la carne asada es la más rica del país.
0: Del país, pero además vas así en el coche y pasa un pedazo de carne asada y luego te paras en un alto y a un lado tuyo está un asador con un vato echándole así, ¿no? Y luego vas a otro y es un baúl de esos donde ponen los cabritos y los hacen abajo, ¿no?
1: Sí, la carnicería La Ramos en cada esquina.
0: En cada esquina, sí, claro. Llegas a misa y en vez de vos te traen un chicharrón de La Ramos.
1: ¡Qué rico!
0: ¿Cómo estás, Ana Sofi?
1: Muy bien, muy contenta. ¿Y tú?
0: Bien, contento de saludarte. Cuando me dijeron que venías dije, va, muy bien, qué bonito empezar una semana con esa sonrisa, con el talento, con todo lo que debe traernos Ana Sofi W al público de esta bellísima Ciudad de México.
1: Ay, muchas gracias. Qué emoción estar aquí otra vez, te extrañaba.
0: Oye, cuéntale al público, ¿cómo has estado? ¿Cómo va tu carrera? ¿Qué es lo que ha pasado? Hace un buen rato que no venías.
1: Sí, ya desde que salió el disco, ¿no?
0: Sí.
1: Pues nada, salió el disco y justo ahorita tengo gira. Voy a tener un show en el Lunario.
0: ¡Ay!
1: ¿Te acuerdas que esa vez lo dije? Dije que quiero tener un show en el Lunario.
0: Sí, ahora es que lo voy a tener. Ahí te va. En este programa, cuando se dicen las cosas,
1: se hacen realidad. Me voy a ganar un Grammy.
0: A ver, ¿dónde veo? Esta es una aseveración. Ana Sofi W se va a ganar un Grammy.
1: ¡Ah! ¿Te imaginas?
0: No, wow. No, yo no me lo imagino, yo estoy diciendo. No te lo imagines, ya está.
1: Eso. ¿A dónde o sea, volteo?
0: Aquí allá, no sirven allá. Los ojalás, los.
1: No, me voy a ganar un Grammy. Eso está, ahí está, chingado. Manifestado.
0: Está manifestado, pues así es esto, ¿no? Porque mira, si a la vida le quitas los ojalás, los te imaginas, eso no sirve, el trabajo es lo que sirve.
1: Eso.
0: ¿Y usted
1: eso.
0: trabaja mucho o no?
1: Sí.
0: Ah, pues ahí está con eso.
1: Sí, qué emoción.
0: Mucha academia, háganle caso a Ana Sofi, por favor, gente.
1: Sí.
0: Un viejillo ahí sin que acerado, háganle caso a Ana Sofi W, si fueran tan amables.
1: Por favor, vean.
0: Oye, y cuéntale al público, ¿cómo es un Lunario con Ana? ¿Cómo estás preparando el Lunario?
1: Está súper cool porque justo todo mi disco Narcisista, como que tratamos de llevarlo a esta vibra como 2000era, como que todas las referencias son muy de los 2000s, tipo Avril Lavigne y esa vibra. Entonces el show lo que queríamos hacer también es hacerlo como un poquito como un viaje en el tiempo. Entonces es donde que metimos esto del iPod, ¿ves el sonido este del iPod cuando escogía?
0: Ajá. Sí, está padrísimo.
1: Ajá, entonces como que todo el show va hacia esa vibra, o sea, como si estuvieras, a ver, mis fans o la gente que me escucha también son niñas muy chiquitas, entonces como que se me hizo lindo como que también adentrarlas a lo que era para mí escuchar música cuando yo era chiquita. Entonces va por ahí y es un show súper rockero, súper pop rock.
0: Tengo que hacer un alto. Tú eres chiquita.
1: Sí, pero más chiquitas.
0: Sí, no, hablas así como si fueras de 40.
1: No, tengo 22.
0: ¿Por eso es chiquita?
1: Sí, soy chiquita.
0: ¿Es una bebé?
1: Bueno, pero las que me escuchan
0: también tienen 12. ¿Cuando estabas más chiquita, qué, a los 10 o qué?
1: Pues...
0: Vos échale.
1: No, cuando yo tenía mi iPod que hacía mis 7 años.
0: No.
1: Sí.
0: ¿Y qué escuchabas?
1: Escuchaba...
0: ¿Tatiana o qué? No, Baby Shark, ¿no?
1: Baby Shark. No, pues escuchaba mucho pop, pero también tenía justo Avril Lavigne. Desde chiquita tenía...
0: ¿Quién fue tu primer ídolo de tu vida?
1: Hannah Montana, sí, o sea, full.
0: ¿Y qué tal hoy?
1: ¿Qué tal hoy?
0: La Hannah Montana.
1: Ah, yo soy Hannah Montana.
0: No, que lo que se convirtió Hannah Montana.
1: Ah, pero también soy Hannah Montana porque me acabo de graduar. Entonces
0: sí, muy bien, perfecto.
1: Sí, pero sí, la verdad es que desde chiquita, o sea, yo me acuerdo que veía, mi hora favorita del día era a las 7 de la noche porque ponían Hannah Montana en el Sky.
0: Ajá.
1: Y lo veía con mi mamá antes de tomarme mi quick de fresa para dormirme. Entonces sí, eso era. Sí.
0: Tu quick de fresa.
1: Sí, deli, ¿no? Qué rico.
0: Deliciosísimo. No, y cuando te digo qué tal Hannah Montana es porque, por ejemplo, de las artistas que más respeto yo hoy en mi vida y que me encanta y que además en el escenario la puedes ver con Katy Perry y es una locura, pero la puedes ver con Billie Idol como me tocó verla y es una locura, porque ella es una locura, es Miley Cyrus.
1: Sí, es una locura Miley Cyrus, la amo.
0: No, o sea, a eso me refería. O sea, ¿qué tal Hannah Montana? De verdad, yo la he visto en el iHeart Festival compartir escenario con Billie Idol.
1: Ajá.
0: Y que te quedas boca abierta.
1: Fíjate que nunca la he visto en vivo.
0: Me tienes que verla.
1: Sí, no, lloro.
0: Es un show. Es que ella
1: en México.
0: Ella es una gran estrella.
1: Sí.
0: pues qué bueno que sea tu molde, porque ella significa mucho trabajo, significa una mujer que no se ha rajado con lo que quiere, con lo que hace, es muy coherente. Y me encantó que Flowers le rindiera un homenaje, me encantó lo que dijo cuando ganó el Grammy, todo lo que dijo cuando estaba cantando. Ey, güey, se la saben, párense a cantar, ¿te acuerdas, no?
1: Sí, sí.
0: Estuvo buenísimo. Increíble. Y qué bueno que sea tu molde, Ana Sofi.
1: Sí, yo soy Hannah Montana.
0: Qué bueno, me encanta eso, porque además las niñas son así. Hoy va a haber niñas que digan, yo soy Ana Sofi W.
1: Ay.
0: ¿De verdad? ¿Por qué no?
1: Emoción. Sí. Ay, yo sí. Qué emoción, qué bonito. Fíjate que cuando tuve mi show el año pasado, justo llegaron vestidas igual que yo, y eso fue súper loco para mí, porque justo yo me vestía como Hannah Montana, ¿no? Entonces, cuando las vimos llegar al meet and greet y así, que traían mis outfits, o sea, como que los habían recreado de mis videos y así, fue como, wow, qué loco. O sea, como que qué loco que pasen esas cosas, o sea, que me pasen esas cosas a mí cuando yo las hacía de chiquita, ¿no? Y justo me acordé de, no sé si viste el documental de Billie Eilish, que...
0: Sí.
1: Que ella decía como que era súper fan de Justin Bieber, ¿no? Y sigue siendo súper fan de Justin Bieber, pero en el documental sale como lo conoce, ¿no? Entonces ella como que su niña interior llora, y ¿no? Y fue como que así me sentí yo cuando vi a las niñas vestidas como yo, como que wow, qué cool. Algo que soñé de chiquita, porque cuando a mí se me cayó una pestaña yo pedía que Hannah Montana fuera mi vecina. O sea, ese era mi deseo de las 11:11 o eso, para que me enseñara a cantar. Entonces, bueno.
0: Ahora. No, es que esos sueños son increíbles en un artista, porque finalmente se van a reflejar las realidades que tú le vas a proyectar a las niñas que te siguen.
1: Sí.
0: O sea, una niña que soñó y que está haciendo realidad sus sueños significa mucho para las niñas que hoy sueñan.
1: Así es, los sueños sí se cumplen.
0: Claro.
1: Pero se trabajan.
0: Eso, y se sudan, y se sufren, sí. Y todo.
1: Y se sufren.
0: Sí, claro. Pero sí. Es lo lindo de los sueños.
1: Sí, porque luego si no cuesta trabajo, entonces no tiene chiste.
0: No, hombre, no se saborea nada.
1: Exacto.
0: Anda uno de viejillo nomás quejándose de todo.
1: Exacto.
0: Oye,

0: perdón, es que se me...
1: Es no, la nueva, es nueva, así es, hombre, así es. Aparte aquí estamos tranquilos, no está escuchando nadie. Esto es así como un rollo de compas.
0: Esto no está saliendo a nivel nacional. Claro que nadie me está viendo.
1: Súper tranquilo, aquí nadie se estresa.
0: Bueno, pero para que vean que es real.
1: Es real, que estamos en vivo, que es la primera vez que la cantas.
0: Es la primera vez que la canto.
1: Que fue así rico, padrísimo.
0: Bueno, amo que sale el jueves a las... 6 de la tarde, el jueves a las 6 de la tarde. Amo que te odio, odio que te amo.
1: Oye, siempre que veo el nombre de Narcisista, me acuerdo Pepe Madero.
0: ¿En serio?
1: Pues es que él sacó, claro, Narcisista por excelencia.
0: Claro.
1: Y luego dije, qué bien. ¿Tuvo que ver algo que hubiera sido en algún momento fan de Panda o de Pepe o algo, o no? Estaba muy lejos de lo que tú...
0: Fíjate que la verdad no, justo ahora que estábamos haciendo el setlist del show, querían meter esa canción, pero no me la sé. Pero a ver, Panda es una banda increíble, pero la verdad no era una banda que yo escuchara mucho, entonces... No, realmente Narcisista nació porque estuve con un narcisista.
1: Ajá.
0: Sí. Te odio. Ah, sí, estúpido. Perdón.
1: No, pues así es. Así es.
0: Sí, no, la verdad. Sí. Y de ahí nació, o sea, porque yo estaba estudiando psicología en ese entonces, entonces como que cuando empecé a vivir toda esta dinámica narcisista con esta persona, yo decía, es que esto no puede ser una persona normal, o sea, me está haciendo mucho daño. Y entonces estudié, justo llegué a la clase de personalidad y hablaron del narcisismo y dije, este vato es narcisista. Ajá.
1: Oye, estás en el Lunario el 6 de septiembre y el 19 en Monterrey en el Foro Corona, ¿no?
0: Sí.
1: Qué
0: sí,
1: bueno. Sí. O sea, sí. ¿Y es gira además?
0: Es gira,
1: o sea,
0: sí.
1: Vas a andar por más ciudades, ¿no?
0: Sí, voy a Guadalajara, a Puebla y a Querétaro también.
1: ¿En Guadalajara dónde? ¿Ya sabes dónde va a estar o no?
0: Sí, en Guardacultura.
1: Ah, órale, esa no la había oído.
0: Sí, es lindo, está súper bonito el lugar, es el 27 de septiembre.
1: Ok, 27 de septiembre, que estás escuchando en Guadalajara. Sí. ¿En el Cuerdacultura?
0: Cuerdacultura.
1: Cuerdacultura, perfecto. Y bueno, más ciudades, hay que estar pendiente de tus redes, me imagino,
0: sí,
1: ¿no?
0: Sí, estoy súper contenta. Se llama Todos Vuelven Tour, porque ojalá todos vuelvan, si alguna vez me han visto en vivo, que vuelvan a mi show esta vez. Y a las ciudades que... porque no he ido a Querétaro ni a Puebla. Esa es la primera vez que voy a estar allá, entonces...
1: Buenas ciudades para hacer show, ¿eh?
0: Sí,
1: qué bueno. Puebla, una ciudad súper universitaria, porque están muy, muy cerca, hay un chorro de universidades.
0: Sí.
1: Pues, la verdad, muy bien. Oye, cántanos otra, ¿no?
0: Claro, les puedo cantar Tranqui, Todos Vuelven.
1: Venga. ¿Sí? De una vez.
0: A ver, yo no me vuelvo a equivocar, ¿eh?
1: No, ya, Sofi.

0: ¿Y verás?
1: Sí.
0: Es un rolón ese.
1: Es buena, ¿no? Es buena, sí. Me encanta esa canción.
0: Pues, ¿qué onda?
1: ¿Sí?
0: Démosle,
1: ¿no? La quiero
0: escuchar. Sí.
1: Ah, pero no me sale como Avril Lavigne.
0: No, no, porque te salga como Ana Sophie W, pues que ese es el chiste.
1: Exacto.
0: Venga.
1: Voy a lo Ana Sophie, pero a ver, time.
0: Ensáyela, a ver.

0: ay, Abril Lavigne, en la voz de Ana Sofi Dublón. Mira, te van a saludar acá de la Colonia Narvarte, de Villacuapa, de Tunalcingo, Hidalgo, de Catepec, de Morelos, de Monterrey, Nuevo León, de tu patria chica.
1: Arriba, Regiolandia.
0: De la alcaldía Benito Juárez, de la alcaldía Cuauhtémoc. Acá también te mandan saludar de Santa Teresita en Guadalajara, también de Atotonilco. Bueno, pues muy bien, la gente, la banda conectada. Dime una cosa, ¿cómo te va en redes? ¿Cómo te sientes tú en redes? ¿Cómo sientes este que es el trabajo continuo de los artistas nuevos, que lo hacen de maravilla, de estar conectados y de estar creando comunidades?
1: Pues la verdad, o sea, a mí me gusta mucho las redes sociales. Creo que, bueno, gracias a las redes sociales es que estoy aquí, porque yo empecé haciendo covers. Creo que es un trabajo, justo lo que dices, es de mucha constancia. Entonces llega a ser un poquito frustrante. O sea, como que de repente llega a ser como, híjole, si no subes un video, luego como que te da este síndrome del impostor, ¿no? De, chin, no sube video, entonces no le va a ir bien a mi canción, no le va a ir bien. Pero creo que las redes sociales son una cosa muy poderosa ahorita, y también es mucha clave de la promoción de las canciones y de todo, ¿no? O sea, yo ahí anuncié mi tour, ahí anuncié mi disco. Es como que todo es a través de las redes sociales, pero me parecen muy, muy buenas. O sea, es una herramienta muy buena que tenemos.
0: Cuando se despiertan a Sofi W y toma su celular, ¿qué es lo primero que ve?
1: WhatsApp.
0: ¿Cuántos sí. mensajes recibes al día, por lo general?
1: Qué buena pregunta. Sí, bastantes. ¿Qué será? ¿Cuántos recibes tú? Porque tú sí lo tienes contado, ¿no? Como unos 1,000.
0: ¿1,000?
1: Sí.
0: ¡A la madre!
1: Sí, bastantes.
0: Pero, ¿1,000?
1: Sí, son un buen.
0: Ay, yo me quejo si hay 30. Y armo un pedazo. Y luego, ¿cuál otra? ¿Qué otra red ves?
1: Instagram, TikTok.
0: ¿Es tu favorita?
1: Yo creo que uso más TikTok que Instagram, sí.
0: Ah, órale.
1: Sí.
0: Pero las dos te encantan, ¿no? Sí. ¿Facebook es más como para más grandes o qué?
1: Fíjate que Facebook, a veces cuando estoy como que aburrida y quiero revisar que si los Reels de Facebook y así, a veces se ponen más divertidos los Reels en Facebook, pero sí uso más definitivamente TikTok e Instagram.
0: ¿Te gusta algún videojuego?
1: No, o sea, de chiquita jugaba con mi hermano FIFA, pero... Uh-huh. Pues no, o sea...
0: No lees.
1: No, ahorita seguro pierdo con quien sea. O sea, antes era buena, pero ya no.
0: Oye, Ana Sofi W, muchas gracias por estar con nosotros. No, de verdad, te agradezco muchísimo el que vengas, el que compartas tu música, el que compartas lo que estás haciendo y el que sepas que aquí la gente te quiere mucho.
1: Ay, muchas gracias, y pues te espero en el Lunario para que vengas.
0: Ya estamos, repítenos el día.
1: El 6 de septiembre, ya casi,
0: ¿no? Sí. Estamos a nada. Pues ahí está, de San Luis Potosí, mire, saludos de San Luis Potosí. Nos vemos en Guadalajara para cantar Efecto Mandela, ¿no?
1: Ay, amo Efecto Mandela, muchas
0: ahí está.
1: Gracias.
0: Para que no digas. Desde San Luis Potosí van a ir a Guadalajara, ¿eh?
1: ¿En serio?
0: Sí, ahí dice.
1: Wow. Wow, qué increíble. ¿Cómo se llama?
0: ¿Te dice el nombre? Se llama Bernardo Velarde.
1: Bernardo, muchas gracias. Nos vemos en Guadalajara.
0: Ya está. Gracias, Ana Sofi.
1: A ti.
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0: Un día como hoy, pero del año 2021, falleció Charlie Watts. Fue un músico baterista británico reconocido por haber integrado la banda de rock Rolling Stones. Así que hoy lo recordamos con esta radiografía.
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0: Su nombre proviene de una canción del músico de blues Muddy Waters. Dos de sus integrantes se conocen desde los 5 años. Su famoso logo fue inspirado en la boca de su cantante y son considerados como toda una leyenda viva dentro del mundo del rock. Ellos son The Rolling Stones. The Rolling Stones es una banda británica surgida en el año 1962 gracias a la unión de Brian Jones, Ian Stewart, Keith Richards y Mick Jagger. Estos dos últimos se conocieron a los 5 años en la escuela primaria de Wentworth en Danforth. Con el tiempo perderían contacto y en 1961 se volverían a encontrar en una estación de tren. Mick Jagger cantaba en sus ratos libres con la banda Little Boy Blue y con el tiempo Richards se integraría a la banda. Por su parte, Jones se presentaba en el club Ealing Jazz y al verlo tocar, tanto Richards como Jagger quedaron impactados y decidieron acercarse al músico para proponerle formar una banda. Sería el propio Brian Jones quien bautizaría a la novela agrupación como The Rolling Stones. Esto después de escuchar la canción Rolling Stone del músico estadounidense de blues Muddy Waters. Y el resto es historia. En sus más de 50 años de carrera, los Stones han cosechado un sinfín de cifras inalcanzables, contando con 30 discos de estudio, 34 álbumes en directo, 29 recopilatorios, vendiendo alrededor de 250 millones de copias en todo el mundo. En Brasil, en el año 2006, tocaron ante más de 1.5 millones de personas y al año siguiente los Rolling Stones, dentro de su gira A Bigger Band Tour, obtuvieron ganancias por más de 437 millones de dólares. El famoso logotipo de los Stones, la lengua burlona, surgió en 1971 bajo la mano del joven diseñador George Pache, quien se inspiró en los labios del cantante. Se cuenta que el pago por el diseño fue de $77. Y aunque por años se creyó en una rivalidad con los Beatles, la realidad es que los integrantes de ambos grupos tenían una excelente relación. Como ejemplo, la melodía I Wanna Be Your Man de los Stones, que fue compuesta por Lennon y McCartney. Su primer contrato con Decca Records fue gracias a que George Harrison los recomendó. Se ha calculado que su cantante Mick Jagger durante los conciertos recorre en promedio 20 kilómetros, además de tener una rutina previa de pilates, yoga y ballet. Reconocidos como una de las bandas más grandes de rock de todos los tiempos, incansables, leyenda viva, sus satánicas majestades, The Rolling Stones.

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0: Muchas gracias.
1: Gracias.
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3: Deportes, Jürgen, el Goyito Vera, el hombre, el individuo, el ser humano, la persona, el comunicador, el conductor. Pero tranquilos, ante todo, el hombre todo corazón.
4: Eso es todo.
3: Qué bonito, ¿no, verdad?
4: Oye, no, oye, muchas gracias, qué bonita presentación. Oye, ¿y quién es todo corazón y todo talento y todo atletismo? Es Isaac del Toro, el torito. No, pues de nueva cuenta dando de qué hablar. Ahora conquista la Vuelta a Alemania, que no es de las mejores de que existen, pero pues, hay que ganarlas. Y lo hizo muy bien. Ya 32 victorias como profesional. No, 19 de ellas títulos en clasificaciones generales. La verdad es que lo está haciendo muy, muy bien. Obviamente esto ya no es sorpresa y esto pues se vuelve un poquito arriesgado en el asunto que ya las expectativas para Isaac del Toro ya son crece, eso. ¿No? Sí. Que gane, ¿no? O que esté ahí en el podio. Él, de veras, un gran logro el que consiguió en la Vuelta Ciclista de Francia, en el famoso Tour de France, cuando que termina como líder en lo que tiene que ver en los jóvenes y terminó en tercer lugar. O sea, espectacular lo de Isaac del Toro, que está haciendo las cosas de maravilla, la verdad.
3: Ahora en Alemania, caray.
4: Muy, muy bien, ahora en Alemania, la verdad, mis respetos. Por otra parte, Lando Norris triunfó en el Gran Premio allá en los Países Bajos, que por cierto ya se termina este circuito, ya es la última ocasión en que se celebra este Gran Premio allá en los Países Bajos. Entonces fue pues muy emotivo. Entonces pues se termina ganando Lando Norris, después se terminó Antonelli y George Russell. Oye, Jesse, hubo una imagen de veras en la MLS, en un partido que sí me dio mucha risa, entre San José Earthquakes, allá en San José, en contra de Minnesota. Digo, el partido estuvo X, iban ganando los visitantes 5-1, pero de repente se para el partido en el segundo tiempo, y dice, ¿qué pasa? Y dicen los comentaristas, ¿no?, los estadounidenses, hay un bebé en el campo.
3: ¡Ah, cabrón!
4: ¿Y cómo? ¡Y sí! ¡Se metió un bebé al campo!
3: ¿Cómo?
4: Un bebito, ¿sabes? Tenido esos que apenas pueden caminar. Se distrajeron los papás, ya ves, es un estadio pequeñito ese de San José, y tiene como que en la parte de abajo hay como que restaurancitos y demás. Y se distrajeron los papás y el bebito se metió caminando al terreno de juego. Entonces, afortunadamente las acciones estaban del otro lado del campo, y entonces empiezan así los de seguridad, paran el partido, y ya agarra un cuate de seguridad, carga al bebé, se lo pasa a otro, a un abanderado o algo así, y ya se lo regresan a la mamá. Eso sí es lo más increíble que he visto en mi vida en el fútbol. Habíamos visto, ¿te acuerdas? En Veracruz, cuando se metió un tlacuache, ¿no?
3: Sí, eso estuvo bueno,
4: ¿no? Hemos visto perros, gatos, hay estos aficionados que se meten, ¿no? Ahí para llamar la atención. Pero mira, un bebé en la MLS.
3: Esa imagen está impresionante. Gracias, Vera.
4: Gracias a ti, Vi.
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1: Aquí le estoy ayudando a la Hannah Montana a cantar Miley Cyrus con Wrecking Ball. Qué buena canción. Y ya que supe que era así de su vida, de su proceso de separación de su esposo, es como que... como que ya la entiendes más, ¿no? Ya que habla ella de sus viejas experiencias. Oh my God. Y bueno, hablando de experiencias, vamos a compartirlas, a platicar, a hacer una red. La Red Globo, este próximo 1 de septiembre. ¿Ya estás anotada? Bueno, ahí te esperamos. ¿Ya has ido? Bueno, nos vemos de nuevo. ¿Nunca has ido? Te esperamos, te queremos conocer. 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Muchas felicidades para nuestras ganadoras de hoy, Nora de San Diego, que se ganó boletos para ver a Pedro Fernández en San Diego, y Yesenia, que se ganó boletos para el Cholos Pumas de este viernes en el Estadio Caliente. Sigan con Globo 99.3 en nuestro WhatsApp. Pueden pedir canción 619-484-2999 y 664-855-2655.

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12: Son las 8:17. En San Diego la temperatura es de 23 grados 74 Fahrenheit. La máxima para mañana martes, 30 grados 84 Fahrenheit. Y tenemos un auto descompuesto en el 125 Norte a la altura de Hamacha Road. También tenemos escombro en el 5 Norte a la altura de Hawthorne Street. Un accidente en Pomerado Road tiene todos los carriles bloqueados entre Highland Valley Road y el Freeway 15. Si vas a San Diego, en la garita de San Isidro, en carriles normales, 1:20. Ready Lane, 1 hora. Línea Centrip, 20 minutos. Cruce peatonal, 5. En la garita de Otay, carriles normales y Ready Lane, 1/2 hora. Línea Centrip, 10 minutos. Cruce peatonal, 5.
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0: 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No, hombre, ya estamos todos bien apuntados para ir a ver a Pedro Fernández. Y dice Vicente, que sigas teniendo un excelente inicio de semana y un maravilloso lunes de marido oprimido. Saludos y bendecido día. Mira, si se me llega a olvidar, me encanta que ustedes luego están recordando el día que es hoy, lunes de marido oprimido. En si ese tiempo pudiera volver, y vamos a registrarnos para ver qué tenemos y cómo lo arreglamos. Perimenopausia, menopausia, andropausia. Pásele, hay lugares. Nuestro WhatsApp 619-484-2999 y 664-855-2655. Nos das tu nombre completo, tu teléfono. Puedes llevar a tu pareja, puedes llevar a tus hijos, a tu mamá, a tu vecina, a tus amiguis, compañeros de trabajo, qué sé yo. Invitados. Con uno que se anote ya puede ir toda la comitiva, ¿va? Ricardo, ¿cómo estás? ¿Qué quieres escuchar?
1: Si es el tiempo, pudiera volver en este lunes de marido oprimido de el señor Juan Graviel, hasta que te conocí. ¿Dónde más? ¿No? En Globo 99.3. Vuela alto.

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0: Claro que también le ayuda a Radiohead con esta canción tan tremenda. Y la tenemos la versión desgarradora. No es la versión en vivo, es la versión desgarradora. ¡Qué cosa! Es una joya de canción. Si ese tiempo pudiera volver. Estamos el lunes de Marido Oprimido en pleno verano. 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Y fíjense que hay una serie que se llama Antes de que nos olviden, de Prime Video. Es una serie sobre unos chiquillos que viven en la CDMX en los 90. Y esta canción, pues, es la de Caifanes. Vieran qué bonita, qué natural. Sale Nicolás Asa, el hijo de Plutarco Asa y de Ludvika Paleta. Y a los demás chicos no los conozco, pero ¡ay, qué maravilla! Son unos actorazos. Aparece también Ernesto La Guardia, bueno, en la primera temporada, y Anabel Ferreira, y los amé. Entonces, se la recomiendo muchísimo. Está bastante fuerte de repente, está entrañable, está linda. Se llama Antes de que nos olviden. Chicos normales en los 90 en la prepa. Niños mexicanos, una belleza. Y vamos a saludar a Iván, también a Alejandro, que quiere escuchar a Camilo VI. Iván, buenas noches. Bienvenido a este lunes de Marido Oprimido. En Si Ese Tiempo Pudiera Volver, de Globo 99.3.
1: Hola, hola, buenas noches. Ay, ay, ay, si esos tiempos pudiera volver, me puedes poner una canción, sí, ahí, para recordar viejos tiempos. De Gata Bajo la Lluvia, creo, de Rocío Dúrcal, por favor. Que tengas buena noche. Aquí estaremos escuchando hasta que te vayas.

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11: Son las 8:50. La temperatura en este momento en Tijuana es de 23 grados 73 Fahrenheit. La máxima para mañana 31 grados 88 Fahrenheit. En la garita de San Isidro tenemos en carriles normales 1:20. Ready Lane 1 hora. Línea Sentry 20 minutos. Cruce peatonal 5. Por la garita de Otay, carriles normales y Ready Lane, media hora. Línea Sentry, 10 minutos, cruce peatonal, 5.
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11: Son las 8:51. Hay una alerta por calor del National Weather Service en San Diego que inicia mañana a las 10 de la mañana hasta el viernes a las 8 de la noche. Ya mañana les daré más detalles Pero pues ya saben, hay que cuidarnos muchísimo, cuidar a nuestras mascotas, cuidar a nuestros compañeros de trabajo y a los más vulnerables en casa, ¿van? Y bueno, tenemos saludos para David, que quiere escuchar una de Juan Gabriel. Va a salir después de las 9, pero de que sale, sale, ¿ok? Y por acá tenemos a Rose.
2: Hola, mi bella González, muy buenas noches, aquí disfrutando de si ese tiempo pudiera volver. El tiempo se va rápido, Eddie, pero se acerca Red Globo. Estoy muy emocionada por participar, así que nos vemos pronto, bella. Y como siempre, escuchando Globo 99.3. Saludos, bella, y excelente inicio de semana.
11: Muchas gracias, igual para ti, y pues ahí nos vemos. Saludos para José Juan, que quiere escuchar a Alejandra Guzmán. Y por acá tenemos una felicitación para María Dolores, que hoy es su cumple, de parte de su esposo, que también nos va a pedir una canción. Alejandro, buenas noches.
12: Hola, buenas noches, Evi. Quería ver si me puedes complacer con una canción este lunes de Marido Oprimido. La de Maná, de Cómo Dueles en los Labios.
11: Claro que sí. Seguimos con Si Ese Tiempo Pudiera Volver hasta las 11 de la noche aquí en Globo 99.3. Gracias. Estuvo con ustedes Evi González. Hasta mañana. Chaucito, babies.

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0: Revista del Consumidor Radio. La alimentación de nuestras mascotas es fundamental. Y no cualquier sobre les puede proporcionar los nutrientes que necesitan. Frente a tantas opciones en el anaquel, ¿estás tomando la mejor decisión para tu Michi? ¿O solo te dejas llevar por el empaque? Quédate para conocer el estudio de calidad de alimento húmedo para gato.
1: Y para este ciclo escolar, en nuestra sección Brújula de Compra, hablaremos sobre las clases de regularización. Descubre cómo elegir la mejor opción, comparar precios y cuidar tu economía.
0: Quédate en la Revista del Consumidor Radio.
2: Revista del Consumidor.
1: Cuando abres esa lata o sobre que tanto le gusta a tu gato, ¿tienes claro qué le está sirviendo exactamente en su plato? Aunque lo veas durmiendo en el sofá, tu gato es un cazador innato. Su cuerpo ágil y flexible, sus garras retráctiles y sus sentidos tan desarrollados lo convierten en un depredador por naturaleza.
0: Para mantenerse sano requiere una dieta equilibrada que le aporte elementos esenciales como agua, proteínas, grasas, carbohidratos, vitaminas y minerales.
1: En el mercado podemos encontrar dos clasificaciones de alimento húmedo para gato: los que proporcionan una nutrición completa y balanceada y los que funcionan como complemento. Los alimentos balanceados y completos están formulados con proteína animal, granos de cereales, proteína vegetal texturizada, vitaminas y minerales.
0: En cambio, los complementos se elaboran principalmente con productos cárnicos, añadiendo un alto contenido de grasa para mejorar su textura y su sabor. Y para que sepas exactamente qué le está sirviendo a tu Michi, el Laboratorio Nacional de Protección al Consumidor analizó distintas presentaciones de alimento húmedo.
3: Analizamos 54 muestras de alimento húmedo para gato. Entre ellas se incluyeron opciones para gatos, gatitos, gatos mayores de 7 años y gatos con necesidades especiales.
1: Para saber qué contiene cada producto, se verificó que todas las muestras presentaran su información comercial y cumplieran con la cantidad de contenido neto declarada en su empaque.
0: En la parte nutricional, se determinó el nivel de grasa, proteína y carbohidratos. Además, se midió cuánta agua hay en los productos.
1: También se analizó el aporte de fibra y se calculó el aporte calórico por cada 100 gramos de producto.
0: ¿Cómo le fue a las marcas analizadas?
3: Entre los resultados más interesantes encontramos que todos los productos cumplían con el contenido neto y que además contaban con el registro de Senasica. El alimento para gato, además de contener las grasas, proteínas y carbohidratos, incluyen aminoácidos como la taurina y la arginina, que son necesarios para los gatos ya que ellos no producen las cantidades suficientes.
1: Recuerda que si un producto promete algo en su etiqueta, debe comprobarlo. Por ejemplo, Purina One Visible Nutrition con carne usa la leyenda Supernutrientes, pero no pudo demostrar que realmente los contenga.
0: Y cuidado con las imágenes engañosas. El producto Grand Pet Carne Fresca muestra la foto de un filete de salmón en su empaque, pero al revisar sus ingredientes, el salmón no está presente. Este tipo de gráficos puede confundir fácilmente.
1: Además, detectamos que tres productos de la marca Grand Pet declaran tener más proteína de la que realmente te están vendiendo.
0: Y en cuanto a la humedad, Ghosty Fresco, Adult Tuna with Salmon y Grand Pet Natural Gourmet, receta de pescado a las finas hierbas, contienen más de la que reportan en sus empaques.
1: Finalmente encontramos dos productos de la marca Grand Pet Quisha que incumplen la norma oficial mexicana, ya que no presentan el símbolo de la unidad de medida para indicar su contenido neto.
0: No olvides que cada Michi es único.
3: Existen productos que están diseñados para cubrir las necesidades nutrimentales de todos los gatos, pero siempre es recomendable asistir al veterinario y que él determine si necesita una alimentación especial. En el Laboratorio Nacional de Protección al Consumidor trabajamos todos los días para orientar y brindar información a las y los consumidores para que tomen mejores decisiones de compra.
1: Una vez vez que hiciste la mejor compra y que ya estás en casa, el manejo del alimento es clave para aprovechar todos sus nutrientes. Para empezar, recuerda seguir las porciones sugeridas en la etiqueta. No olvides que una vez abierto el empaque, debes sellar la lata con una tapa de plástico o transferir el contenido a un recipiente hermético antes de refrigerarlo.
0: Si decides cambiar de marca, hazlo de forma gradual. Ve mezclando el producto nuevo poco a poco para evitarle cualquier problema digestivo.
1: Al final del día, leer las etiquetas, comparar opciones y conservar bien su alimento es la mejor forma de demostrarle amor a tu Michi.
0: Si quieres tener más información sobre el estudio de calidad de alimento húmedo para gato, consulta la revista del consumidor de agosto en su versión impresa o digital.
2: Revista del consumidor.
1: El camino del aprendizaje tiene distintas etapas y a veces los estudiantes se enfrentan a retos en la escuela que requieren un apoyo extra. Para esos momentos, las clases de regularización son la mejor estrategia de acompañamiento.
0: Su objetivo principal es reforzar, complementar y mejorar lo que aprenden en las aulas a través de una atención completamente personalizada. Con este método, se garantiza un entorno óptimo para la concentración, donde el aprendizaje va al ritmo de cada estudiante.
1: Esto no solo se nota en mejores calificaciones y en la prevención del rezago, también ayuda a desarrollar hábitos de estudio, organización y técnicas de aprendizaje clave para el futuro. Pero sobre todo, le devuelve a los estudiantes la confianza en sus propias capacidades. La regularización es el impulso ideal para consolidar su camino al éxito escolar.
0: Antes de inscribir a tu hija o hijo a clases de regularización, considera lo siguiente para tomar la mejor decisión.
1: Primero, identifica sus necesidades de aprendizaje, ya que cada estudiante tiene dificultades distintas. A partir de ahí, busca un lugar con una metodología de enseñanza que se adapte a su estilo.
0: Al momento de elegir, compara distintas opciones, verifica el perfil de los docentes y dale preferencia a los lugares que ofrezcan grupos reducidos.
1: Para ir a la segura, consulta referencias de otras madres, padres o tutores. Y un paso indispensable, antes de firmar cualquier documento o hacer un pago, revisa el Buró Comercial de la Profeco en burocomercial.profeco.gob.mx. Así sabrás si el lugar tiene quejas.
0: Una vez que decidas inscribirlos, organiza bien tus horarios y escucha cómo se van adaptando. No olvides solicitar y conservar tus comprobantes de pago.
1: Y si lo que buscas son clases de regularización en matemáticas para primaria o secundaria, en la Revista del Consumidor te facilitamos la tarea.
0: Recopilamos precios, horarios, formas de pago, ubicaciones y datos de contacto de diversos centros de aprendizaje para que elijas la opción que mejor se ajuste a tu presupuesto.
1: Puedes encontrar toda esta información a detalle en nuestra brújula de compra de

0: X. Las cuentas son @RDelConsumidor y @Profeco. Y en TikTok, síguenos como @Profeco.
1: 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Medio siglo cuidando a las personas consumidoras. 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
1: 7:01 a.m. ¿Cómo están? Me da mucho gusto saludarles. Martes 25 de agosto del 2026. Hay mucho que conversar, mucha información esta mañana, después de que ayer, pues en Morena no se decidieron, no había manera de nombrar al nuevo gobernador, gobernadora interino de Sinaloa, cosa que generó, pues ustedes se podrán imaginar, importante incertidumbre en el estado. Finalmente se confirmó que la sesión del Congreso local para elegir a nuevo gobernador iba a ser hoy, va a ser hoy a las 8:00 a.m. Hora de Sinaloa, 9:00 a.m. hora del centro. Y ustedes se preguntarán, pues, ¿qué fue lo que pasó? ¿Qué atrasó este nombramiento? Por lo que sabemos, por lo que dijeron voces incluso de Morena ya en el estado, pues Morena estaba esperando, Morena estatal estaba esperando instrucciones por parte de Ariadna Montiel, la presidenta nacional de Morena, para que vía, pues vía dedazo, básicamente, les dijera a los congresistas de Sinaloa por quién votar. La decisión saldría directamente del Comité Ejecutivo Nacional. ¿Cómo amanece Sinaloa? Karina Méndez, me da siempre mucho gusto platicar contigo. ¿Cómo estás?
2: Hola, ¿qué tal, Ana Francisca? Buenos días, pues te saludo, te informo que pues han pasado muchas cosas, ¿no? Desde manifestaciones ayer por la mañana, también ayer por la tarde, ciudadanos, líderes de cámaras empresariales y dirigentes de partidos políticos, mediante una lona en el Congreso del Estado, anunciaron que promoverán un juicio político contra Rubén Rocha Moya con el objetivo de buscar su separación definitiva del cargo. Carla Montero, exdiputada local y activista, señaló que buscan que Rocha Moya sea investigado por irregularidades en las elecciones donde resultó ganador en 2021, por supuesto robo de urnas y otros señalamientos relacionados con su administración. También pidió que se investiguen los señalamientos sobre presuntos vínculos con el narcotráfico y que de encontrarse responsabilidades se proceda conforme a la ley. Escuchemos a Carla Montero, exdiputada local y activista.
3: Que se le genere un juicio político por 16 hechos diferentes a Rubén Rocha Moya. Está entre ellos, ay vaya, varios puntos que se trataron en la elección del 2021, varios hechos que sucedieron, como que levantaron a la diputada Paola Gárate, como que levantaron a más de 1,000 operadores de los diferentes partidos.
2: Y bueno, pues lo que todos estamos esperando es que el Congreso del Estado convocó a sesión extraordinaria de nueva cuenta este martes 25 de agosto para nombrar al nuevo gobernador o gobernadora interina que cubra la licencia de Rubén Rocha Moya por tiempo indefinido. La sesión extraordinaria estaba programada, como lo recordamos, sí, para ayer lunes 24 de agosto. Sin embargo, tras más de 13 horas de incertidumbre, el Poder Legislativo anunció que se llevaría a cabo hasta el día de hoy en punto de las 8:00 a.m. Pues estamos en espera, nombres pasan, nombres suben, nombres bajan, pues ya no sabemos en realidad, empezamos con un nombre y al final parece que terminamos con otros, ¿no? Entonces,
1: oye, ¿cómo se tomó, Karina, este tema de estamos esperando instrucciones del centro? Porque, caray, cualquier defensa normal del federalismo, y mira que he escuchado en los últimos días a mucha gente de Sinaloa diciendo, somos los sinaloenses los que tenemos que decidir. Difícil, pues, tragarse ese sapo, Karina, me parece.
2: Fíjate que yo creo que las cosas cambiaron mucho, porque así como lo decíamos ayer, el tema ya estaba listo, nada más era 8:00 a.m, toma protesta, porque ya tenemos definido.
1: Ya.
2: Pero entonces hacen una reunión previa y dicen, no, es que no estamos seguros, o sea, no estamos seguros ya, que sea tú, porque seguramente era la misma línea de Rubén Rocha Moya, pues, ¿no? O alguien que pertenecía
1: al grupo político de Rocha,
2: que perteneció al gabinete, o la persona que se escuchaba el día de ayer era Tere Guerra, y Tere Guerra pues fue secretaria de las mujeres, había sido pues gente muy cercana a Rocha Moya de toda la vida, ¿no? Entonces, conforme fue pasando el tiempo, se escucharon hasta priistas que ahora son morenistas. Y así todo el día como que fueron cambiando los nombres.
1: Yeah.
2: Y bueno, hasta ayer en la tarde la última que se escuchó fue Graciela Domínguez, quien también había sido secretaria de Educación. O sea, pero ella estaba deslindada de Rocha. Según ella, pues ya no, ella no pertenecía al grupo político de Rubén Rocha Moya.
1: Pero perteneció, ¿no? O sea, fue su secretaria de Educación.
2: Sí, claro. Ya. Claro. Ya. Entonces, bueno, pues esperemos, obviamente decían, es que la negociación de los de Rocha, o sea, Rocha quiere, ¿no? Y dices, pero por Rocha qué, o sea, Rocha puede querer muchas cosas, pero
1: Rocha
2: no
1: quiere.
2: Y entonces, bueno, eso te decían, no, es que Rocha quiere, y yo, sí, pero Rocha qué, ¿no?
1: Sí, sí.
2: Y entonces decía, bueno, no, pero es que no hablaban como de Morena como tal, o la dirigente, o la presidenta, decían, en México,
1: ya,
2: está esta línea, pues, ¿no?
1: Bueno. Pues 9 de la mañana hora del centro, 8 de la mañana hora de allá, se supone que arranca todo, parece indicar la sesión. Ya estaremos regresando contigo en un ratito más entonces, Karina.
2: Claro que sí, estamos pendientes.
1: Un abrazo. Y en el Congreso de la Unión, la Comisión Permanente clausuró los trabajos, arranca el nuevo periodo ordinario de sesiones el 1 de septiembre, pero el tema, por supuesto, fue el caso de Rocha Moya y la sucesión de Rocha Moya allá en Sinaloa. Óscar Palacios, ¿cómo estás? Me da gusto saludarte.
4: ¿Qué tal, Ana Francisca? Buenos días. Así es, la Comisión Permanente del Congreso de la Unión cerró ayer lunes sus trabajos con un duro intercambio entre legisladores de oposición y Morena. Para despedir el periodo de receso, legisladores del PAN centraron sus baterías en el caso de Rubén Rocha, quien solicitó nuevamente licencia como gobernador de Sinaloa apenas unas horas después de haber retomado el cargo. Justo en este sentido hubo críticas de diversos legisladores de Acción Nacional, entre ellos Homero Niño de Rivera, quien acusó a los morenistas de tener una relación cercana con el narco. En respuesta, el senador Gerardo Fernández Noroña aseguró que si en Morena de verdad fueran narcotraficantes, nadie se atrevería a decírselos, pues dijo, les tendrían pavor. No obstante, el coordinador de los diputados del PRI, Rubén Moreira, reviró de la siguiente manera. Escuchemos.
5: Están ustedes quebrados por la historia, porque yo sí les puedo decir a ustedes que son una punta de drogadictos, una punta de marihuanos, una punta de narcotraficantes. Eso es lo que son, eso es lo que son. El que habló, usted no se asuma como eso. Ustedes son un narcopartido de un narcogobierno.
4: Las palabras del priista causaron la molestia de la diputada por Morena, Beatriz Navarro, quien pidió respeto justo para la población que vive una situación de adicción a las drogas. Ana Francisca, el reporte. Buenos días.
1: Muchísimas gracias, Óscar. Muy, muy buenos días. Bueno, y después de arroparlo tal como arroparon a Rocha Moya, el deslinde de Morena ahora le tocó al senador Enrique Insunza. Incluso integrantes de la autodenominada Cuarta Transformación le hicieron un llamado formal para que solicite licencia a su cargo. Este que vamos a escuchar es el vocero de Morena en Cámara de Diputados, Arturo Ávila.
6: La mejor forma de someterse al escrutinio de la justicia es sin fuero constitucional, pero esa es una opinión personal. Me parece que si existen carpetas de investigación, lo que yo haría, no quiero hablar a nombre, como ya lo dije, de mis compañeros, es presentar sin duda licencia.
1: Y Gerardo Fernández Noroña también habló al respecto.
7: Yo creo en la honorabilidad de Insunza, pero me parece que es evidente que si él se presenta, pues se va a desatar igual una ofensiva en contra del movimiento. Entonces, pues va a tener que hacer una tarea de sacrificio.
1: Por el PT habló su líder, Reginaldo Sandoval.
8: Bueno, Insunza, no sé, ya está grandecito y es un abogado, y eso debe resolver personalmente. Si quiere ayudar al movimiento y al tema de enfrentar la justicia, si tiene algo que ver, y bueno, pues que asuma su responsabilidad. Bueno, lógico es que si nos perjudica todo este asunto.
1: Desde El Verde habló el expriista, ahora del Partido Verde, Carlos Ramírez Marín. Lo hizo así.
9: Yo creo que estamos en la misma línea, en el mismo tenor, y lo recomendable sin duda para nuestro compañero es particularmente él, quien ha reiterado que no tiene absolutamente nada que ver con este tipo de asuntos. Yo creo que lo mejor es mantener la licencia, pero pues siempre será una decisión personal.
1: Por la oposición, la presidenta de la Cámara de Diputados, la panista Kenia López Rabadán, habló también al respecto del caso de el senador morenista Enrique Insunza, señalado, como ustedes saben, por el gobierno, por la Fiscalía de los Estados Unidos, de colaborar con los chapitos allá en Sinaloa. Esto es lo que dice Kenia López Rabadán.
10: Hay que esperar a ver qué decisión toma. Me refiero a si asiste o no asiste. Y yo creo que lo que hay que reclamar siempre desde una posición institucional, por supuesto, es que los legisladores vengan, trabajen y cumplan con su obligación. Y cada diputado, cada senador es responsable de sus acciones.
1: Y desde el PRI, Manuel Añorbe dijo esto.
11: Le corresponde a Morena tomar decisión, pero particularmente a él, es un derecho que tiene de tomar esa decisión. Seguramente si viene al Senado, pues habrá una crispación permanente con algunos senadores y senadoras que han hecho ya públicamente de su punto de vista, de qué es lo que piensan del senador Insunza.
1: Bueno, en asuntos relacionados con el tema de la seguridad, autoridades de Utah en Estados Unidos, ojo con esto, informaron que fue detenido Ricardo Verduzco, director de deporte en Guasave, Sinaloa, detenido y acusado formalmente por un gran jurado federal. 110 mil pastillas de fentanilo el cuate tenía allá en los Estados Unidos, buscaba por supuesto comercializarlas. El director de deporte en Guasave, Sinaloa, y la Procuraduría de Baja California Sur confirmó que el cuerpo hallado en una fosa clandestina en pasado mes de julio corresponde a Carlos Alberto Beltrán Olmeda. Ustedes me dirán, pues, ¿y el qué? ¿Quién es? Bueno, entre otras cosas, este individuo fue asesor, fungió de asesor político de Rubén Rocha Moya, el gobernador con licencia de Sinaloa entre el 2021 y el 2022. Y vincularon a proceso a Fausto Corrales, el hombre que llevó a Héctor Melesio Cuen, enemigo político de Rubén Rocha Moya, a una supuesta reunión con los Chapitos. Esto terminó, por supuesto, en el asesinato de Héctor Melesio Cuen. Y también estuvo presente Fausto Corrales en el secuestro de El Mayo Zambada. El juez de control dio 3 meses para el cierre de la investigación complementaria. Juan Gabriel González, saludos hasta el Estado de México. ¿Cómo estás?
12: ¿Qué tal, Ana Francisca Auditorio? Muy buenos días. Ayer en la tarde y desde los juzgados del Penal Federal del Altiplano, Almoloya de Juárez, Estado de México, un juez federal vinculó a proceso y le mantuvo la medida cautelar de prisión preventiva justificada a Fausto Corrales, el denominado pieza clave de los hechos ocurridos el 25 de julio del 2024 con el secuestro y entrega a Estados Unidos de Ismael El Mayo Zambada y sobre todo testigo del asesinato de Héctor Melesio Cuen Ojeda, ex rector de la Universidad Autónoma de Sinaloa, de quien Fausto era chofer y auxiliar. Los delitos por los que Fausto fue vinculado son el de falsedad de declaraciones y encubrimiento, ya que a decir de la justicia federal, este sujeto, detenido el jueves pasado en la alcaldía Miguel Hidalgo de la Ciudad de México, mintió en sus primeras declaraciones en torno a lo ocurrido hace 2 años en la finca Huertos del Pedregal de Culiacán, Sinaloa, donde habría dicho que Cuen Ojeda resultó muerto tras un intento de asalto en una gasolinera, pero investigaciones de la Fiscalía General de la República señalan que Héctor Melesio perdió la vida en aquella reunión que terminó con el rapto del Mayo Zambada y fue convocada por Joaquín Guzmán López, hijo de El Chapo Guzmán. A la salida de la audiencia, donde el juez de la causa fijó un plazo de 3 meses para el cierre de la investigación, Miguel Albarrán, abogado de Fausto Corrales, informó que van a interponer un amparo para revertir las decisiones judiciales que dejan al imputado en el penal del Altiplano. Así lo dijo el abogado.
13: Continuaremos con el procedimiento. Si hay una vinculación a proceso, entonces continuaremos con el proceso y valoraremos el recurso a interponer.
14: Si es por estos 2 delitos, dicen, ¿qué delitos?
13: Sí, es por lo que está en la causa. Entonces, no puedo dar mayores detalles por el tema de salvaguardar el debido proceso y también por las cuestiones del tema de que vamos a tomar en cuenta.
14: Oye, ¿cuánto tiempo dieron para el cierre de la investigación complementaria?
13: A 3 meses. Sí, se mantiene el tema de sus medidas cautelares.
1: ¿Cómo lo ve?
12: La de ayer fue la continuidad y conclusión de la primera audiencia que inició desde el pasado jueves, misma que este lunes también fue de carácter privada porque según la Fiscalía General de la República se trató de un tema de seguridad nacional,
1: sí.
12: Así que no hubo más partes que el acusado y su defensa, la representación de la FGR, es decir, no hubo acceso a medios de comunicación. Y aquí mismo, Ana Francisca, en el Altiplano, están ya juntos los hermanos y exfuncionarios federales Fernando y Manuel Roberto Farías Laguna, ambos denunciados, detenidos y recluidos, sí, por el delito de huachicol fiscal. Mañana miércoles será la audiencia de Fernando Farías donde podría ser vinculado a proceso. El reporte que tengo.
1: Platicamos entonces, Juan Gabriel, mil gracias, buen día.
12: Buenos días.
1: Suprema Corte de Justicia de la Nación aplazó la discusión sobre la reforma que limita las candidaturas independientes, el uso de símbolos, por ejemplo, el sombrero, esto allá en Michoacán, tendría que ser discutida en la Suprema Corte de Justicia. Los del Movimiento Sombrero fueron a la Suprema Corte ayer y la decisión se da, pues esto, después de la petición de revisión por parte de la alcaldesa de Uruapan, Grecia Quirós, actual líder o una de las líderes más visibles del Movimiento del Sombrero. Alberto Zamora, ¿cómo estás? Buen día.
15: ¿Qué tal? Muy buenos días, Ana Francisca. Y bueno, pues ya la Suprema Corte de Justicia de la Nación ya enlistó para que se discuta en los próximos días esta acción de inconstitucionalidad contra la reforma electoral de Michoacán. La alcaldesa de Uruapan, Grecia Quirós, acudió, ya lo decías, a la Corte, junto con un grupo de integrantes del Movimiento Independiente del Sombrero, para demandar a los ministros que no se establezcan límites para las candidaturas independientes. Pidió a los ministros revisar este tema para que no se afecte a los ciudadanos que están buscando organizarse y participar de manera independiente en las elecciones. Se trata de una acción de inconstitucionalidad que promovió Movimiento Ciudadano contra diversas disposiciones del Código Electoral de Michoacán. Y bueno, precisamente respecto a todo este asunto, fue entrevistada la alcaldesa. Ella dice que no está obsesionada con llegar al poder y que no es que le quite el sueño y su tranquilidad, pero que es importante que este asunto se resuelva. Escuchemos.
16: Debe de haber justicia en todos los sentidos, así que nosotros esperemos que los ministros puedan revisar muy bien el tema, que realmente no afecten, no al Movimiento Independiente del Sombrero, no a Grecia Quirós, porque yo lo decía la primera vez que vine, afecta pues a todos los ciudadanos que quieren organizarse para construir una candidatura independiente. Es una limitante que le ponen a los ciudadanos, no a mí. O sea, la verdad es que yo no estoy obsesionada con llegar al poder.
15: Y bueno, mencionarte específicamente el tema de la acción de inconstitucionalidad. Ajá. Está cuestionando restricciones a candidaturas independientes, también establece cambios a reglas de propaganda digital, ambigüedades en fiscalización y posibles irregularidades en el proceso legislativo que reformó precisamente el Código Electoral de Michoacán. Ana Francisca, el reporte.
1: Muchas gracias, Alberto. Por cierto, la alcaldesa de Uruapan aprovechó, supongo, el viaje a México para reunirse de nueva cuenta. No sé cuántas veces ya van, pero van al menos 4 o 5 veces en los últimos meses de reunirse con el secretario de Seguridad Federal, Omar García Harfuch. Lo dio a conocer a través de un mensaje en sus redes sociales. Le agradeció por, así lo dijo ella, por siempre escuchar y atender los temas relacionados con el bienestar del país. Dice, hasta hoy día puedo decir que el secretario se ha portado a la altura. La seguridad para nuestro bello estado es fundamental, dice Grecia Quirós en sus redes sociales. Y al respecto del tema de Carlos Manso, Grecia Quirós, etcétera, Yesenia Méndez, quien fuera secretaria particular del alcalde Carlos Manso, pidió investigar la relación cercana, dice ella, que mantenían la propia Grecia Quirós con Samuel N., el hombre que presuntamente filtraba la información, la agenda del alcalde Carlos Manso allá en Uruapan al cártel Jalisco Nueva Generación. Esta es la voz de Yesenia Méndez.
17: Samuel no estaba en funciones en el cargo, él no era el director de protocolo. 2 meses antes yo le había pedido su renuncia porque él tenía adicciones en el ayuntamiento, todos lo sabíamos. Digo todos cuando es todos, incluyendo el presidente. Sabía de sus adicciones, sabía con quién se juntaba, pero lamentablemente alguien ahí lo respaldaba. Que después de lo que pasó del homicidio, él era el único que entraba y salía de su casa, de la presidenta ahorita en funciones, y el único que podía llevarle documentos. Que se aclare por qué ganaba más que yo era su jefa, y que se aclare por qué él tenía la agenda privada en los momentos que sucedió el homicidio, cuando él no tenía por qué tenerla.
1: En un ratito más vamos a estar platicando con Juan Manso, hermano de Carlos Manso, actual funcionario del gobierno estatal de Alfredo Ramírez Bedoya, quien reprochó vía una carta al Movimiento del Sombrero y a la propia Grecia Quirós la posibilidad de esta alianza que está por ahí en el aire con Movimiento Ciudadano para contender por la gubernatura de Michoacán. Estaremos con ello en un ratito más. sobre temas comerciales, sobre temas del T-MEC, la presidenta Sheinbaum confió en que pronto van a llegar a un acuerdo con los Estados Unidos después de que Canadá suspendió negociaciones, tronó, como nos decía Luis Miguel González ayer, tronó como ejote la relación comercial entre Estados Unidos y Canadá. Esto es lo que dice la presidenta Sheinbaum.
18: Marcelo Ebrard está hoy en Estados Unidos, se va a quedar estos días porque, como lo dijo el presidente Trump, esperamos llegar a un acuerdo con Estados Unidos. ¿Este acuerdo qué tiene que garantizar? Pues el bienestar de México y el bienestar de Estados Unidos, desde su, cada uno desde su perspectiva. Y pues vamos a esperar esta semana a ver cómo son las cosas. Yo soy optimista de que se puede llegar a un acuerdo.
1: Más tarde, el secretario de Economía, Marcelo Ebrard, publicó en su cuenta de X que estaba ya en Washington para continuar estas conversaciones con la contraparte estadounidense, y Jameson Greer, representante comercial de los Estados Unidos, reconoció que el diálogo con México continúa siendo constructivo, aunque hay que decir, dentro de la propia administración Trump, Jameson Greer forma parte de un grupo político y hay otro grupo político, los duros, los halcones, digamos, de esta relación, que están esperando dinamitar cualquier tipo de acuerdo con los Estados Unidos, y mucho va a depender de esta relación, que nada tiene que ver con México, entre los propios funcionarios estadounidenses, los resultados que tenga México en las negociaciones con Estados Unidos. Entonces hay que tomar, digamos, con pincitas lo que diga el representante comercial estadounidense, pero por lo pronto esto es lo que dijo.
19: Esta semana vienen los mexicanos. El ministro de Comercio mexicano vendrá el martes por la tarde. Se han mostrado muy constructivos en el ámbito comercial. Hemos podido resolver muchos asuntos con ellos. Han tomado medidas para proteger su propio mercado, para intentar controlar el transbordo, que es algo que nos preocupa. Así que ya veremos cómo van las conversaciones con ellos esta semana.
1: Oigan, por cierto, el presidente Trump está les quiere hacer una Golfo de América a los canadienses ahora que está tan enojado. El lago Ontario, que es un lago que pues es parte de Canadá, parte del estado de Nueva York, se llama Lago Ontario. El Ontario es obviamente un lugar canadiense. Dice Donald Trump: estoy considerando seriamente cambiar el nombre de Lago Ontario a Lago América. A las prioridades de Donald Trump. En fin, vamos con todos esos temas y mucho más. Las 7:22. Por lo pronto nos vamos a la pausa. Tenemos mucho más al volver. 5543-77125, nuestro WhatsApp aquí en cabina. ¿Cómo les amanece por allá? Gracias a toda la gente que nos escucha desde Chihuahua, Tuxtepec, Zihuatanejo, Morelia, Oaxaca, Puebla, Puerto Escondido, Cuernavaca, Ciudad Valles. Gracias por conectarse esta mañana con nosotros. 7:23, pausa, regresamos.

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9: 29, pero resulta que el equipo belga ha dicho que ya no cuenta con él para el próximo torneo. Ha tenido mucha inactividad, bajas de juego, no ha aparecido Huerta. Y bueno, el problema o el beneficio. Primero el beneficio. Cuando un jugador mexicano no anda, no encuentra su camino en Europa, pues entonces siempre levanta la mano un buen samaritano en México y le dice, regresa para acá que te voy a pagar más dinero incluso del que estás ganando en Bélgica. Entonces aparece, no uno, aparecen varios, América, Toluca, equipos de Monterrey que levantan la mano por el chino, y bueno, eso es una realidad. Enseguida tienen el mercado mexicano que les paga igual o más de lo que están ganando en Europa, cosa que no sucede con futbolistas argentinos, brasileiros, uruguayos, colombianos, que van prácticamente a agotar la última posibilidad para triunfar, porque tienen hambre. Eric Lira, hablando de hambre, quiere irse a como dé lugar a Europa y Cruz Azul le ha pedido que sacrifique parte de su porcentaje en la operación para irse con el Mónaco francés. Esperemos que Lira se vaya, yo creo que ya se fue. No jugó el fin de semana, no está incluido tampoco para el partido de Cruz Azul que atraviesa por mala racha para el fin de semana. Está haciendo mucho ruido alrededor del equipo, es mejor que se vaya. Armando González, la hormiga, ya entrenó con Olympiacos y aparentemente estaría listo para debutar el domingo cuando el equipo griego enfrente al Asteros Trípolis por el campeonato de la Superliga griega. Por cierto, se habla en Grecia, ayer nos dijo en una entrevista con MBS Deportes, Armando González, papá, desde Grecia, nos dijo que hay interés del equipo para contratar a Edson Álvarez, un Edson Álvarez que del fútbol turco ha regresado con el West Ham United y está jugando en la segunda división de Inglaterra. Podría ser un cambio, pues, muy interesante para él. Bueno, ahí están las informaciones del fútbol mexicano. En el fútbol internacional, un grupo de exfutbolistas pidieron el lunes un cambio en la FIFA, organismo que atraviesa una crisis tras el fallido proyecto para abrir sus competiciones, incluidos los mundiales, a la inversión privada. Dicen los jugadores, encabezados por el francés Michael Silvestre, que el cambio es necesario. Lo firman varios jugadores, una futbolista inglesa, Lucy Bronze, vigente campeona de Europa también, así que algunos jugadores empiezan a hacer ruido y realmente creo que las elecciones de la FIFA, el proceso de elecciones o reelecciones de FIFA, pues ha comenzado mucho antes de lo que imaginábamos, ¿no? Era para marzo, pues ya comenzó en pleno verano después del Mundial, aunque usted no lo crea. En Río de Janeiro se anunció que va a albergar el 11 de diciembre el sorteo de la fase final del Campeonato Mundial 2027, la primera edición del torneo que se celebrará en Sudamérica. América. Esto lo informa la FIFA. Se va a realizar en el Museo de Arte Moderno de Río. Yo lo conozco, estuve ahí, ubicado ahí frente al mar, y reunirá a más de 20,000 invitados. México todavía no se clasifica. Está a un juego de clasificarse para ese campeonato mundial del 2027, que va a ser muy atractivo para las mujeres jugar en Brasil. El partido de México para clasificarse el 28 de noviembre en Houston contra la selección de Haití. No me digan que va a ser fácil, porque ya Haití en algún momento eliminó a la selección mexicana de fútbol femenino. Bueno, en otros temas, subastan el balón de la mano de Dios de Maradona en 3.35 millones de dólares y les pareció barato. Es un balón con el que Maradona jugó, o mejor dicho, se jugó el partido Inglaterra contra Argentina en México 1986. El precio de venta alcanzado por Heritage Auctions en Estados Unidos fue aproximadamente 6.7 millones de dólares, inferior a la estimación de 10 millones de dólares. La casa de subastas con sede en Dallas había fijado un precio de salida de 2.5 millones de dólares por el balón Adidas Azteca, un balón por realmente muy, muy emblemático, porque Maradona dice que fue la mano de Dios, más bien fue la mano de Maradona, ¿no? Y punto, no hay nada que discutir. La tercera etapa de la Vuelta a España terminó sin ganador luego de ser suspendida el martes por una fuerte granizada. Increíble, empezó a granizar y los ciclistas trataban de resguardarse en la carretera. Se metieron todos a un hotel de una estrella, estuvieron en los pasillos tomando un poco de café. Se acabó la etapa, no pudieron seguir corriendo. Los mexicanos Kenia Lechuga y Alexis López avanzaron a las semifinales del Mundial de Remo que se disputa en Ámsterdam con una muy, muy buena actuación. Y México conquistó medalla de plata en el Campeonato Mundial Juvenil de Clavados en Croacia. Mía Cuevas, Ian Nava, Sudi Cueva y Carlos Solórzano conquistaron la plata en la prueba de equipo mixto que combina trampolín de 3 metros y plataforma de 10 metros. Lo que tenemos en deportes, gracias. Ana Francisca, los esperamos con todo el equipo, a partir de las 3 de la tarde. Gracias.
2: Muy buenos días, David, las 7:33.
1: MBS Noticias informa.
2: Bueno, algo serio parece estar ocurriendo en Mexicali. Estados Unidos suspendió hoy las actividades oficiales de sus oficinas, de sus edificios de gobierno. Pidió a los ciudadanos estadounidenses alejarse de cualquier edificio gubernamental. Hay informaciones sobre una amenaza, y suponemos es una amenaza bastante creíble, dadas lo específico que ha sido esta alerta de seguridad allá en Mexicali. Y hay que nada más decir, esta alerta ocurre apenas 5 días después de un operativo en el que participaron fuerzas estadounidenses.

0: se pide que la información es sobre una amenaza a las actividades del gobierno de Estados Unidos en Mexicali, así como evitar los viajes a dicha ciudad, han sido suspendidos para el 25 de agosto. Y bueno, hacen un especial énfasis en los edificios gubernamentales, debido a lo que también se mencionaba en la previa.
1: Sí.
0: Uno de los principales puntos o las versiones que se maneja es que hay una supuesta amenaza del grupo de los rusos, uh-huh, una facción de los mayitos del cartel de Sinaloa, sí, en Mexicali, y bueno, sería este uno de los factores por los cuales se podría ver algo de violencia en la ciudad.
1: Okay.
0: Y bueno, hay que recordar que en la dinámica fronteriza es muy habitual que decenas de personas de Estados Unidos se atiendan médicamente en Mexicali,
1: sí,
0: en especial con dentistas, así como personas que tienen sus negocios, su familia, por lo cual, bueno, es muy común que haya este cruce, pero bueno, han decidido las autoridades que no es un buen momento, que hay peligro. En lo que refiere al gobierno de Baja California, el general Laureano Carrillo dijo que la Secretaría Ciudadana de la PAR, de la Sedena, de la Marina, de la Guardia Nacional, de la PGR, la Policía Municipal, ya reforzaron los protocolos de seguridad de manera estratégica en todo el municipio, en especial en los edificios de gobierno, y bueno, esto van a para prevenir que haya alguna especie de atentado, que haya violencia. Sin embargo, ahorita el ambiente en la capital de Baja California es de tensión, hay mucha vigilancia, y bueno, estaremos atentos para ver qué es lo que se está desarrollando. Por lo pronto, hasta aquí el reporte desde Baja California.
1: Perfecto, Cristian. Estamos atentos a lo que vaya ocurriendo y un saludo pues con mucho cariño a toda la gente que nos está escuchando para allá en Mexicali. Gracias, Cristian. Volvemos contigo cualquier cosa.
0: A la orden.
1: Gracias. Las 7:37.
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3: No queremos que rechazamos una licencia de manera indefinida. Queremos ya que el juez Rocha Boya se vaya de manera definitiva. No lo queremos de regreso porque es un juego esto de que pido licencia y luego me regreso.
4: ¡Fuera Rochismo! ¡Fuera Rochismo!
1: 7:37, hoy todo parece indicar, si no se decide otra cosa por parte de la mayoría de Morena en el Congreso Estatal de Sinaloa, que habrá el nombramiento de la nueva persona titular del Poder Ejecutivo Estatal, gobernador, gobernadora interino, va a ser votado por la mayoría de Morena. Se vota, además, pues por supuesto, en medio del escándalo de Rubén Rocha Moya y los señalados por colaborar con el Chapito, y en el peor escenario de inseguridad de los últimos años. En la línea tengo a la diputada panista Roxana Rubio. Gracias, diputada, por conversar con nosotros. ¿Cuál es la información que tienen ustedes desde la bancada del PAN sobre lo que ocurrirá el día de hoy? ¿Habrá o no habrá gobernador interino? Roxana, buenos días.
5: Ana, muy buenos días, gracias por la invitación, saludo con mucho cariño a todo tu auditorio. Fíjate que después de que Morena ha estado jugando a la sillita, mi estimada Ana, pues ya hay luz verde, y te lo voy a decir, ya hay un consenso por parte de los morenistas, que lo único que les interesa es el poder. Uh-huh. Hay una crisis de seguridad aquí en Sinaloa, hay una crisis económica, hay problemas sociales, y pues ahora una también crisis políticas que ellos mismos ocasionaron. Ya hay una propuesta, efectivamente se tiene que votar tanto en puntos constitucionales, que es la comisión donde se hará la propuesta, para posteriormente pasar al pleno, y pues ellos tienen la mayoría. Uh-huh. Es Graciela Domínguez, te doy la exclusiva, yo soy parte de la Junta de Coordinación Política, ella ya viene por un consenso, tanto del grupo de Rocha Moya, tanto del grupo Imelda, de la senadora Imelda, que pues se estaban peleando el poder, y no les interesa lo que está pasando, la ingobernabilidad que estamos pasando aquí en el estado de Sinaloa, y no nada más en este tiempo que no tenemos gobernador y que ha sido todo este escándalo de que sí, que va y viene, sino que ya tenemos más de 2 años en un tema de crisis de estado, de crisis aquí en Sinaloa.
1: Graciela Domínguez, entonces, dices, diputada, ¿se le identifica con el grupo de Rubén Rocha Moya?
5: Sí, claro, uh-huh. A ver, todos son los mismos, todos son morenistas, todos, en ninguno hay un perfil competente, todos son de Morena, es la misma gata pero revolcada, por Dios. Aquí lo importante es que en el 2027 los saquemos y que la ciudadanía abra los ojos y que vea cómo tiene Morena el estado de Sinaloa.
1: Diputada, a mí me llamó la atención ahora que dices lo importante es sacarlo y que la ciudadanía se accione. Me llamó mucho la atención, ayer había convocado una manifestación o algo así y llegaron

0: votaron 100, 150 personas, diputada. ¿Qué está pasando ahí?
1: Desafortunadamente la gente tiene miedo. Mira, yo vi la entrevista de Manuel, de Cloutier, uh-huh. y tiene razón. A ver, dice, no que estamos hartos los ciudadanos, no que ya no queremos al gobierno de Morena. Bueno, por lo menos todos tenemos miedo, mi querida Ana, uh-huh. todos. De una u otra manera tenemos miedo y hemos sido afectados directo o indirectamente en esta guerra, en esta ingobernabilidad, en este gobierno fallido que tiene Morena aquí en el estado de Sinaloa. Definitivamente, ojalá de veras que en las urnas sí vayan y le dan el voto de castigo a Morena, porque Sinaloa no va a resistir otro gobierno más de Morena.
0: Entonces, ¿va a haber gobernadora interina ya? ¿Será Graciela Domínguez, de acuerdo con lo que sabes, diputada?
1: Así es lo que lo sé de primera mano. Ya nada más falta darle trámite oficial. De antemano te adelanto que tanto en la Comisión de Puntos Constitucionales, que ahí está mi compañero Jorge González, se votará en contra, y también en el Pleno Acción Nacional va a votar en contra. En contra de todo, ya era una decisión que habíamos tomado, en contra de cualquier propuesta, así sea Chana, Juana, que es la misma gata revolcada.
0: Diputada Roxana Rubio, te agradezco estos minutos, estamos en comunicación.
1: Gracias.
0: Un abrazo, gracias, un abrazo hasta Sinaloa, la diputada panista que nos dice quién será la próxima gobernadora interina del estado es Graciela Domínguez Nava, que hay que decir, ella fue una pieza importante en el gobierno de Rubén Rocha Moya, porque primero encabezó la mayoría en el Congreso local por parte, por supuesto, de Morena, y después, cuando ganó ya Rocha Moya, la incorporó a su gabinete como secretaria de Educación. Es quien estaría al mando, de acuerdo con lo que tiene información el PAN local esta mañana, sería Graciela Domínguez Nava, la próxima gobernadora interina. Las 7:42, vamos a la pausa. 5543-77125, nuestro WhatsApp aquí en cabina. Soy Ana Francisca Vega, no se vayan.

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9: 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Son las 7 de la mañana con 46 minutos y así amanecieron las primeras planas.
0: Primeras planas de la mañana. Reforma.
10: Resisten rochistas, pelean gubernatura. Votan hoy sucesor. Sheinbaum pide designar un interino capaz y honesto.
0: El Universal.
10: El ecosistema político y empresarial de Andy López Beltrán.
0: Milenio.
10: Exigen licencia a Insunza.
0: La Jornada.
10: Estados Unidos lanza ofensiva económica para asfixiar a Irán.
0: El Financiero.
10: Inversión extranjera directa en México impone récord en el primer semestre.
0: Excelsior.
10: Fiscalía General de la República continúa investigando a Rocha Moya. Para MBS Noticias, Ángela Molina.
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11: Porque no queremos un gobernador sustituto ligado a Rubén Rocha Moya. Queremos un gobernador que no tenga una liga a Rubén Rocha Moya. Entonces, por eso es nuestra exigencia. Por eso es nuestra exigencia de fuera el rochismo. ¡Fuera el rochismo!
9: Tengo en la línea a la diputada Irma Moreno, coordinadora del grupo parlamentario del PRI allá en el Congreso de Sinaloa. Gracias, diputada, por conversar esta mañana con nosotros. ¿Cómo está?
12: Hola, Ana, muchas gracias a ti, sobre todo en esta mañana tan calurosa en todos los aspectos, agradecerte el tiempo que le dan a nuestro estado en un momento tan importante.
9: Hablábamos hace un segundito con la diputada Roxana Rubio del PAN, nos decía y nos adelantaba que de acuerdo con su información, la persona que estaría siendo nombrada en un ratito más como gobernadora interina sería Graciela Domínguez, diputada. ¿Tienen la misma información ustedes?
12: Hasta el momento, sin que nadie del oficialismo me lo haya confirmado, pues es el rumor que se ha sostenido más en todo este transcurso de la madrugada de la mañana. Hasta el momento es ella.
9: ¿Cuál es la percepción de en caso de que sea ella, cómo la están viendo ustedes?
12: En Sinaloa y en todo México estamos padeciendo la descomposición de las instituciones, del Estado de Derecho, y ese es el reflejo de lo que es Morena, en general, más allá de grupos, más allá de cuestión de nombres. Aquí el tema es que Morena ya nos demostró que no sabe gobernar, que no le interesa. Lo que necesita la ciudadanía, en este caso en Sinaloa, es lo que menos les ha importado. Y lo único que buscan son los espacios de poder. Es por ello que independientemente del nombre que sea, el origen es el mismo, es Morena.
9: ¿Hay alguien dentro de este universo que no esté relacionada con Rubén Rocha Moya, diputada?
12: Mira, pues se supone que están divididos en algunos grupos. Claro, hay unas personas que quizás puedan tener trayectorias paralelas, la de Rubén, pero al final de cuenta todo viene y se une, que es lo mismo, que es su partido, que es la ambición por el poder y no realmente por servirle a la gente. Todo está de una u otra manera vinculado. En este específico caso, pues ya fue secretaria de Educación con el mismo Rubén Rocha Moya, y cada uno de los perfiles que se estuvieron manejando, todos de una u otra manera, pues o aspiraban a la coordinación, que así le mencionan ellos, pero todos vienen emanados de lo mismo, de lo que es el partido de Morena.
9: Irma, me llamó mucho la atención y lo platicaba hace un segundito con la diputada panista, con Roxana. Se convocó a una manifestación el día de ayer. era un día pues hiper importante para el estado, para el futuro de la toma de decisiones en el estado, y llegaron cosa de 100-120 personas. ¿Qué está pasando allá?
12: Lo que pasa es que no era un día sencillo, lunes, 8 de la mañana, pero la ciudadanía, a donde se estaba organizando en su momento, era para estar también en el Congreso del Estado, porque a las 8 de la mañana era la sesión extraordinaria del Congreso. De un momento a otro, una hora antes, una hora y media antes, es cuando se suspende. Entonces, pues,

0: situación, volvemos a manifestarnos que vamos en contra, porque es lo mismo al final de cuentas, es el mismo origen. Sinaloa era la oportunidad para que Sinaloa tuviera otro perfil, un perfil que venga realmente a hacer equipo con todos, con los empresarios, con las madres buscadoras, con toda la ciudadanía que ahorita todavía está con dolor porque perdieron un familiar, porque no lo encuentran o porque tuvieron que cerrar su negocio. Sinaloa ha padecido bastante y todo por los malos gobiernos que hemos estado viviendo, y por ello vamos en contra y sobre todo vamos a dar puntual seguimiento a cada una de las acciones que emprenda el siguiente gobierno.
1: Diputada, muchas gracias por conversar con nosotros esta mañana. Lindo día.
0: Al contrario, muchas gracias a ti, Ana, por este importante espacio.
1: Gracias. La diputada Irma Moreno, coordinadora del PRI en el Congreso de Sinaloa, y en la línea tengo a la diputada por Movimiento Ciudadano, Elizabeth Montoya. Es un gusto conversar contigo, diputada. ¿Cómo estás viendo esta mañana la información que está trascendiendo en el relación a la posibilidad de que fuera Graciela Domínguez quien sea votada por la mayoría de Morena en el Congreso como gobernadora interina ya en el estado? Gracias, Elizabeth.
2: Hola, ¿qué tal, Ana? Gracias a ti por el espacio. Lo vemos pues lamentable, sin duda alguna es la continuidad de Morena. Morena ya ha dado muestras de que no sabe gobernar, que necesitamos otros perfiles, otras opciones. Y Sinaloa tiene mucha gente capaz, mucha gente inteligente, honesta, trabajadora, y que tiene todas las herramientas para comenzar a reconstruir el estado que nuestras familias merecen. Un estado que pueda transitar en paz, que pueda transitar libremente, que pueda volver a la normalidad, donde nuestras niñas, nuestros niños y nuestros adolescentes puedan salir a gozar de un derecho muy importante que es el esparcimiento, donde los emprendedores puedan volver a abrir sus puertas, donde los empresarios tengan la posibilidad de crecer, donde tengamos un mejor sistema de salud, porque desafortunadamente estamos viendo que los hospitales públicos son un caos. Las personas, cuando se encuentran en la situación más vulnerable que cualquier ser humano pudiéramos estar, que es en alguna enfermedad, los tienen en una silla, sin medicamentos, sin atención, y bueno, pues estamos realmente en caos. En nuestro estado se está cayendo a pedazos y eso es por falta de gobernabilidad. Así que desde Movimiento Ciudadano nuestra postura es que es una gran oportunidad para buscar un perfil diferente, buscar un perfil que realmente pueda ayudarnos a salir adelante el estado de Sinaloa.
1: ¿Pero tienen ustedes información de que sería la propia Graciela Domínguez quien sería la persona a la cual votarían?
2: Esa es una información extraoficial, no tenemos nosotros la certeza de que así sea.
1: ¿Cuál sería la implicación de que fuera Graciela Domínguez?
2: Pues es la continuidad del gobierno que ha estado aquí en Sinaloa desde que Morena tomó el poder, y pues nosotros nos encantaría, porque es apremiante, es urgente que regrese la paz, que regrese la tranquilidad a nuestro estado. Nosotros no estamos a favor de que sean personas que tengan la misma manera de actuar, la misma manera de pensar, la misma ideología. Creemos que vamos a continuar si no se ponen realmente a asumir su responsabilidad como la tienen, con la misma situación con la que estamos. Yo quisiera que fuera diferente, quisiera que realmente ahora con este nuevo gobierno se diera la vuelta y Sinaloa volviera a la tranquilidad, a la paz, al desarrollo económico, a la armonía y a la convivencia.
1: Elizabeth, te agradezco mucho que hayas conversado esta mañana con nosotros. Esperaremos entonces sigue en pie la sesión a las 8 de la mañana, ¿verdad?
2: Sigue en pie la sesión a las 8, Ana.
1: Bueno, por supuesto, estamos muy pendientes de lo que vaya ocurriendo por allá. Gracias, diputada.
2: Gracias a ti, bonito día.
1: Gracias, igualmente, un abrazo, diputada por Movimiento Ciudadano, Elizabeth Montoya. Oigan, rápidamente una actualización sobre el tema de Mexicali. El portal Pie de Nota dio a conocer que la DEA en San Diego está confirmando que la alerta de viaje que se emitió después de que la propia DEA interceptara al menos una llamada en donde miembros de los rusos, este grupo criminal de los rusos, planean atentar contra instalaciones de la Policía Municipal y o de la Fiscalía General de la República allá en Mexicali. A raíz, digamos, de esta amenaza creíble por parte de la DEA, es que se emite esta alerta. Estamos, por supuesto, muy pendientes de lo que esté ocurriendo por allá, y cualquier cosa regresamos con nuestro corresponsal Cristian Villicaña para la actualización, pero por lo pronto sí es efectivamente este tema de los rusos a 5 días de que les fueron incautados 4 millones de dosis de fentanilo allá. Las 7:58 vamos a la pausa. 5543771025, nuestro WhatsApp aquí en cabina. Yo soy Ana Francisca Vega, no se vayan, tenemos mucho más.

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2: Son las 8 de la mañana con 4 minutos. Gracias por seguir con nosotros aquí en MBS Noticias este martes 25 de agosto del 2026. Hay muchísimo movimiento, por supuesto, sobre el tema de la designación del próximo gobernador, gobernadora interino allá en Sinaloa. Y teníamos muchas ganas de conversar con la oposición, que a pesar de que es, pues, básicamente nominal en el Congreso de Sinaloa, hay muy, muy pocos diputados de oposición, pues es importante conocer también en dónde están parados, cuál es su perspectiva sobre lo que está ocurriendo, la perspectiva de Morena y de Morena Nacional y de Morena del Congreso Estatal. La hemos dado también a conocer ampliamente, pero nos importaba escuchar voces locales de la oposición. Platicamos con las diputadas del PAN, Roxana Rubio, del PRI, Irma Moreno, y de Movimiento Ciudadano, Elizabeth Montoya, que por cierto, ustedes recordarán, ella sufrió un atentado hace algunos meses junto con el coordinador de Movimiento Ciudadano allá en el estado de Sinaloa. Ella perdió un ojo, ¿no? La visión de un ojo en este atentado. O sea, ha sido, pues, víctima directa de la violencia en la cual está sumida Sinaloa, el estado de Sinaloa, hace por lo menos 2 años. Y hablamos sobre la que todo parece indicar será la nueva gobernadora del estado, de acuerdo con la información que nos dieron ellas mismas, Graciela Domínguez, que es o fue parte del grupo político de Rubén Rocha Moya, fue su secretaria de Educación. Esto es parte de lo que nos dijeron las legisladoras.
3: A ver, todos son los mismos, todos son morenistas, todos, en ninguno hay un perfil competente, todos son de Morena, es la misma gata pero revolcada, por Dios. Aquí lo importante es que en el 2027 los saquemos y que la ciudadanía abra los ojos y que vea cómo tiene Morena el estado de Sinaloa.
4: En Sinaloa y en todo México estamos padeciendo la descomposición de las instituciones, del Estado de Derecho, y ese es el reflejo de lo que es Morena en general, más allá de grupos, más allá de cuestión de nombres. Aquí el tema es que Morena ya nos demostró que no sabe gobernar, que no le interesa lo que necesita la ciudadanía, en este caso en Sinaloa, lo que menos les ha importado.
5: Lo vemos, pues, lamentable, sin duda alguna es la continuidad de Morena. Morena ya ha dado muestras de que no sabe gobernar, que necesitamos otros perfiles, otras opciones.
2: Bueno, y lo que sí hay que decir es que las encuestas dan a Morena un una ventaja para el 2027, aún y a pesar de todo lo que hemos estado platicando para la gubernatura de del estado. En fin, ese es uno de los temas de los cuales vamos a estar platicando seguramente mucho las próximas semanas. En otra información, el exdirector del deporte de Guasave, Sinaloa, Ricardo Verduzco, fue detenido en Estados Unidos, en Utah, para ser precisas, después de ser localizado, ojo, con más de 111,000 pastillas de fentanilo. Edgardo Moreno, saludos hasta Estados Unidos. ¿Cómo estás? Platícanos este caso, cuéntanos.
6: Ana Francisca, buenos días. Un saludo al auditorio. Efectivamente, la Fiscalía Federal en Utah confirmó la detención de Ricardo Verduzco Bernal, exdirector del Instituto Municipal de Deportes de Guasave, Sinaloa, quien enfrenta cargos federales por posesión de fentanilo con intención de distribución. Según la acusación, agentes de la Fuerza de Tarea Antidroga del FBI iniciaron una investigación en agosto y en ella Verduzco Bernal realizó una venta de fentanilo a un agente encubierto. Con esa evidencia obtuvieron una orden para revisar la habitación de su hotel en Salt Lake. El 12 de agosto los agentes ejecutaron este cateo y de acuerdo a la fiscalía localizaron a Verduzco Bernal solo en la habitación, pero aseguraron más de 11 kilos de sustancias que dio positivo a fentanilo, una cantidad estimada de alrededor de 111,000 pastillas. El caso de Verduzco Bernal forma parte de una semana de operaciones en Utah que retiró de circulación aproximadamente 204,000 pastillas de fentanilo. Sin embargo, la fiscalía aclara que su expediente es independiente de otro mexicano detenido, Jesús Alexis Cesteña Cota, a quien se le atribuye cerca de 93,000 pastillas en otro decomiso. Termino comentándote que Verduzco Bernal, de 54 años, residía en la ciudad de West Valley City, que ingresó a Estados Unidos con una visa de visitante y su proceso está programado para continuar el día de mañana, cuando tiene que enfrentar a una corte federal en la ciudad de Salt Lake City. Ana Francisca, esta es la información.
2: Muchísimas gracias, Edgardo.
6: Buen día.
2: Gracias, igualmente, muy buen día. Y en Carolina del Sur desmantelaron una red criminal ligada al grupo criminal de los Zetas y al cártel Jalisco Nueva Generación. Estaban traficando cocaína, metanfetamina y por supuesto también fentanilo de México a la ciudad de Charleston, y así fue como lo confirmó el propio fiscal de Carolina del Sur, Alan Wilson.
7: 59 charges covering 31 defendants.
8: 59 cargos contra 31 acusados. Tienen acusaciones con pandillas violentas como Piru Bloods, 18th Street, Tren de Aragua y Rolling 20 Scripts, así como con cárteles del narcotráfico mexicano, tales como los Zetas y el cártel Jalisco Nueva Generación. Ambos cárteles han sido designados como organizaciones terroristas extranjeras.
2: Bueno, y de regreso a México, la dirigencia nacional de Morena informó que hoy va a presentar a 10:30 de la mañana en el World Trade Center aquí en la Ciudad de México al primer grupo de sus candidatos rumbo a elecciones del 2027, esta figura que ellos llaman coordinadores estatales de la transformación y la soberanía nacional, que no es otra cosa que candidatos, pero es esta figura que se han inventado para poder arrancar precampañas mucho antes de lo que permite la legislación, saltándose con todas las trancas posibles para ganar ventaja en las elecciones para el próximo año, de manera tramposa, hay que decirlo, no hay otras palabras. Pero bueno, van a presentar a los que serán sus candidatos para Aguascalientes, Campeche y Colima. Estamos, por supuesto, pendientes. Y el alcalde por Movimiento Ciudadano de Paraíso, Tabasco, Alfonso Vaca, que hace unos días se peló, ¿se acuerdan? Había una operación Enjambre allá en Tabasco y él se había fugado. Finalmente decidió pedir licencia al cargo por 90 días. La Fiscalía General de la República, en esta operación Enjambre, lo está investigando por enriquecimiento ilícito, posesión ilegal de armas, hidrocarburos y narcóticos. La dirigencia de Morena en Tabasco negó que se trate de una persecución política, como lo ha dicho el propio Movimiento Ciudadano, que convocó una manifestación para apoyar a el alcalde Alfonso Vaca. Es parte de lo que ocurrió. Y bueno, desde Jalisco hay una buena noticia. Elsa Marta Gutiérrez, te saludo con gusto. ¿Cómo estás?
9: Gracias, Ana. Buenos días. Así es, comentarte que autoridades federales reportaron que Jeremy Alejandro y Dominic Gabriel fueron hallados con vida en Sinaloa. Estos son los adolescentes de 14 y 15 años que desaparecieron el pasado 15 de julio en Tonalá y Tlajomulco y por los que hubo marchas, manifestaciones y reclamos a la autoridad. Hay que recordar que tras comprobarse que habían sido reclutados por el crimen organizado y llevados a Zacatecas, la Vicefiscalía de Personas Desaparecidas turnó las carpetas de investigación de ambos menores a esa entidad. Pero luego se detectó, Ana, que los habían trasladado de Zacatecas a Sinaloa. De acuerdo con un comunicado de prensa, la Comisión Nacional de Búsqueda recibió información sobre el paradero de estos menores, por lo que activó al Centro de Mando Federal de la Alerta Nacional de Búsqueda Inmediata integrada por CEGOP, Comisión Nacional de Búsqueda, Guardia Nacional, FGR y Secretaría de Seguridad. La Guardia Nacional en Sinaloa los resguardó y coordinó la entrega de los menores a la Fiscalía General del Estado de Zacatecas. Vamos a escuchar la voz de Indira Navarro, representante del colectivo Guerreros Buscadores de Jalisco, quien aportó la información que llevó a la localización de estos menores.
2: Adelante.
10: Estos niños, como saben tener el reporte de desaparición en el estado de Jalisco, sí fue por reclutamiento. Lamentablemente uno de ellos está lesionado, tiene una lesión muy grave en la mano, pero nada de gravedad.
9: Precisó que Jeremy continúa recibiendo atención médica justo a este, debido a esta lesión que presenta en la mano provocada por un arma larga. De acuerdo con Indira, junto a estos menores había otros adolescentes reclutados, pero no proporcionó más detalles con el argumento de que no se quería ponerlos en riesgo. Tampoco precisó el sitio donde los mantuvieron y por cuánto tiempo estuvieron en Sinaloa. Indira Navarro urgió a tomar acciones más contundentes para prevenir y combatir el reclutamiento forzado de menores. Hoy lo que se hace, asegura, no es suficiente, así lo dijo.
10: Tenemos que hacer algo más delicado, o sea, algo más contundente para poder prevenir este tema, porque les comento, o sea, estamos hablando de jóvenes de otros estados que llegan aquí al estado de Jalisco porque tienen más facilidad, no sabemos por qué el estado de Jalisco y de aquí los llevan a Zacatecas, los llevan a Guerrero, que fue los que rescatamos la vez pasada, Michoacán, a Nayarit, a Sinaloa. Entonces, ¿por qué sigue siendo el epicentro Jalisco? Porque hay facilidad, porque le dan esa facilidad para que puedan seguir haciendo esto en la delincuencia.
9: Ana, de estos menores que desaparecieron en estas fechas, falta todavía localizar a Giovanni Flores y a Facundo Sánchez. Ellos, de acuerdo con la propia Fiscalía del Estado, también fueron llevados a Zacatecas. Sus carpetas de investigación se encuentran en aquella entidad, pero hasta el momento no han sido localizados ni tampoco liberados por parte de los delincuentes.
2: Híjole, pues bueno, unas buenas, y esto por supuesto queda en el pendiente y estamos muy atentos a la información. Gracias, Elsa Marta.
9: También, gracias, Ana, buenos días.
2: Te mando un abrazo. Es que es terrible lo que está ocurriendo en Jalisco, y lo decía la voz que escuchábamos hace un segundito. ¿Qué está pasando en Jalisco que están desapareciendo o están, sí, reclutando a los jóvenes con tantísima facilidad? Jóvenes, chicos, niños, casi 14, 15 años, 13, 14, 15 años. Estamos en ese tema. Ayer se contabilizaron 36 asesinatos en el país, de acuerdo con el informe diario del Gabinete de Seguridad. Los estados más violentos: Baja California, Jalisco y Oaxaca con 3. Agosto suma un total de 823 homicidios. El sexenio de la presidenta Claudia Sheinbaum, 37,891 asesinatos.
1: Luis Miguel González, Economía.
2: Buenos días, Luis Miguel, ¿cómo estás?
11: Muy buenos días, Ana Francisca, con gusto saludarte.
2: Oye, hoy traes tres temas importantes: uno que tiene que ver con el PIB, uno que tiene que ver con la inversión y otro tiene que ver con las cifras de inflación. ¿Por dónde le entramos?
11: Empezamos con el PIB.
2: A ver, venga.
11: Segundo trimestre, 1.4.
2: Sí.
11: Comparado con el primer trimestre, es una cifra extraordinaria. Okay. Hay que recordar que el primer trimestre hubo crecimiento negativo. Puesto ya solito, 1.4, pues no es para celebrar.
2: Uh-huh.
11: Hay que recordar, una manera de medir el PIB es con respecto al crecimiento de la población. 1.4% significa que la economía no crece más que lo que crece la población. Uh-huh. este famosísimo PIB per cápita. Ahí salimos tablas. Uh-huh. Hay un dato que aparece como parámetro que no hay que perder de vista, y es en la OCDE fue la sexta economía que más creció México. ¿Qué es lo que nos está diciendo esto? En el mundo la economía está creciendo muy poco. Es decir, México trae malos números de crecimiento acumulados en 8 años, pero 2026 está siendo un año, yo diría, no para el olvido, sino para tomar nota. Uh-huh. Es la guerra en Ucrania, es todo lo que ha generado la guerra en Irán, y por supuesto la incertidumbre que ha metido la administración Trump en el mundo para inversiones, para comercio. Entonces, el 1.4 no es, yo diría, no es el número que necesitamos, no hay que perderlo de vista. Una economía, una sociedad como la mexicana debe tener de manera sostenida tasas de crecimiento mucho más arriba de 2%.
2: Claro.
11: Cuando digo debe tener es, hay que recordar, México necesita, si lo podemos decir así, pagar una deuda con el pasado, todo lo que no hemos crecido, pero sobre todo necesita generar crecimiento para las generaciones que vienen.
2: Sí.
11: Generar crecimiento en buena medida es una de las formas en las que se genera, por ejemplo, empleo. Y ahí aparecen estos números que uno dice, pues no podemos celebrar el 1.4.
2: Sí, no es suficiente para crear el empleo que se necesita, y por eso están esas tasas enormes de informalidad en el país, ¿no? Que, a ver, ahora la inversión, que es algo de lo que también hemos hablado mucho en este espacio.
11: A ver, inversión extranjera directa. Uh-huh. La buena es que seguimos en territorio récord, que en ese sentido no hay que perder de vista, el número en lo general es bueno. Luego ya cuando desagregamos aparece este foco rojo, y es 88% es reinversión. Y lo que tiene que ver con inversiones nuevas, literalmente recién llegadas, es muy pequeño, que prácticamente ahí sí no solo no estamos en récord, sino estamos generando muy poca inversión nueva. Podemos decir la culpa es de Trump, porque en la medida en que el T-MEC no termina de convertirse en una pista, en una carretera pavimentada, pues la gente no quiere circular literalmente en un camino con tanta brecha.
2: Estoy de acuerdo.
11: Pero del otro lado, una parte de la inversión que no llega es también la respuesta a incertidumbre que está hecha en México. Reforma judicial, inseguridad, cambio de reglas del juego.
2: Oye, pero y esa incertidumbre creada en México y no aceptada por el gobierno federal, porque cada vez que se le sugiere algo a la presidenta de que quizá puede ser que haber decidido elegir jueces, magistrados y ministros generó una incertidumbre importante para los inversores extranjeros, se descalifica la crítica de arranque.
11: Sí, puede, a ver, o sea, no hay... ¿puede la presidenta descalificarlo? Pero la realidad es terca.
2: Pues,
11: y ahí sí, pues ¿cómo le hacemos? Hay que recordar, solo para complementar, el dato de inversión extranjera. Normalmente la inversión extranjera es como una sexta parte de la inversión total. Dicho de otra manera, este dato de inversión extranjera directa hay que ponerlo también en la perspectiva de tenemos que la inversión mexicana en territorio nacional tampoco está generando buenos números. Yo diría, si tenemos récord en inversión extranjera directa, tenemos números negativos cuando hablamos de formación bruta de capital fijo. Que es la manera en que se contabiliza la inversión nacional.
2: Ya.
11: Ahí tenemos, pues, yo diría un comportamiento que es el que debería atender más el gobierno. Ahí tenemos, por ejemplo, inversión de MIPYMES, inversión de empresas medianas, que no necesariamente lo vamos a ver en los titulares de los periódicos, bueno, en los programas de radio, pero que es el clima de negocios.
2: Oye, y rápidamente, inflación.
11: La inflación sigue en el rango del Banco de México, pero muestra algunas señales al alza. ¿Dónde están las preocupaciones de inflación? Lo que es inflación, sobre todo en servicios. Uh-huh. ¿Qué servicios en inflación? Pensemos en la cantidad de cosas que una familia gasta cuando no va al súper. Y me refiero a servicios educativos, servicios médicos. Muchos de estos datos, por ejemplo, de inflación en servicios, este mes repuntan en buena medida por el regreso a clases.
2: Sí, es tremendo. Estos son gastos que una familia no puede evitar, ¿no? O sea, ni modo.
11: Sí.
2: En fin. Bueno, Luis Miguel González, te mando un abrazo. Buen día.
11: Muy buen día, Ana Francisca.
2: Gracias, saludos. Las 8:23. Gracias, Torreón, Villahermosa, Veracruz y Guatanejo. Gracias, Ciudad Valles, Acapulco, Acámbaro, Monterrey. Gracias por conectarse con nosotros, a toda la gente de Mérida. Vamos a la pausa, tenemos mucho más al regresar.

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0: Bueno, terminó este proceso importante de consulta sobre los lineamientos que van a regir el tema del derecho de réplica y los derechos de las audiencias. Y se cerró la semana pasada la consulta pública que había puesto sobre la mesa el gobierno federal para recibir las opiniones de los ciudadanos al respecto de este tema, que es hiper importante en términos de garantizar, por un lado, el derecho a la información de las personas, pero por otro lado también el derecho a la libertad de expresión de cualquier ciudadano en este país bajo cualquier circunstancia. Los compañeros de Mexicanos contra la Corrupción y la Impunidad se echaron un clavado para tratar de ver qué es lo que estaba dentro de estos de estas opiniones vertidas en la consulta. Y es muy interesante lo ocurrido. En la línea tengo a Leonardo Núñez, director de investigación aplicada en Mexicanos contra la Corrupción y la Impunidad. Gracias, Leonardo, ¿cómo estás? Me da gusto saludarte siempre.
1: ¿Qué tal, querida Francisca? Siempre encantado de poder platicar contigo y aquí en tu espacio.
0: ¿Qué se encontraron en esta búsqueda?
1: Pues como bien mencionas, cerró el viernes a las 11:59 de la noche la consulta de los lineamientos generales para la protección de derechos de las audiencias, y lo que no sabíamos era pues qué dijo la población, y el problema era porque la plataforma en la que se creó esta consulta pertenece al gobierno y, digamos, tenía varias características. La primera es que para participar tenías que registrarte previamente e iniciar sesión, y lo único que se podía hacer era emitir un comentario y dejar un documento. Uh-huh. Entonces, la plataforma no te permite ver todos los comentarios de un jalón. De hecho, lo único que te permite ver es en grupos de 10 en 10 comentarios. Uh-huh. Y lo único que puedes hacer es leerlos. Entonces, al cierre de la jornada, había 8,889 comentarios que, para poderlos ver o navegar en ellos, pues tendrías que visitar 889 páginas. Ajá. Lo que hicimos fue, pues, desde que empezó la consulta, fuimos capturando cada uno de los comentarios, guardándolos y almacenándolos. Nuestro temor inicial era que fueran eliminados, pero después empezamos a analizarlos y les hicimos dos preguntas. Primero, mediante herramientas de análisis de texto determinamos si estaban a favor o en contra o si había otra oposición, y después analizamos los argumentos. Sobre la primera parte, encontramos que 82.2% de todos los comentarios que se vertieron estuvieron en contra de los lineamientos que fueron propuestos por el gobierno. La posición a favor fue solamente de 9.7% y el restante era 6% de comentarios matizados, ¿no? Personas que decían estoy a favor, pero, o estoy en contra, sin embargo, reconozco que, ¿no? Digamos, posiciones de esta naturaleza fueron el 6%. Y solamente hubo 2% sin postura. Entonces, esto nos da una fotografía completamente diferente e incluso inesperada, ¿no? Uh-huh. Porque, pues, el gobierno sigue sin decirnos cuáles fueron los resultados de la consulta, a pesar de que ya pasaron 3 días. Y esto, pues, llena un vacío de información sobre cuál es el sentimiento de las personas, porque creo que el hecho de que 8 de cada 10 estuvieran completamente en contra, pues, nos da un panorama muy diferente de lo que se ha tratado de impulsar desde la conferencia matutina.
0: Ahora, supongo que también quizá están procesando, pues exacto, eso, los 8,000 y cacho de, o sea, no sé, no, me cuesta trabajo pensar que del viernes para acá tendría que haber ya una claridad absoluta por parte del gobierno federal. O sea, creo que podemos darles el beneficio de la duda en términos de que se están procesando esas cosas. Ya veremos cuando los anuncien qué anuncian y cómo contrasta con lo que ustedes encontraron, Leo.
1: Claro, pero lo que no hay que dejar de olvidar es que esta ya es una agencia del gobierno que está subordinada a la Agencia de Transformación Digital y Telecomunicaciones, uh-huh, que dirige Pepe Merino. Uh-huh. Lo que esperaríamos es que aquí esté desplegada pues toda la capacidad del Estado para presentar la información, para procesarla. Nosotros lo hicimos en cuestión del fin de semana. Uh-huh. Y creo que sería interesante poner esto sobre la mesa, porque no solamente es el a favor o en contra. Creo que cuando empezamos a desmenuzar, pues hay una riqueza de información ahí que vale la pena poner sobre la mesa. Que, por ejemplo, el argumento más citado, 2 de cada 3 personas que participaron señalaron que esto había un enorme riesgo de censura y libertad de expresión, a pesar de que los lineamientos nunca lo mencionan, precisamente por el propio riesgo que implica que el gobierno entre a definir qué es la verdad y que haya posibilidades de sanción más allá de la ley. Uh-huh. En fin, digamos, creo que vale mucho la pena poner el dedo sobre las deficiencias de esta plataforma tecnológica, porque ciertamente, pues eso, cerró la consulta y no sabíamos qué es lo que está sucediendo.
0: Oye, tengo entendido que también una parte importante de los comentarios o de las opiniones que se virtieron en esta consulta le pone el dedo sobre la llaga en términos de la comisión encargada, la Comisión Reguladora de Telecomunicaciones. Pues difícilmente se podría considerar una dependencia autónoma del gobierno federal, ¿no? Que le dan el clavo, además, Leo, a un montón de cosas que están sucediendo o que han sucedido los últimos años en el país, que es la falta de instituciones autónomas e independientes que nos permitan a los mexicanos valorar ciertas cosas, calificar ciertas cosas, exigir mejores cuentas, en fin, el tema de acceso a la información, o sea, la desaparición de los organismos autónomos y en este caso la percepción de la falta de autonomía de esta comisión, pues le pega, o sea, es un talón de Aquiles del cual no tienen mayores argumentos en la 4T.
1: Así es, y esto se encuentra dentro de las primeras preocupaciones de la ciudadanía, pues sí, que participó. El tercer argumento más citado, que fue en 2,186 comentarios, en el 24%, fue el cuestionamiento de por qué el Estado tiene que ser el árbitro de la verdad.
0: Claro.
1: Y eso se sumó con la siguiente posición que encontramos en 1,312 comentarios, donde no solamente es por qué el Estado debe posicionarse como el árbitro de la verdad, sino por qué esta configuración, ¿no?, donde la Comisión Reguladora de Telecomunicaciones pues depende del Ejecutivo, y en múltiples ocasiones pues encontramos argumentos que repiten una y otra vez que el Estado pues está siendo juez y parte de este fenómeno, porque pues claramente esto afecta a los medios de comunicación. Y hay un elemento que creo que también 11% de la gente dijo, y esto llama la atención, porque si lo que queremos es proteger la verdad, pues también sabemos que el gobierno miente, ¿no? Y ninguno de estos lineamientos hace nada por crear mecanismos sobre qué pasa cuando la mentira viene por parte del gobierno y se replica por parte de medios oficiales. Entonces creo que las diferentes categorías que logramos identificar muestran una posición, sí, muy sofisticada por parte de las personas, con preocupaciones que se anclan con lo que habían dicho muchos especialistas, analistas de la industria, y pues lo que nos muestra es que no se trata de una preocupación solamente de unos cuantos, sino que la población que se tomó el tiempo de participar pues comparte estas dudas de por qué esta configuración, que no es autónoma, que depende directamente del gobierno y que crea

0: panorama de las preocupaciones y los comentarios, cualquiera que los pueda revisar, que digan, no, es que los clasificaron mal o cualquier cosa, están respaldados en nuestra página, la gente puede entrar y navegar en cada uno de ellos o en los 200 documentos que se presentaron y verificar, pues, que esto es lo que se dijo y este es un mecanismo de consulta pública que se abrió durante 3 semanas, que el gobierno impulsó y pues ahora tendrán que hacerse cargo de las consecuencias de la opinión mayoritaria que se ha presentado aquí.
1: Leonardo Núñez, te mando un abrazo, gracias.
0: Muchas gracias a ti.
1: Las 8:37, varios comentarios, Fernando, gracias, muy buenos días. Jesús Manuel, saludos desde Cotija, Michoacán, acá te escuchamos en la panadería, entre hornos, masas y a 50 grados, hijo, mano. Guárdenos unos bolillitos, ¿no? ¿Cuál es el pan, sí, pan de nata, ¿no? Ese sí, qué rico es el pan de nata. Allá en Cotija, Michoacán, saludos para allá. Fernando dice, ¿será que vienen por Marina del Pilar? Esto está hablando, por supuesto, del tema de Mexicali. Cosme González, pues si esa prianista quiere ser gobernadora, pues que ganen una elección. Están perdiendo registros, dice, con respecto al tema de Sinaloa. Saúl Rabiela, demostrado, ni Canadá, que en algún momento intentó traicionar a México, ni Argentina, que intentó imaginar que podía boicotear a México, el mejor estratega en la era de la América, Trump es México, en los tiempos de claudistas y de la 4T es lo mejor. Fer dice, arriba la 4T, como si los del PRI y el PAN fueran blancas palomas. Chilangolandia dice, la misma cantaleta todos los días. Por acá tenemos algunas otras informaciones. Comunicaciones, Colchita nos dice, buenos días, Ana Francisca, buen noticiero, gracias, muchísimas gracias. Sigue la bronca en Mexicali, claro, Marina del Pilar vendió Mexicali a los rusos y ahora le exigen lo pagado y lo pactado, qué malandros estos plebes. Roberto dice, buenos días, con todo respeto, los del PRIAN y Movimiento Ciudadano se relamen los bigotes, pues quisieran ellos mismos ser quienes asuman el interinato de la gubernatura de Sinaloa, va a ser Morena. En fin, hay algunos de los comentarios. Gracias a toda la gente que nos habla y que se comunica con nosotros a través de redes sociales. 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Las 8:39, vamos a la pausa. 5543-77125, nuestro WhatsApp aquí en cabina. Yo soy Ana Francisca Vega, no se vayan, volvemos.

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1: No estoy de acuerdo con lo que hizo, de regresar al gobierno, lo manifesté. Me pareció lo menos, por decir, imprudente, porque no es un asunto personal. Por eso es un asunto del gobierno de Sinaloa, de las y los sinaloenses. ¿Qué necesidad? Y que genera... ¿Qué necesidad puede regresar? Que nada personal puede estar encima por los intereses del pueblo de Sinaloa y del pueblo de México. Ah, por cierto, ¿no? Que dicen que López Obrador le dijo a Rocha que... que regresar, ¿no? Es que la, ¿cómo se dice? La política ficción, vamos a llamarle así, ¿no? Porque de ciencia no tiene nada. La política ficción está a la orden del día.
2: Las 8:44, Carlos Pérez Ricart, ¿cómo estás?
3: Bien, mañana lluviosa.
2: Sí, caray, van 2 días que nos agarra la lluvia tempranera.
3: Pero estamos muy bien.
2: Cuidado con los automóviles, con los peatones, con los ciclistas, por favor, automovilistas, sean conscientes. Pero bueno, hoy nos traes a la mesa el tema, pues, del momento, que es Sinaloa.
3: Pues, ¿cuál otro, no?
2: Sí.
3: El tema de Marras. Y yo me preguntaba, preparado el comentario de hoy, ¿cómo se verá este acontecimiento en el futuro? Pienso, además, que el trabajo de los analistas y aquellos que hacemos algo de historia, nuestro trabajo siempre es pensar el presente de manera más holística. ¿Cómo se va a leer esto en 30, 40 o 50 años más allá de la coyuntura? Y pienso que se va a leer en dos etapas, o se va a dividir en dos etapas. Lo que sucede el viernes y lo que sucede el sábado. Lo que sucede el viernes es un acto de insubordinación, de inocente insubordinación, de un protagonismo innecesario del exgobernador de Sinaloa. Diría también que de falta de monitoreo por parte de la Secretaría de Gobernación, que no está atenta a lo que está pasando en Culiacán. Creo que responsabilidad del gobierno federal, que no logra prever la candidez, la soberbia del exgobernador, la falta de equilibrio, de saber en dónde está parado en ese momento. Y esa es la historia básicamente del viernes, en donde es culpable la Secretaría de Gobernación, pero también, evidentemente, como dicen los senadores de Morena, la decisión personalísima de un tipo que está muerto, pero todavía no sabe que está muerto. Esa es la historia del viernes. La historia del sábado creo que es la importante y la que se va a recordar a lo largo del tiempo, y quizás será una de las notas del sexenio cuando este termine. Y es la mano del gobierno federal. El gobierno federal que corrige, que utiliza tanto sus herramientas reales como las ficticias, que logra subordinar a los gobernadores, que logra mostrar cara, que manda una dirección correcta, que termina llevando a que Rubén Rocha termine 34 horas después por renunciar de nuevo. Entonces mi lectura es esa: primero la falta de monitoreo y después, lo más importante, la corrección que hace el gobierno federal sin tenerlo que decir, que es muy interesante, a partir de cuentas de X, Ricardo Monreal con un video, los gobernadores con sus desplegados de siempre, pero todo eso muestra el poder del gobierno federal, la mano de Claudio Sheinbaum, decir, esto no se puede, hasta aquí llegaste, Rubén Rocha, y te tienes que ir. Entonces, si no tuviera que hacer un resumen de lo sucedido, yo creo que Claudia Sheinbaum sale airosa de un fin de semana que empezó ya enferma y termina ganándole la partida a un poder que estaba ahí todavía vivo. Sabemos además que ya había hace mucho intentado que se fuera, que no lo había logrado la Secretaría de Gobernación, que no lo había logrado Ernestina Godoy, y que al final la presión del gobierno es la que termina por tirarlo. Entonces yo creo que se lleva un punto, la presidenta demuestra el poder de la federación sobre uno de esos cacicazgos que le fueron heredados por la administración de López Obrador, y también un anuncio para próximas insubordinaciones de alguno de los otros gobernadores o candidatos o candidatas del partido en el poder.
2: Fíjate que yo le agregaría un tercer capítulo a esta lectura a futuro, porque el tercer capítulo no podemos sino incorporar el resultado final de todo lo que suceda después de la licencia, después de la actitud de la presidenta Sheinbaum. ¿Quién va a quedar como gobernador, gobernadora interino? Porque lo que tiraría, no sé si tiraría tu argumento, pero por lo menos debilitaría el argumento de que es un punto para la presidenta, es que el rochismo se quedará enquistado en el gobierno estatal. Y es hasta donde sabemos a esta hora de la mañana, lo que todo parece que va a ocurrir.
3: La política es la administración de lo subóptimo. La política es,
2: o sea, ya nos fregamos.
3: Es negociación. No solamente se puede imponer desde Palacio Nacional a un gobernador en Culiacán. Hay lógicas políticas, hay intereses, hay valor. Hay muchas cosas que suceden más allá. Yo creo que se va a llegar a una negociación, pero lo importante, lo realmente importante, yo creo que son dos cosas.
2: Sí.
3: El mensaje que en voz de Ana Francisca Vega es, ahora es cuando, la presidenta diciendo, ahora, hasta aquí llegaste, no lo había podido hacer. Ese es el hecho, que en dos años no había mostrado un golpe de autoridad de este tipo frente a alguno de los poderes y casi casos locales del país, ni siquiera con don Augusto López, no con Ricardo Monreal. Bueno, ahora lo logró hacer con Rubén Rocha Moya y me quedo con eso. Creo que la pregunta final, si me permite, San Fresca, no es quién va a ser el gobernador o gobernadora interino, sino quién va a ser el candidato o candidata de Morena rumbo a la elección que sigue en Sinaloa. Esa es la pregunta real, porque en todo caso el gobernador va a estar unos meses más y se tendrá que ir. La pregunta es quiénes van a ser los candidatos a senador, a diputado, cómo se va a conformar la coalición gobernante de cara a la siguiente elección. Yo creo que esa es la pregunta importante hacerse hoy.
2: Oye, desde tu perspectiva, ¿por qué a la presidenta, injusta o justamente, cada quien tendrá su opinión, la ha perseguido el tema de ella no tiene agencia, ¿no? Ella es una pieza más del gran esquema que ideó el presidente López Obrador, que sigue operando desde Tabasco, y esto es parte de todo un plan que López Obrador tiene sobre la mesa y usa simple y sencillamente a la presidenta. Este caso en particular de Sinaloa, ¿a ti te dice algo al respecto de eso?
3: Por supuesto.
2: A ver.
3: Toda función política, me parece, descansa en dos grandes acciones. Una es la administración del poder y el otro es el liderazgo. No puede llegar.
2: Vamos a ver, perdón que te interrumpa, pero es que está hablando sobre el caso Rocha Moya, la presidenta.
3: Vamos a escuchar.
2: ¿Sí? ¿Te parece?
3: Claro,
2: si lo escuchamos,
3: sí,
2: para.
3: Por supuesto.
2: Ahorita volvemos contigo.
1: Tiene que hacer también una decisión. Ayer di mi opinión sobre el caso del gobernador de Sinaloa, hoy con licencia. Considero lo mismo en todos los 10 casos, ¿verdad?, que están bajo investigación de la fiscalía. Pero cada quien tiene una decisión frente a la gente, frente al pueblo. Cada uno tiene que tomar también sus propias decisiones.
4: A futuro, cualquier otro funcionario, senador o legislador del Movimiento de Transformación, yo sé que usted tomó licencia, pero ¿se opinaría al respecto igual, que siempre que sean relacionados o vinculados o cualquier cosa, pues primero que se separen del cargo?
1: Primero, tiene que haber, en todo caso, si así lo decide la fiscalía, una investigación de la fiscalía en curso. Nosotros, este caso tiene varias aristas. La primera, y la manifestamos siempre, es que en México decidimos los mexicanos. Y que cuando hay una investigación por parte del Departamento de Justicia de los Estados Unidos que solicita una extradición, una detención, tiene que haber pruebas. Eso lo vamos a defender siempre. Porque no porque diga el Departamento de Justicia que hay una persona que tiene una investigación sin pruebas, pues vamos a responder a ello. Tiene que la Fiscalía General de la República, si así lo decide, hacer sus investigaciones, y cuando venga la solicitud del Departamento de Justicia, tiene que presentar, de acuerdo a las leyes de extradición y al propio sistema penal.
2: Bueno, es parte de lo que estaba diciendo la presidenta Sheinbaum, que me preguntabas al entrar, Carlos, si ya había dicho algo al respecto. Es parte de lo que está diciendo sobre el tema de Sinaloa, pero te interrumpí, tú estabas hablando sobre esta idea que ha acompañado a la presidenta de ella no es nada más que un títere de López Obrador.
3: No, eso es una versión muy maniquea, ¿no? De lo que se ha dicho de ella. Creo que ha demostrado múltiples veces que no lo es. Sin embargo, yo decía que la labor de una política como Claudia Sheinbaum en este caso tiene dos etapas o dos niveles. Una es la administración de la unidad, del movimiento, hay cierta obligación de mantener el orden, y otra es la de liderazgo y creación de identidad. Claudia Sheinbaum, conforme avance el sexenio, me parece que va a ir administrando menos y le va a preocupar la unidad menos y va a mostrar su propia identidad, su propio liderazgo. Vamos a ir viendo una nueva cara de Claudia Sheinbaum, mucho más, yo no diría libre, pero mucho más ella, de lo que ella interpreta como el poder, y va a poder irse haciendo, eliminando, digamos, esas herencias que le quedaron de el sexenio pasado, y una de ellas, me parece la más evidente, es la figura de Rubén Rocha Moya.
2: Que son herencias que son una carga, ¿no? O sea,
3: algunas son una carga, pero también el hecho es que ella llega a ser presidenta justamente por esa unidad que preservó en el momento. De hecho, yo te diría, yendo un poco más lejos, que la configuración de los precandidatos de Morena en el 24, pues da cuenta de eso. Ricardo Monreal, Adán Augusto López, Noroña, todos eran aparentemente enemigos y terminan más o menos bien en el gobierno, siendo senadores, secretarios de economía, etcétera, etcétera, etcétera. Ahora su función es pues irse deshaciendo de esos poderes fácticos que se crearon en ese momento justamente para ganar la elección. Hay una dialéctica ahí muy interesante entre administrar y lograr avanzar tus propias ideas. Creo que Claudia Sheinbaum está hoy a 2 años de haber empezado el gobierno, pues va a empezar a mostrar esa cara. Me lo decía mucha gente dentro del gobierno federal, que le daba mucho gusto que por fin la presidenta hubiera mostrado cara a Rubén Rocha Moya. Hacía mucho tiempo que él había estado estirando la liga, había utilizado el chantaje, los votos, el Senado, los diputados, queriendo amenazar a la presidenta de México, y me parece que fue muy clara la decisión de Claudia Sheinbaum de que en Palacio Nacional manda ella y no se va a estar dejando chantajear por esos personajes.
2: Oye, hay otra cosa que a mí me parece contradictoria sobre lo dicho por la presidenta Sheinbaum y lo, digamos, lo que defienden normalmente, que es un tema de federalismo. Los sinaloenses, dijo, si es cosa de los sinaloenses tienen que decidir. Y ayer decía la diputada, la diputada, una de las diputadas por Morena, decía que no habían logrado nombrar al gobernador interino porque estaban esperando indicaciones de la dirigencia nacional de Morena, Ariadna Montiel. Entonces, pues, ¿qué es?
3: Bueno, no vamos a descubrir hoy en este programa.
2: No sé.
3: El matutino, Ana Francisca, que vivimos en un federalismo hipócrita, no desde 2018 ni de 2024. Sino que hay una brecha enorme entre la ley y la realidad.
2: Pero ¿para qué recurrir a esa narrativa, Carlos? O sea, lo que yo te quiero decir es, si ya se anotó un punto el sábado, si nadie estaba cuestionando absolutamente nada, ¿por qué recurrir a esa narrativa?
3: Bueno,
2: que es engañosa y es una simulación otra vez, es volver a la simulación que no tiene que ver con los hechos.
3: Bueno, así ha sido siempre en esa vez, tampoco es que me asusta, ¿no? Lo importante, lo verdaderamente relevante es que se están cuidando dos asuntos hoy en Sinaloa. Una, que Rubén Rocha Moya y el rochismo, tal como tú lo planteas, no tiene hoy autoridad política en Sinaloa. Habría sido un foco rojo en lo que resta de la administración. Era completamente inverosímil pensar que se pudiera quedar ahí. Y dos, pues también era un foco rojo para la relación México-Estados Unidos. Y se tiene que cuidar eso ante cualquier circunstancia. Entonces, más allá del arreglo federal, más allá de las leyes, es importante que la federación hubiera puesto su mano ahí y puesto mucho orden en Sinaloa, porque claramente, si se hubiera respetado el federalismo tal y como estas personas querrían, pues estaríamos ante dos problemas enormes en lo que resta del año y del sexenio.
2: Pues vamos a ver a quién nombran, Carlos. Yo no... Echaría campanas al vuelo, la verdad.
3: Insisto que la política es la administración de lo subóptimo y que el peor de los escenarios que empezamos a leer el viernes en la mañana y que nos tenía todos con los pelos de punta, por lo menos pudo ser saboteado. La presidenta manda un mensaje importante y ya veremos cuál es el fruto de la negociación que nos dará hoy a conocer el Congreso de Sinaloa. Lo mejor para los sinaloenses, porque al final hablamos nosotros del centro como si esto fuera una abstracción.
2: No.
3: Pobres ellos que están sufriendo muy malos gobiernos de Morena, como lo sufrieron antes del PRI, que no lo merecen, porque es un pueblo espectacular que está hoy siendo maniatado por élites políticas prácticamente secuestrado entre el crimen y la política sinaloense. Nuestros abrazos para ellos.
2: Una tragedia. Gracias, Carlos.
3: Gracias, Tiana.
2: Las 8:58, vamos a la pausa. 5543-77125, nuestro WhatsApp aquí en cabina. Yo soy Ana Francisca Vega. Tenemos más al volver.

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3: Hay personas que dicen te quiero con palabras. Otras lo demuestran al compartir cosas, al cocinar quizás la comida favorita de su ser querido. Y algunas otras se aprenden quizá los horarios de memoria para preguntarle si llegaron bien. Muchas veces el cariño más profundo no hace ruido ni llega acompañado de fuegos artificiales o canciones románticas. Llega disfrazado de costumbre y pequeños actos que se vuelven invisibles hasta que un día desaparecen. Y entonces uno entiende cuánto amor hay ahí. Vivimos en una época donde todos hablan de amor, pero muy pocos comprenden cómo funciona en realidad el cariño cotidiano, porque solemos imaginarlo como algo intenso, gigante, cuando en realidad muchas veces se construye en pequeñas cosas, detalles como compartir el último pedazo de la pizza, mandar un mensaje durante un día pesado o recordar cómo le gusta el café a alguien. Y es curioso porque hay personas que aman muchísimo, pero no saben demostrarlo de la manera en que otro lo necesita. Es ahí donde empiezan, quizás, problemas porque no todos sentimos el cariño igual ni hablamos el mismo idioma emocional. Hay quienes necesitan escuchar palabras bonitas, otros necesitan tiempo, presencia real, atención, que dejen el celular unos minutos y en realidad escuchen, que elijan quedarse aún cuando tienen mil pendientes encima. Hay gente que ama cuando soluciona problemas. Y aunque a veces parezca poco emocional, en realidad quiere decir, me importas tanto que quiero aliviarte el peso. Y claro que sí, existe el cariño físico, abrazos largos, manos entrelazadas y besos en la frente. De hecho, distintos estudios psicológicos demuestran que el contacto físico afectivo ayuda a disminuir niveles de estrés y fortalece los vínculos emocionales. Quizá por eso muchas relaciones terminan agotadas. No por falta de amor, sino por falta de traducción. Me explico. Se puede demostrar el trabajar muy fuerte para dar estabilidad a la familia cuando el otro quizá quería pasar más tiempo juntos. O a lo mejor uno regala cosas y el otro lo que necesita son abrazos. O a lo mejor uno manda mensajes enormes mientras el otro solo quiere su presencia. Es entonces que ambos terminan sintiéndose poco amados, mientras los dos creen estar dándolo todo. La pareja de André jamás publicaba fotos románticas ni escribía sobre su relación en redes sociales. Estaba convencido de que ella ya no lo quería. Sentía distancia y dudaba de todo. Un día cayó en cama y cuando despertó encontró la comida preparada, sus medicamentos junto a la cama y una notita que decía, «Descansa, yo me encargo de lo demás». Ahí entendió algo que cambió su perspectiva. Ella nunca había dejado de quererlo. Solo utilizaba un lenguaje emocional distinto. André esperaba palabras. Ella lo demostraba con cariño y cuidados. Este concepto que define el escritor Gary Chapman en su libro Los cinco lenguajes del amor explica precisamente esto, que las personas suelen expresar y recibir cariño de maneras diferentes. Algunos necesitan palabras, otros tiempo, otros contacto físico, actos de servicio o detalles. No todos se sienten amados de la misma manera. Quizá te gusta dar consejos a ti, pero a tu pareja lo que necesita son abrazos. Quizá tú ofreces estabilidad y él o ella necesita escuchar afecto. O quizá tú resuelves problemas mientras la otra persona lo que quiere sentir es compañía. Y esto aplica para parejas, amistades, familia e incluso para nosotros mismos. Esperamos que alguien adivine nuestras necesidades emocionales, que quizá ni siquiera nosotros entendemos por completo. Tal vez por eso, las relaciones más fuertes son las que aprenden a traducirse, a preguntar, a escuchar, a corregir y entender que amar no es solamente emoción, también es atención. Te invito a reflexionar en algo importante. ¿Cuántas personas a lo mejor te han querido y no supiste reconocer su forma de demostrarlo? No sé, pregúntatelo.

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2: ¿Qué tal, querido público? Buenas las tengan y mejor las pasen. Es de martes, mamá martes, querido público, martes en esto que es el Café Globo, donde vamos a farmear ahora a tope del rendimiento. Claro que sí, ¿eh? Si usted no sabe qué es farmear ahora, está completamente out. Tiene usted que saber qué es farmear ahora, ¿ok? No sabe, investigue. Métase a, le iba a decir a Google, pero no, es muy obsoleto entrar a Google. Métase a TikTok y en el buscador póngale farmear ahora y se va a enterar, ¿no? Básicamente es como lo que nosotros hacíamos con nuestras batallas de baile, nada más que ahora sin baile, nada más con movimientos extraños, ¿verdad? Y bueno, pues vamos a aventar toda el aura posible en estas próximas dos horas a través de esta cadena que toca éxitos todo el día. Y bueno, como cada martes, tenemos a Chris Martínez, nuestro sobrino, nuestro experto en el mundo digital con su nueva sección Tecnolate. Además de que también estará con nosotros Lilo, la Hoffman y Joeli, que vienen a presentarnos su podcast Ellas al Volante. Un podcast de puras mujeres. Imagínense, siempre he querido saber de qué hablan las mujeres cuando están en el baño. Cuando se dicen, vamos al baño, no sé qué. Y yo digo, quisiera meterme en esa plática. Yo creo que algo parecido será Ellas al Volante. También nos acompaña el doctor Rodrigo Derma, que nos va a hablar de la caída del cabello. Él es mi doctor, es mi dermatólogo, es bastante bueno, se los recomiendo. Y hoy es Día Internacional del Peluquero. Sí, en homenaje pues a una de las profesiones que más contribuye a la mejora de nuestra apariencia física y cuidado personal. ¿A usted cada cuándo va al peluquero? Yo voy como cada 3 semanas. Me crece el pelo muy rápido. O sea, el poco que me queda, me crece muy rápido. Me queda poco. O sea, ya se me recorrió la peluca, se me está yendo la gente del estadio. Tengo que esponjármelo como señora de Polanco, pero ya me queda poco. No, no como acá el chaval que miren nada más. Nuestro encargado de la cámara, se me fue tu nombre, Nico, como el buen Nico, parece Globetrotter, tiene unos chinos impresionantes, una salud capilar impresionante. Claro que yo cuando tenía su edad, pues también tenía esa salud capilar, pero ahora se me fue. Pero yo creo que tú nunca te vas a quedar pelón. Creo que tienes demasiado pelo. O sea, por más que se te cayera el 3/4 partes, seguirás teniendo un buen. O sea, seguirías teniendo un buen. Pero bueno, un día como hoy, pero de 1958, salió a la venta en Japón la primera sopa instantánea de fideos del mundo. Es un dato inútil que a nadie le importa, pero aquí lo tenemos para usted, querido público. Claro que sí. También, hoy celebramos a Tim Burton, este director y productor de cine que cumple 68 años. Y vamos a estar hablando de secretos anónimos. Hoy seremos confidentes, solo digamos de dónde nos escriben, pero cuéntenos un secreto. Queremos chismear. Eso que le está, como que ya le urge sacarlo porque lo está enfermando, le puede dar cáncer si sigue callando ese secreto. Se puede usted enfermar, somatizar, entonces mejor cuéntenos ese secreto. Lo puede hacer al 5533-060109. Esa es nuestra línea de WhatsApp. Y vámonos con León Larregui con este rolononón. O lo que es lo mismo, un desodorante de bolita, con esto que se llama Brillas, es León Larregui, y lo están escuchando en esto que es el Café Globo. Yo soy @BazookaJoeRadio, y les doy la más cordial bienvenida al mejor programa de la radio mundial, el Café Globo. ¡Vámonos! Ahorita regresamos.

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2: Amigos de Café Globo, nos vamos con nuestra endulzada del día, esa palabrita para ser consciente el día de hoy, para traerla en la cabeza, y con esa palabrita su día puede cambiar rotundamente. La palabra es fortaleza. La fortaleza es la capacidad de mantenerse firme ante las dificultades, aceptar que algunas cosas no dependen de ti y seguir haciendo lo que sí está en tus manos. Incluso cuando avanzar cuesta, señoras y señores, si usted está a punto de renunciar, no se rinda, never keep up, dice Checo Pérez. Hay que sacar el fuá, hay que sacar la fortaleza de donde sea, ¿ok? Ahora sí que a llorar a maternidad, a rajarse a su tierra, mientras haya vida y esperanza, como siempre le digo. Así es que hoy, fortaleza. Si usted tiene un mal diagnóstico, si a usted lo dejó la mujer, si el marido no le da dinero para la pensión de los chamacos, si en su trabajo gana 3 pesos y no lo valoran, usted saque fortaleza y también métale creatividad para darle vuelta a la situación. Un consejo le doy porque su amigo, el Bazooka soy, ahí ya se me está yendo la voz. Ay, Cristo Vengador, Santo Niño de Noche, entonces saque fortaleza. Fortaleza, con mayúsculas, negritas y subrayado. ¡Fortaleza! Vámonos con más música. Están escuchando esto que es el Café Globo, ya que hay éxitos todo el día.

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2: Amigos de Café Globo, aquí nuestra HH productora Jo Cervantes se le ocurrió el tema de secretos anónimos. Es que la verdad nuestra productora no, o sea, no es porque yo lo diga, chismosona, la verdad le gusta el chisme y ahorita ya se le acabó aquí en MBS, ya no hay chismes que contar, se le acabaron, entonces quiere escuchar los suyos. Entonces es chismóloga profesional y... exacto, es chismóloga de cabecera. Entonces, necesita chismes que contar, necesita hoy en la comida y en la hora de su cafecito, quiere contar un chisme y lo quiere contar como propio. Así es que cuéntele chismes, no es necesario que nos diga su nombre, si usted quiere, pues, también lo puede hacer, ¿no? Acá dicen, hola Bazooka, te escribo desde Poza York. Mi secreto es que sigo hablando con mi ex y nadie de mi familia sabe, todos creen que ya lo superé, pero seguimos teniendo contacto. Pues, ¿cómo no? O sea, ¿cómo no? El problema es tuyo, fíjate. Porque tú empezaste a hablar mal de esa persona. No, que ya no lo soporto, que es un infiel, que no sé qué, que no sé cuánto, que no me respeta, que me hace llorar. Entonces, tu familia ya lo aborrece, ya lo detesta. Porque tú misma o tú mismo te encargaste de que odiaran a esa persona. Cuando en realidad sigues ahí enganchada, enganchado. No la puedes olvidar, no lo puedes olvidar, acéptalo. Entonces, si estás pensando en regresar con esa persona, pues ve limpiando su imagen, ve diciendo, fui una loca, fui un loco, gitano, soñador, me equivoqué. Y ve limpiando su imagen, porque también hay veces que a mí me ha tocado ser ese que odian los amigos, la familia, las amistades y etcétera. Y yo soy un pan de Dios, la verdad, soy un pan de Dios. Entonces, sí, vaya usted limpiando la imagen antes de regresar con esa persona. ¿Qué más dicen por acá? Hola, Bazooka, soy de Torreón. Saludos a toda la gente en Torreón, Coahuila, que nos escuchan a través de la frecuencia del 91.1. Dicen, debo de confesar que una vez fingí estar enferma para no ir a una reunión familiar y terminé subiendo fotos en una fiesta. Mi mamá las vio y todavía me lo recuerda. Es que también, pa' pendécuaro no se estudia. O sea, si ya mentiste, te vas a ir a la fiesta, no subas historias. Pero si tu ansiedad de mostrarle a la gente que estás en la fiesta es muchísima, pues entonces bloquea a las personas que no quieras que vean la historia y a las que podrían contar el chisme. ¡Por favor! ¡Inteligencia! Maldita sea. Vámonos a un corte comercial. Ahorita regresamos. Están escuchando el Café Globo. Y aquí hay éxitos todo el día.
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2: Querido público, tenemos nada más y nada menos a nuestro amigo, nuestro sobrino, señoras y señores, consentido. El que le sabe a la tecnología, el que sabe usar su celular, su tableta y toda la tecnología al pie de la letra, no como usted, que ya se quedó, que ya se está quedando en el mundo tecnológico, ¿no? Hablo por mí también, la verdad, ya estoy siendo tío. Cuando, usted se puede dar cuenta que ya es tío cuando ya le empieza a costar la tecnología, ¿no? Ya, es cuando, ya cuando dices, ¿qué es eso de...?
3: Cuando ya le pides a tu sobrino, oye, ¿sabes qué? ¿Cómo le hago para entrar a mi Facebook? Tú que le sabes a la tecnología. Oye, pues nada más necesitas tu contraseña. Sí, pero dime, ¿cuál es? Tú que le sabes a la tecnología.
2: Claro, claro.
3: Tía, pero es que usted necesita tu contraseña.
2: No, pero, no me acuerdo de mi mail, de mi contraseña.
3: No, pero a ver, ¿qué correo le pusiste? Y luego es un correo que también se les olvida.
2: Plática de mamá, una plática con mamá.
3: ¿Sabes qué, Bazooka? ¿Sabes cuál es un síntoma de ya ser tío? Que tu correo sea Hotmail.
2: Exacto.

0: kilobytes, es una cosa que tardaba más o menos.
1: Horrible.
0: Para que tomemos un poquito noción y valoremos el internet que teníamos.
1: Para que saliera una boobie tardaba una hora.
0: Iba a decir algo más familiar, como que cargara un video de YouTube 4 horas. Sí, dice más o menos que tardaría hoy en día un video de YouTube normal en calidad estándar 4 horas en cargar un video de 20 minutos, imagínate.
1: Era lamentable, la
0: totalmente.
1: Verdad, lamentable eso de... Además, como que la gente lo ocupaba para descargar música, ¿no?
0: Claro.
1: Y entonces descargar una rola te podía llevar una noche.
0: Una noche, te ibas al trabajo y bueno, yo me iba a la escuela. Yo ponía, digo, no me siento muy orgulloso de eso, ¿verdad? Pero LimeWire, Ares, todas esas estaban de moda. Y de pronto yo ponía ahí, ¿no? 2, 3 canciones para que...
1: Es un pirata.
0: Sí, lo lamento, ya me arrepentí de eso, ya no lo hago más. Y bueno, me iba a la escuela y regresaba y apenas ahí iban 2 canciones. Uf, ya llegaron. Black Eyed Peas o... ¿Cuáles eran las que estaban pegando en ese momento? Sí, yo escuchaba Black Eyed Peas mucho en ese tiempo. Ajá, sí.
1: Oye, Fergie, la vocalista, me encantaba.
0: Sí. Los videos eran una locura.
1: Sí, soñé con ella en repetidas ocasiones.
0: Oye, MTV, bueno, ese es otro sitio.
1: Una vez la fui a ver al Auditorio Nacional y llegó borracha la Fergie.
0: ¿A poco?
1: Llegó borrachísima.
0: No manches, mira, qué
1: así como el potrillo en Palenque, pero ella en el Auditorio Nacional.
0: ¿Pero iba a cantar o qué?
1: Sí, estaba y se le barría y todo.
0: No manches, mira. Oye, Bazooka, pero bueno, ya que estamos hablando del internet antiguo, el día de hoy vamos a hablar acerca de cómo ha avanzado precisamente el internet, tanto que el día de hoy podemos tener literalmente internet que viene desde el espacio a nuestro bolsillo, o sea, a nuestro teléfono. Hay algunos videos, no sé si te han salido de pronto, hay personas
1: como celular
0: que dicen,
1: satelital.
0: Sí, claro. Dicen, oye, mira, ovnis, ¿no? Ahí te salen las tu tía en Facebook te comparte ese video y dice, mira, mijo, aquí vieron ovnis ahí por el cielo.
1: Por la casa de Claudio Yarto.
0: Y eran unas líneas y eran como puntitos que se seguían, como 5, 6, 7 puntitos que son luminiscentes y que se van siguiendo y parece que hacen una línea perfecta. Oye, no, pues son ovnis. No, pues resulta que muchas veces hay satélites que la empresa Starlink, famosa por ser una de las empresas del señor Elon Musk, ha mandado satélites al espacio para brindarle internet satelital a teléfonos, computadoras, en lugares en donde no hay internet el día de hoy. Y muchas veces estos satélites que son de Starlink precisamente son confundidos con ovnis, pero no, amigos, lamento decirles que no. Lamento darle noticia al señor Jaime Maussan que no eran ovnis, eran satélites que le dan internet de altísima velocidad a nuestros teléfonos el día de hoy. Y hoy precisamente traigo acá a la cabina, para las personas que de pronto nos ven en redes sociales, un Starlink. Un Starlink es una antena que tú puedes llevar móvil en tu coche, por ejemplo, y puedes tener internet si te vas a hacer un picnic, si te vas de campo, si te vas a la montaña.
1: Ya he visto.
0: Si te vas.
1: Ya, esto que me estás enseñando es del tamaño de una.
0: De una pizza.
1: Tamaño de una pizza mediana. De un bloc de notas más grande.
0: Exactamente.
1: Pero he visto unos cuadritos más pequeños, los he visto
0: cuadritos
1: anunciados.
0: Chiquititos.
1: Que también son más pequeños y también presumen de lo mismo.
0: Ah, bueno, mira, el que está estandarizado el servicio y que ahora está ofreciendo tan buena estabilidad de internet.
1: ¿Qué haces tú con esa
0: todo?
1: Cosa? O sea, es que también, también ya sosiégate, Cristian.
0: Bueno,
1: o sea,
0: pues es mi chamba, de pronto le traigo cositas.
1: Estás gastando
0: así
1: tu dinero en pura tontería. O sea, ¿para qué quieres eso? O sea, ¿cuándo te vas a ir a la Sierra Gorda a meter ahí, a dormir una noche?
0: Bueno, la idea es traer juguetitos aquí a la cabina para que podamos informar, Bazooka, de, oye, ¿cómo le hago para tener internet cuando me voy de campamento o me voy a un lugar donde no tengo internet? Bueno, básicamente son personas también, lo utilizan mucho estos antenas de Starlink para tener, por ejemplo, a internet en rancherías, Bazooka, en donde no llega la fibra óptica.
1: Por eso, me pregunto, ¿tú vives en un rancho?
0: No.
1: No. ¿Para qué traes un Starlink?
0: Ah, bueno, lo traje aquí a la cabina número uno para que dimensionemos.
1: Solo dime, ¿te lo regalaron?
0: No, lo compré en Home Depot.
1: Te estoy diciendo, sí, Cristian.
0: Es el tamaño,
1: o sea,
0: de
1: cada
0: una...
1: ¿Cuándo te vas a ir a un lugar donde no haya internet? Una vez al año.
0: Lo he probado
1: ¿vale
0: en
1: la
0: carretera,
1: pena?
0: Lo he probado en carretera y fíjate, funciona muy bien. Lo único que necesitas para tener este
1: ¿Tienes chofer?
0: Internet
1: me pregunto
0: satelital,
1: yo.
0: No, bueno, el Tesla se maneja solo. Puede ser un chofer robótico.
1: ¿Te atreves a ir trabajando mientras tu Tesla va manejando?
0: Sí, no me siento tan orgulloso de eso, porque sí requiere el Tesla que se maneja solo todavía, requiere de tu atención, y a veces la verdad que peco de confianza.
1: Y a veces te pide que ponga las manos.
0: Porque sí, de pronto dice, a ver, pon atención, porque ya vas muy metido editando, haciendo dos, tres cosas, pero la verdad es que sí.

0: es un avance muy, muy brutal el que ha tenido el FSD, se llama el Full Self Driving, este servicio que brinda esta empresa de Tesla para que el coche se maneje solo, y que te da tanta confianza que si de pronto me he puesto a hacer dos, tres cositas en el teléfono. No tanto como sacar la computadora y así, pero bueno. Hablando del Starlink, esta antena que trajimos a la cabina, que es del tamaño de 2/4, a lo mejor de tu mano, es muy pequeño, también de una pizza mediana, se puede conectar a satélites. Hay más de 11,000 satélites orbitando la Tierra el día de
1: hoy.
0: Yo
1: me pregunto, ¿el satélite Morelos del que hablaba el perro Bermúdez seguirá en órbita?
0: Híjole, bueno, se dice que estos satélites están como 60 veces más cerca de la Tierra que los satélites tradicionales. A lo mejor el Morelos es uno de esos, precisamente.
1: El satélite Morelos.
0: Cuando Pavel Pardo le pegaba de punta y
1: para
0: arriba. De hecho,
1: creo que hay satélites que ya ni funcionan, pero pues ya no los pueden bajar, ahí
0: sí,
1: se
0: ya
1: quedan.
0: Ya están ahí como basura espacial.
1: Ahí se quedan como basura
0: Exactamente.
1: Espacial.
0: Pero es brutal realmente, ahí de pronto si tienen oportunidad de googlear, la red de satélites es como una carretera de satélites por donde corre internet de altísima velocidad para brindarle precisamente internet a dispositivos en donde no llega Bazooka. Incluso hay momentos en donde esta empresa Starlink se levanta un poquito el cuello y dice, bueno, cuando ha habido, por ejemplo, desastres naturales en lugares en donde el internet por cable simplemente colapsa, se han dado a la tarea de brindarle internet para ayuda efectiva a esos lugares. Imagínate las posibilidades, Bazooka, imaginémonos cosas buenas, dice.
1: Me encanta la idea, me gusta imaginarme cosas fregonas, como dice el Chicharito.
0: Sí, sí.
1: Pero la verdad no le veo así gran funcionalidad. O sea, ¿cuánto vale ese bloque?
0: Exactamente, ahí
1: ¿cuánto
0: vamos.
1: ¿Cuánto vale esa bola de plástico?
0: Precisamente para las personas que dicen, yo difiero con Bazooka, sí quiero internet en mi rancho.
1: Me voy a ir a vivir abajo de una piedra, necesito un Starlink.
0: Exacto, necesito
1: ¿cuánto
0: un
1: vale?
0: Starlink. Este que es el Starlink Mini cuesta 6,000 pesos mexicanos, el hardware, o sea, la antena, y puedes tener el internet itinerante que le llaman por más o menos unos 900 pesos al mes sin el plazo forzoso.
1: Me estás fallando, Cristian, me estás fallando porque lo que yo vi
0: sí
1: es un aparato que lo compras una sola vez.
0: Sí.
1: Te vale una lana, pero ya no vuelves a pagar nunca en tu vida.
0: Pero sabes,
1: solo
0: que
1: lo recargas,
0: que lo viste en una aplicación,
1: solo
0: ahí
1: lo recargas,
0: que
1: y
0: lleva una T y que es de color naranja, y de pronto cuando te llega era una cajita de chicles, Bazooka.
1: No lo sé.
0: Como los relojes, ¿te acuerdas?
1: No lo vi en Temu. Creo que lo vi en Instagram.
0: Ah, bueno,
1: no sé dónde lo vi anunciado.
0: Valdrá la pena, pero esto.
1: No lo sé.
0: Esto es
1: mejor deberías probar ese.
0: Lo voy a buscar. Me voy a llevar la tarea.
1: ¿Quieres gastar? Gástate.
0: Pero para las personas que de pronto dicen, bueno, ¿y cuánto? ¿Cómo puedo tener el internet de Starlink? Es un plan, obviamente, como el que pagas en tu casa. Lo puedes tener tanto en tu casa porque hay uno residencial y también uno itinerante, pues si te vas a viajar. Y la buena onda es que no es plazo forzoso. O sea, de pronto tú dices, bueno, me voy a ir a viajar por el mundo, me voy a ir a viajar a la sierra, voy a andar un montón en carretera, pues te pagas un mes y te aseguras de tener internet donde
1: a ver,
0: queremos.
1: Lo que dijiste, o sea, me voy a España, ¿y sí ahí me sirve?
0: Te lo puedes llevar, sí. Sí.
1: ¿Me va a servir?
0: Te va a servir.
1: No va a haber un candado, algo. Y así.
0: Les voy a recomendar que
1: pasen el aeropuerto.
0: Al lugar que vaya,
1: pasen el aeropuerto.
0: Híjole, tal. Personalmente, yo he visto experiencias que gente viaja con el Starlink. Yo les puedo decir que no he viajado todavía con él. Lo que sí he tenido es la experiencia de llevármelo por carretera y funciona chido. La única cosa que necesitas hacer es tenerlo a cielo abierto, o sea, necesitas estar viendo para arriba al cielo. Va a ser en la aplicación, es muy didáctico, en la aplicación te muestra cómo está
1: conectado. O sea, aquí en la cabina, ¿qué?
0: Aquí en la cabina no se conecta, Bazooka, es una antena. Es una antena que tiene que ver hacia el cielo.
1: No, ¿de qué sirve?
0: Es una antena,
1: o sea,
0: que tiene que ver.
1: Yo dije, no, pues
0: arriba.
1: Me lo llevo en el avión, a ver. Pero pues no.
0: Hay aviones que tienen Starlink. Cuando la próxima vez que viajes, Bazooka, chécate si.
1: Es que
0: tiene
1: soy
0: la
1: muy codo. La verdad me da oso pagar el internet.
0: Tiene la estampita de Starlink.
1: Siempre dicen, hay Wi-Fi, no sé qué.
0: Sí.
1: Y su Wi-Fi es de 2 pesos.
0: Sí, es para mandar WhatsApp.
1: De 2 pesos para mandar WhatsApp.
0: Sí, claro.
1: No, yo quiero otra cosa.
0: A mí no me ha tocado todavía, pero el otro día un amigo me llama y me dice, oye, estoy en un avión haciendo videollamada en Starlink, porque tiene Starlink. Un internet rapidísimo. Y bueno, eso se debe precisamente a que los satélites están lo suficientemente cerca, como unos 500 kilómetros, para que pueda tener este internet que es de alta velocidad.
1: Bueno, pues ahí si está. Usted es adicto a la red y no puede vivir sin internet, pues cómprese la cosa esta.
0: Ahí está.
1: Yo no lo veo necesario. Para mi vida no lo veo necesario.
0: Bueno.
1: Incluso si tengo un viaje largo, me duermo.
0: ¿Te
1: me
0: duermes?
1: Duermo.
0: Claro.
1: Con permiso, sale, va.
0: Bueno,
1: me pongo musiquita para dormir.
0: Se vale.
1: Y hasta mañana.
0: Desconectarse, ¿no? Pero bueno. Sí,
1: si usted es adicta, sasazo, y no puede vivir sin internet, cómprese una chunche de eso.
0: Un Starlink, pues sí. Ahí está, bazooka, ¿no?
1: Muy bien, Cristian. Pues ahí está, ahí está. Si usted es adictazo al internet, ya sabe, tiene el dato perfecto, porque Cris Martínez ya nos trajo toda la información. Buenísimo. Nos vamos con más música. Están escuchando esto que es el Café Globo. Tus redes sociales.
0: Cris Martínez, en vez de la A, una X en todos lados. Ahí nos vemos para un montón de tecnología.
1: Perfectamente. Vámonos con música. Ahorita regresamos al Café Globo, donde hay...

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2: Amigos de Café Globo, el día de hoy estamos hablando de secretos anónimos. Y bueno, pues ya saben que pueden participar al 5533-060109 a FM Globo Oficial o a arroba Bazooka Joe Radio. Así estoy en todas las redes sociales. Agradezco a toda la gente que me manda mensajitos en Instagram. De repente los contesto, así es que muchas gracias. No, y aquí dicen: hola Bazooka, te escribo desde Mexicali. Saludos, Cachanillas. Saludos, Cachanillas. Nos escuchan en la frecuencia del 101.9 FM. Y dicen: tengo un secreto que nunca he contado. Hace tiempo descubrí que mi mejor amiga estaba saliendo con un hombre casado. Ella me juró que él estaba separado. Pues sí, ¿qué va a decir? ¿Ando con un casado? Pues no. Pero pues de repente pasa. De repente pasa, de repente el casado tiene charm, y aquella anda necesitada y se junta el hambre con las ganas de comer. Dicen por acá, no, es que no ha terminado el mensaje, yo pensé que ya había terminado. Dice: ella me juró que él estaba separado, pero un día me lo encontré con su esposa en un restaurante. Nunca le dije que los había visto juntos y hasta hoy ella sigue creyendo que yo le creí. Bueno, está bien. Si ella no quería que te enteraras, porque seguramente se iba a sentir muy mal de que tú supieras que andaba con un casado. Pero pues así pasa cuando sucede. Dicen por acá: hola Bazooka, soy de Tijuana. Dice: nunca le he dicho a mi mejor amigo que no me cae bien su pareja. Todos la adoran, pero yo sé algunas cosas que prefiero callarme para no meterme en problemas. Yo creo que ella sabe, ¿eh? Cuando no te cae alguien, se nota. O sea, por más que finjas, se nota. Entonces seguramente ya sabe, pero pues se hace güey. Luego dicen por acá: habla Bazooka, te escribo desde Monterrey. Mi secreto es que llevo meses diciendo que voy al gimnasio, pero en realidad solo voy por el café que está enfrente. Ya hasta conozco a los empleados. Es que yo digo, pues si no te gusta el gimnasio, pues no tienes que ir. Ni tampoco porque está de moda tomar matcha, tienes que tomar matcha, o ir al gimnasio, o meterte en hielo, o publicar lo que te dijo ChatGPT cuando le pediste que te describiera en una sola palabra, ¿no? O sea, no tienes que hacer todo lo que está en tendencia. Si te gusta no hacer ejercicio, pues ya no lo hagas. Y si sí, o sea, si sí quieres cambiar tu cuerpo por salud y etcétera, hazlo. No tienes que decirle a nadie. Ya cuando se vea tu resultado, otra cosa será. Un consejo te doy porque tu amigo el Bazooka soy. También dicen por acá: hola Bazooka, te escribo desde la app de Globo. Gracias. Escucha en CDMX. Dice: mi secreto es que a veces pongo el despertador solo para apagarlo y sentir que todavía tengo 5 minutos más de vida. Híjole, la verdad es que después de que suena el despertador, quedarse acurrucado es hermoso, hermoso. Luego dicen: hola Bazooka, soy de Guadalajara. Tengo un secreto bastante fuerte. Hace unos años descubrí que mi pareja me era infiel con alguien de su trabajo. Lo peor es que yo conocí a esa persona y hasta convivíamos en reuniones. Nunca le dije que sabía. Un día simplemente terminé la relación y él todavía piensa que fue porque necesitaba tiempo para mí. Bien. Dicen que la venganza es un plato que se sirve frío. Qué bueno que, digamos, fuiste teniendo tu duelo en la misma relación y cuando menos se lo esperó, ¡zas, culebra! ¡Zas, culebra! Bueno, tenemos que ir a un corte comercial. Ahorita regresamos. 5533-060109 es nuestro WhatsApp. Sigue participando.
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2: Amigos de Café Globo, bueno, ahora tengo a tres chicas, tres de cuatro chicas que están haciendo un podcast que está rompiendo las redes, ¿no? Está rompiendo el internet. Y bueno, el podcast se llama Ellas al Volante. En realidad no manejan, lo que manejan es su vida, ¿no? Así. Y en una de esas a sus maridos también. Oh, es correcto, claro que sí. Claro que sí. Este es un espacio donde pues mujeres de distintas generaciones, profesiones y personalidades pues se encuentran para hablar sin filtros sobre sus historias. Tenemos nada más y nada menos que...
3: Y bueno, nos falta Roxana Puente, pero está chambeándolo porque es una cantante fabulosa.
2: Muy bien. Pero o sea, son cuatro, por eso dije que había tres de cuatro, ¿no? Así Yoeli, qué gusto verte, Yoeli.
4: Igualmente, Bazooka.
2: Hombre, muy bien. Oigan, ¿y por qué le ponen como al volante? Porque digo, a mí me encantan los coches y ya también me hubiera gustado saberlas manejar.
4: ¿Sabes,
2: ¿no?
4: qué?
2: O hacer las entrevistas al estilo Escorpión Dorado como al volante, ¿no?
3: Pues, ¿sabes qué? Fue un título que le dimos en conjunto, estábamos viendo varios y la verdad fue uno como que nos pegó súper bien, ¿no? O sea, ellas al volante, tú tienes el mando, el control de tu vida.
2: Es que además, ¿sabes? También son controladoras, o sea, claro, les encanta tener el control,
3: de nacimiento, ¿no? De nacimiento, Bazooka.
5: Sí, la verdad, un poco.

0: Sila, ¿por qué te voy a negar? Me gusta controlar mi vida, la verdad. Obviamente sí representa el nombre algo importante para las cuatro, porque somos mujeres de diferentes edades, diferentes con facetas en la vida, y yo creo que el nombre nos representa eso, tomar el mando de nuestra vida, el control, y si esto puede conectar con mucha gente, pues qué mejor, ¿no? La verdad es que por eso nos enamoramos del nombre. Ella es al volante. Ella es al volante.
1: Muy bien.
0: Y la rola, no sabes, está increíble.
2: ¿Ah, sí? La grabamos con su esposo.
1: ¿Ah, sí? ¿La grabó en la Yala?
0: Sí, la verdad, sí. Quedó padre, ¿verdad?
2: Nos encantó. Es algo que, bueno, Lilo es la
1: que llegó presumiendo. Estamos rompiendo el internet, o sea, estamos trepadísimas ya en el éxito,
3: para
1: empoderado.
3: Parecer, bebé. O sea, hay que decretar. Vamos a empezar por ahí.
1: Apenas lleva una semana el podcast, o sea, lleva ¿qué? ¿Un capítulo, dos capítulos?
3: Un capítulo lleva. O sea, que ese es un buen momento. El universo te está diciendo, llegaste en el momento indicado para empezar la temporada con nosotros.
1: Muy bien. Oye, ¿dónde se conocieron? ¿Cómo fue la amistad? ¿Cuándo dijeron? ¿En qué borrachera dijeron? Vamos a hacer un podcast.
2: Todo inició con Lilo. Se vino este proyecto y Lilo nos dijo, pues, quiero como que unas chicas, pues, chingonas en este equipo. Nos conocíamos ya.
3: Sensuales, ¿ah? También.
2: Esposos.
3: Era otro requerimiento, que todas fueran sensuales, claro.
2: ¿Sensuales?
1: Oye, aquí la Hoffman, mira, excelente trabajo de gimnasio, o sea.
0: Todos los días, amigo, estoy en el gimnasio.
1: La gente viene a humillarme aquí con mis brazos cola de rata, señores, señores. ¿No?
2: Y no, y te puede dar unos entrenamientos la Hoffman.
1: Sí.
2: Papá.
3: Ay, perdón, Yoeli, te interrumpí.
2: Sí, pero ¿de qué decíamos?
0: De cómo nos conocimos. Ay, cuéntale.
2: Pues bueno, Lili y yo nos conocimos hace mucho en Mira Quién Baila. Rommel Pacheco, que es su esposo, Paul Stanley, mi esposo, pues estaban bailando. Y pues nosotras pudimos apoyar a nuestros esposos y pues ahí nos conocimos, hicimos una gran amistad todos esos años. Heidi Hoffman la conocí backstage en Molotov cuando fuimos, porque mi esposo es fan de Molotov.
0: Y ya había escuchado esta banda.
2: Bueno, yo soy extranjera, soy de Nueva York. Sí, latina, puertorriqueña, dominicana. Entonces voy a ver esta banda chingón y digo, wow, I like it, me gusta, ¿sabes? Y ahí fuimos backstage y conocí a Heidi y me encantó su vibra, su energía, su cómo se lleva, o sea, cómo se
3: desenvuelve.
2: Exacto. Entonces, ay, como que
0: bonito,
2: hicimos clic y siempre
0: vida.
2: La mantuve aquí en mi mente. Y cuando llegó este proyecto con Lilo, dije, Heidi Hoffman.
0: ¡Ah!
1: Eso.
0: No, la verdad, para mí es un honor porque ya conocer a Paul, que bueno, Paco y yo lo queremos mucho desde muchos años. Cuando conocí a Yoeli, dije, qué mujer tan maravillosa.
2: Ay,
0: y yo justo también tenía un proyecto de hacer un podcast que no se había realizado. Y cuando suena el teléfono y era Yoeli y me cuenta el proyecto, dije, wow, el universo lo tenía para mí. Sí. Cuatro mujeres, y cuando las conocí, neta, de verdad, parece como si nos conociéramos de toda la vida.
2: Hicimos,
0: o sea, no sabes la armonía que hay. Hicimos un clic. Yo soy la mayor. Lo siento, chicas.
1: No parece.
3: No,
1: Se vende la edad.
3: Ella callada, tímida, inocente. Y hasta hoy, damas y caballeros, tiene la mirada.
0: Y nada, pues estamos aquí. La verdad, estamos muy contentos con este proyecto. Que sé que nos va a ir muy bien.
1: Creo que la idea es que ustedes se diviertan, que la pasen bien. Y
0: total.
1: En esa manera y en esa medida, la gente lo va a disfrutar.
0: Así aparte,
1: es. Pero
0: aparte,
1: si llegan, ay, no, ella
0: no.
1: Trae mejor peinado que yo.
0: Ay,
1: no, que mi ropa, que no sé qué.
3: No, pues
1: y que ya empiecen a.
3: Nadie le gana a la Hoffman.
0: No.
3: Nadie le gana a la Hoffman.
0: No les hagan caso. Cero. De hecho, va a haber este episodio donde nos van a ver de cara lavada. Tal como somos.
1: Así,
0: o sea,
1: de cara
0: claro,
1: lavada.
0: A ver, es que sí es importante que la gente nos conozca tal como somos. Claro, yo soy muy vanidosa. Bueno, somos las cuatro muy vanidosas, sí lo quiero aclarar. Pero sí, nos van a ver como somos realmente. Y eso es lo que a mí me gusta de este proyecto.
2: A mí también me encanta porque como soy de Nueva York y cuando estaban en los proyectos se me caigo de risa y todo, me daba tanto pavor, tanto miedo el Spanglish, porque sentía como que tenía que ser perfecta y hablar español como correctamente. No, obvio, soy latina, soy puertorriqueña dominicana, pero me crié en Nueva York, entonces tengo el Spanglish. Entonces dije, güey, ¿sabes qué? Este podcast es para que la gente realmente me
1: conozca. ¿Cómo eres?
2: Y hablo Spanglish y ni modo, pues aprendan inglés. ¡Vámonos, perras!
3: Hay de hecho una sección donde Yoeli da básicos de inglés, amigos. No se preocupen.
1: Aprende.
0: Estamos aprendiendo.
1: Aprende
0: estamos
1: inglés.
0: Aprendiendo.
2: Aunque mi esposo le puta que le pelee en inglés, yo me vale. Así me siento más
1: está bien, no
2: empoderada.
1: Entiendo, fue escuela de gobierno, o sea que no entiendo. Pero oigan, sí. Entonces, la fama, red flags, ¿qué más?
2: Maternidad, cosas de mamás.
3: Tenemos invitados como...
0: Envidia, hablamos de traiciones, envidia, de las amistades.
2: Tenemos muchos especialistas también. Los primeros episodios lo hicimos más como para que nos conocieran, sin especialistas, pero luego tenemos algunos ahí como de sexóloga. Van a conocer nuestras preferencias.
3: Yueli ya ventilando toda la temporada.
1: Sí, no, está bien.
0: Es una temporada interesante.
1: Para que no se la pierdan.
0: No, es una temporada interesante donde sí quisimos como que la gente conecte y nos conozca. Ya la segunda ya viene con invitados muy heavy.
2: Yo siento que no hay que etiquetar a las mujeres, bueno, al ser humano en general, porque somos multifacéticos y creo que hay que mantener un balance en la vida y creo que este podcast también se dirige hacia eso, el balance de ser mamá, esposa, amiga, pero no sé, trabajadora, empresaria, ¿no? Y también manejar tu salud mental, que hoy en día es tan importante y eso lo vamos a platicar mucho en el podcast, de que si tú no estás bien y no te pones primero, ¿cómo vas a poder ayudar a los demás? Y justo platico que yo voy en terapia en pareja también con mi esposo, porque nada es fácil en la vida. La gente se piensa que en redes sociales somos perfectas y la foto y la familia perfecta, y no, yo siempre he dicho que mi esposo y yo, mi familia es una familia imperfectamente perfecta, porque creo que esa es la realidad de todo. Tenemos días buenos, días malos, días que estamos en nuestros periodos y queremos matar a nuestros esposos, entonces creo que es muy importante destacar todo eso, porque así la gente se puede identificar más con nosotros, porque lo vive, es la realidad.
0: Nos desnudamos del alma.
1: Exacto.
0: Te lo dije.
1: Podcast real, señoras y señores. Sí. No le van a vender nada que no sea, que no exista. Ellas al volante, no se lo pierdan en las plataformas que acaban de decir. Pues les deseo la mejor de las suertes con ese podcast.
2: Muchas gracias.
1: Bazooka. Que les vaya increíble, que se llenen de seguidores y que efectivamente rompan la internet.
3: Sí. Primero Dios, y nos vemos para la segunda temporada también.
2: Eso. Y síguenos en redes sociales, @ellasalvolante.
0: Gracias.
1: Ellas al volante. Perfecto, pues gracias. Nos vamos con más música. Estén escuchando esto que es El Café Globo, y aquí hay éxitos todo el día.

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3: Amigos de Café Globo, seguimos aquí entregándolo todo en esto que es la estación que tiene éxitos todo el día. Y aquí dicen, hola Bazooka, soy de Torreón. Hoy les recuerdo que estamos hablando de secretos anónimos. Dicen, nunca se lo he confesado a nadie, pero cuando digo, ya voy llegando, normalmente apenas me estoy bañando. Algún día se va a descubrir esa mentira. Ay, ¿tú crees que algún día? O sea, si dices, ya voy llegando, y llegas una hora después, ¿tú crees que alguien te cree? O sea, no vivas engañado o engañada, por favor. O sea, ¿cómo crees que dices, ya voy llegando, y llegas una hora después, alguien va a creer en eso? Pero la única que no sabe eres tú, o el único. También dice, hola Bazooka, te escribo desde Mexicali, saludos Cachanilla. Mi secreto es que tengo conversaciones imaginarias con personas cuando me voy a dormir y siempre gano las discusiones. Eso sí está muy mal, o sea, eso sí está bien cucu, la verdad. O sea, no es por juzgar, dicen que escuchamos, no juzgamos. Pero sí está bien cucu. O sea, ¿cómo que conversaciones imaginarias? O sea, si quieres platicar con alguien, platica con ChatGPT. O sea, ¿cuál imaginario? Mejor que sea una conversación real. Luego dicen por acá, hola Bazooka, soy... O si no, por lo menos con la IA, ¿no? Hola Bazooka, soy de Tijuana. Una vez cancelé una salida diciendo que estaba cansadísimo y me quedé en casa viendo series toda la noche. Lo peor es que mis amigos pasaron por mi casa y me vieron asomado por la ventana. Bueno, es que ¿para qué mentir? Bueno, yo digo que sí, hay buen pretexto, ¿no? Y si al final, pues no quería salir, pues hubieras dicho, güey, no puedo. O sea, un amigo tiene que entender también. O sea, un buen amigo tiene que entender que no quiere salir, que estás cansado, que estás deprimido, que lo que sea. Que lo entiendan también, que no te obliguen a hacerlo. Es como cuando no tomas y te están obligando a beber. O sea, no, los buenos amigos no presionan para beber. O sea, Ni para que hagas algo que no quieres hacer. También dicen por acá, hola Bazooka, te escribo desde Monterrey. Tengo un secreto, a veces leo los mensajes desde la notificación y no los abro para que la otra persona no sepa que ya los vi. Sé que no debería, pero me encanta tener el control. Cálmate, control. Digo, el mensaje, si es pequeño, se pueden leer desde esa notificación. Pero cuando el mensaje es largo, ya no puedes leerlo completo. Entonces puedes darte una idea de qué es, pero no lo puedes leer completo. Y una vez que empiezas, ya de repente no puedes terminar. Dicen por acá, hola Bazooka, te escribo desde la app de Globo en la Ciudad de México. Mi secreto es que todavía tengo el contacto de alguien guardado como no contestar. Y obviamente sigo contestándole. Entonces no te hagas güey, yo digo, ¿no? Tenemos que ir un cortecito comercial. ¿Están escuchando esto que es el Café Globo? Yo soy su locutor de confianza, Bazooka Joe Radio. Gracias por seguirme en Instagram, así estoy. Y ahorita volvemos, 5533-060109.
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2: ¿Qué tal, amigos de Café Globo? Bueno, pues esta es una sección para todos aquellos que se les está yendo la gente del estadio, ¿no? Que ya ya de repente ya tiene ahí la coronita en el cabello, ¿no? Entonces ya la gente se empieza a ir del estadio y se empieza a ver la pelona, la calva, y para eso tenemos a un doctor que yo conozco desde hace mucho tiempo porque he ido a sus preciosas clínicas y he estado en sus manos y la verdad me ha atendido de maravilla. Él es director médico y fundador de Piel Clinic, que es una de las clínicas dermatológicas pues más reconocidas en México, que está ubicada una en el World Trade Center y otra en Millana Polanco. Él es egresado de la UNAM, de la Universidad Nacional Autónoma de México. Tiene una especialidad en dermatología, cirugía dermatológica y además dermato-oncológica en el Centro Dermatológico Doctor Ladislao de la Pascua, ¿no? Es galardonado con el premio DERPAS por su alto desempeño académico de su generación. Tenemos al doctor Rodrigo Derma. Rodrigo Gutiérrez, bravo, bravo.
3: Gracias, gracias, Bazooka, muchas gracias por la invitación. Y hombre, efectivamente, pues, se nos cae el cabello.
2: ¿Usted tiene una excelente salud capilar?
3: Pues mira, mis 50...
2: A usted no se le cae, ¿no?
3: Fíjate que se cae el cabello entre 100 y 150 cabellos diarios. Nada más que no los vemos.
2: No los vemos.
3: Cuando sí tenemos un problema.
2: Es cuando ya los vemos.
3: Digamos, de calvicie, alopecia androgenética, que es la alopecia androgenética, o otro tipo de enfermedades que generan caída de cabello, es cuando ya los ves en la regadera, cuando los ves en la almohada, y es ahí donde ya dices, tengo que ir a que me revisen. ¿Quién es el especialista? El dermatólogo. Uh-huh. Somos especialistas en la piel, pero también en el pelo y en las uñas. No es la vecina, no es el estilista, es el dermatólogo.
2: Muy bien. Y pues sí, la verdad es que esto es un problema muy común y ya como que veo que hay muchas clínicas que atienden esta cuestión del cabello. Yo igual desde hace muchos años empezó a caer y pues lo mío es alopecia androgenética, ¿no? Que es la que tiene la mayoría de los hombres, aunque hay otra alopecia que es la, ¿cómo se llama? La que se las hacen hoyos.
3: Areata.
2: Esa que se ve muy fea, ¿no? Pero que al final tiene solución. La androgenética, pues, no tanto.
3: ¿Sí? Hay que diferenciarlas muy bien, Bazooka, porque

0: Cuando un paciente vea caída de cabello, acudir con el dermatólogo para poder resolver qué es lo que está pasando.
1: Ok, entonces yo se me está cayendo el cabello porque ya lo veo en la regadera, en la almohada, etcétera. Voy con el médico. ¿Y qué es lo primero que hacen ustedes al revisar a los pacientes?
0: Bueno, primero que nada les hacemos un estudio digital para poder evaluar que, cómo está su fase. Hay tres fases del pelo: anágena, catágena y telógena. Y su fase de crecimiento, porque si tiene un problema en el crecimiento, es una enfermedad. Si tiene un problema en la fase telógena, es otra. Te doy un ejemplo. En la fase telógena pierdes hasta el 15% del pelo. Y esto sucede después del embarazo. Okay. Que se llama alopecia de efluvio telógeno posparto. O sea, las pacientes tienen todo un cambio hormonal y un estrés, tanto interno como emocional, que nos genera esa caída de cabello que dura de 6 a 9 meses, pero se puede recuperar. O sea, que es muy diferente
1: a la alopecia de un hombre androgenética.
0: O a la alopecia en la fase anágena por medicamentos. Porque okay. Si el paciente requiere de tratamientos para el cáncer, se quedan completamente sin pelo, pero lo suspenden y vuelve a crecer el cabello. ¿Por qué? Porque si quitas el factor desencadenante que no deja, digamos, desarrollar el cabello, y el paciente lo recupera. Pero en la calvicie o en la alopecia androgenética no sucede eso, Bazúcar. ¿Qué pasa? Que la testosterona se transforma en dihidrotestosterona por medio de una enzima que se llama 5-alfa-reductasa. Esta enzima es la que nosotros hoy en día podemos bloquear para que no se siga presentando esta calvicie. Pero el problema es de que mientras estés usando el tratamiento, evitas la caída. Entonces el tratamiento lo puedes usar por 10, 15 años. Hoy en día ya es muy diferente al tratamiento que usábamos hace 10 años.
1: Yo empecé tomando finasterida y minoxidil.
0: Exacto.
1: Al 3%, no me acuerdo qué porcentaje.
0: Untado.
1: Sí, en spray. En la cabeza. Y ese era mi tratamiento. Después, pues mientras lo estás usando, se te fortalece el cabello, te ves muy bien, pero es como lavarte los dientes, lo tienes que hacer diario. Y luego, de repente, pues, cuando ya te ves que tu cabellera ya está más decente, pues se te llega a olvidar, no lo haces, no sé qué, y vuelve otra vez el cabello a adelgazarse, a verse ralito, como en este momento yo estoy, ¿verdad? Pero ahora sigue siendo el mismo tratamiento, hay nuevos, ¿cómo son ahora?
0: Hoy en día el finasteride ya lo estamos supliendo por dutasteride. El dutasteride tiene mejores efectos, más prolongados, digamos, tanto prolongados como de mejor calidad en el cabello.
1: Y tendrá menos efectos secundarios.
0: Sin embargo, ese es su detalle. Entre el 1 y el 2% de finasteride llegaba a tener efectos colaterales, pues que uno no desea, ¿no? Disfunción eréctil, disminución de la libido. Y el dutasteride sí tiene mejores resultados, pero es más, se acerca al 2% de ese tipo de reacción. Entonces, hoy en día, el dutasteride se inyecta directamente en el cuero cabelludo y se inyecta cada 2 meses, ni siquiera es cada mes. Una vez cada 2 meses se está aplicando el DHT Reverse, que es dutasteride, y el dutasteride oral, en lugar de tomarlo los 7 días de la semana, solamente se toman 3. Okay. Entonces, prácticamente este tipo de reacciones pues las evitamos. Okay. Pero sí es muy diferente. Hablábamos del minoxidil, que tú ya bien conoces. Hoy en día ya se tiene vía oral. Okay. Entonces evitas el problema de caspa, irritación, comezón, o que te empiece a salir más vello como que en la frente. El minoxidil oral va a depender de la dosis, es una dosis diferente para el hombre que para la mujer, pero tiene unos resultados mucho mejores. Entonces sí, hoy en día ya cambiamos de tratamientos. Este procedimiento que te digo lo acompañamos con láser frío, que es una luz que nos ayuda a desinflamar el área del cuero cabelludo. Y también tenemos otras opciones, que es el hidracapilar, que es limpieza, exfoliación e hidratación del cuero cabelludo. Porque lamentablemente, Bazooka, la calvicie también se asocia a caspa, que es a dermatitis seborreica. Y la caspa, si no la controlamos, pues genera mayor caída. Entonces sí hay que
1: tener.
0: Por
1: eso el tratamiento te incluye, bueno, al menos en mis tiempos eran 2 shampoos, uno un día, otro todo día. Exacto. La pastillita, las inyecciones en el cuero cabelludo. y

0: y el minoxidil.
1: Exacto. Y ojo, no es de que esté la gente así de que, ay, bueno, no, si me voy a hacer un trasplante, mejor me espero y ya luego me trasplanto. No, si decides hacerte un trasplante capilar, también hay que utilizar el mismo tratamiento. O sea, el tratamiento es para mantener el pelo donde está, te hayas implantado o no. Entonces, lo mejor es iniciar lo más pronto posible.
0: Perfectamente, pues vayan a ver al doctor, por favor, a sus dos sucursales, sus redes sociales, doctor, para que la gente que escuchó ahorita el Café Globo se interesó por el tema.
1: Estamos en, es arroba Rodrigo Derma, y como tú bien lo decías, tanto en World Trade Center como en Polanco, y que nos manden a nuestras redes sociales sus grados de calvicie para ver si tienen algún problema o no, y con todo gusto podemos que nos digan que nos escucharon aquí en Café Globo con Bazooka Joe, y les vamos a hacer un gran descuento.
0: Perfectamente, pues ahí está. Yo se los recomiendo, señores, no se van a arrepentir, tiene unas excelentes clínicas el doctor, es un gran profesional, y bueno, la verdad es que es una belleza de persona. Y si usted tiene algún tipo de problema, no solamente del cabello, sino cualquier problema dermatológico, pues es una gran opción el doctor, ¿verdad? Bueno, doctor, el Café Globo es su casa, regrese cuando quiera. Nosotros nos tenemos que ir a más música y regresamos a esto que es el Café Globo, donde hay éxitos todo el día.

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2: Vamos, listo. Salud, muchachos. Por esa mujer.

0: Salud.
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2: Amigos de Café Globo, estamos hablando el día de hoy de algunos secretos. Llegaron muchísimos, que hay. Yo sé que, como que varios dijeron, mi pecho no es bodega y tengo que contarlo, gracias, ¿eh? Nosotros agradecemos que ustedes estén, digamos que, liberándose de ese peso que tienen en sí. Dicen, hola Bazooka, soy de Guadalajara, tengo un chisme que nunca he contado. Una amiga descubrió que su novio le era infiel porque él empezó a mandarle flores a ella con la misma tarjeta que le había mandado a su amante. Lo peor es que las dos terminaron descubriendo que él tenía una tercera relación. ¡Santo Dios! Es que hay bravos de Bravolandia. Hay bravos de Bravolandia. Y hay una edad en la que uno, pues, le tira todo lo que se mueve. Dice por acá, hola Bazooka, te escribo desde Poza Rica. Mi secreto es que una vez fingí que no vi a alguien en la calle porque no tenía ganas de saludar. Me escondí detrás de un puesto y esperé más de una hora que se fuera. Ándale, pues, o sea, hay un montón de chismes. Luego dice por acá, hola Bazooka, soy de Torreón. Mi secreto es que digo que no me gustan los chismes, pero sé perfectamente todo lo que pasa en mi familia. Si me preguntan algo, casualmente ya tengo toda la información. Si eres una chismosa profesional, eres profesional. Ya nos vamos, señores y señores. Podría aquí pasarme toda la mañana leyendo los mensajes que llegaron, que son muchísimos. Lo que indica que nos encanta el chisme, ¿verdad? Del otro lado del cristal está nuestra gran productora Jo Cervantes. Aldo y Pato están ya, pero sí, al pie del cañón para... están editando el podcast. Anita estuvo en las redes, Fabi en la cámara. Y yo soy su locutor de confianza, @ Bazooka Joe Radio. ¿Vale? Sean felices, pásenla bien y nos escuchamos mañana a la misma hora, por la misma frecuencia, aplicación o plataforma. ¡Adiós!
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1: Good morning, San Diego. Buenos días, Tijuana. Te saluda Evelyn Sanz a través de Globo 99.3. Muy buenos días. Feliz martes 25 de agosto 2026. ¿Cómo andamos? Ya tomamos café, la vitamina C de todos los días. Andamos por acá súper, súper activos con mucha, mucha energía y esperando tus mensajes. Te comparto los números si todavía no eres parte de la comunidad globera, o sea, la comunidad de radioescuchas de Globo. Tú puedes ser parte y también, obviamente, aprovechar todo lo que eso conlleva. Premios, conciertos, eventos, premiers. ¿Cómo lo puedes hacer? Solamente guardando nuestro WhatsApp. En San Diego tenemos el número 619-484-2999 y en Tijuana 664-855-2655. Te unes con nosotros, nos das el reporte ciudadano, buenos días, participas en las dinámicas y por supuesto, unirnos en redes sociales. Nos encuentras como Globo Tijuana 993 y a mí me encuentras como Evelyn Sanz. Music, buenos días, bienvenidos. Esto es Vuelven los Noventas. La maquinaria retro está a punto de comenzar. Tus canciones favoritas de la década de los años noventas. Recuerdos, memorias, bailes, formas de vestirse, formas de escuchar música. Todo eso y más a través de Globo 99.3. Vamos a iniciar con una canción que yo sé que te va a gustar muchísimo. Y también, obviamente, espero tu reporte ciudadano. Si hay por ahí tráfico lento en Tijuana, en San Diego, algún accidente, es bien importante que nos mandes mensaje y, por supuesto, nos avises para tomar vías alternas. Vámonos con esto para que vueles en el tiempo y te vayas desde el 2026 hasta los años 90 con esta canción, I'll Be There For You, en Globo 99.3.

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0: Continuamos con más música. Son las 10 de la mañana con 22 minutos y nos vamos con saluditos a través de nuestro WhatsApp. Tenemos por acá a nuestro querido Rubén, que nos mandó una lista fascinante de estas canciones de los noventas que próximamente vamos a tener también en el repertorio y ya irán descubriéndolas. Por acá también nos manda mensaje nuestra querida Cande. Muy buenos días, Cande. Dice, buenos días, mi querida Evelyn. Te saludo con mucho gusto y cariño. También para ti te mando un abrazo muy fuerte, Cande. Gracias por comunicarte, mandar tu mensajito. Por acá tenemos también saludos para el querido Osva. Hello.
1: Buenos días, Evelyn. Aquí andamos en sintonía de Globo 99.3. Todo el día, ahora en Valve a los 90. Evelyn, aquí bien contento, ¿Conoces a los del video?
0: ¡Claro!
1: Saludos, estamos preparándonos para el viernesito.
0: Oiga, nos manda un video que estuvieron rondando por ahí en redes sociales de la manera en que Toros de Tijuana estuvo festejando el triunfo ganando la serie de zona contra Charros de Jalisco. Vamos a escuchar un poquito de su celebración.

0: belleza! ¡Qué bonito se siente! La frontera pegó duro y todavía nos falta, pero estamos con mucha fe, obviamente mucho esfuerzo, apoyando como afición y también el equipo está haciendo lo suyo. Así que, Toros de Tijuana, muy bien, muy bien. Por acá también vamos a mandar saludos. ¡Charlie Boy! ¡Buenos días, Charlie Boy! ¿Dónde andas?
1: Hola, hola, niña hermosa. ¿Cómo estás? Aquí Charlie Boy reportándose. Te mando un abrazote. Quería ver si me podías complacer con la canción de Antes de que nos olviden, de Caifanes.
0: Ok, la buscamos.
1: Aquí andamos manejando por las calles de Tijuana a todo lo que da. Y un saludo para todos los lovers.
0: Saluditos para todos los que andan manejando, trabajando, hombres, mujeres, trabajadores, trabajadoras de San Diego, de Tijuana. O si nada más andan pues afuera desayunando algo rico, van de shopping, también muchas gracias por la sintonía. Por acá también nos mandan mensaje nuestro querido Vicente. Vicente, no te había reportado, dime por qué, dice excelente martes. Evelyn, saludos y bendecido día. Gracias, saludos para ustedes también. Vamos a continuar con más música y nos vamos con esta canción muy, muy bonita, noventera. Esto es Love Fool de Cardigans. Ahí lo vas a escuchar en Vuelven los 90s.

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10:36. 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Tu mejor versión comienza aquí. Continuamos con más música, con más, ahora sí que generación noventera. Y nos vamos con esta siguiente y regreso con saluditos y una que otra complacencia a través de nuestro WhatsApp. Sigues en Vuelve los 90 con Evelyn Sanz en Globo 99.3.

0: Son las 10:41. Escuchamos otro audio a través de WhatsApp.
1: Éxito, bendiciones, su majestad Evelyn Primera, porque su voz combina con su belleza. Está hermosísima, divina. Estás chulísima, Evelyn.
0: ¡Chao! Gracias, Espartanus.
1: La más chula del mundo mundial. Te quiero pedir, aprovechando la vuelta, del señor Chayanne, Atado a tu amor, envuelve los 90. ¿Dónde más, no? En Globo, 99.3, vuela alto, con Evelyn Sainz, la más chula del mundo mundial.

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0: 55 minutos, sigues en Globo 99.3 y estamos por despedirnos, no sin antes mandar un saludo muy, muy especial a nuestro querido Antonio Páramo, que anda por allá rumbo al trabajo. El mejor manicurista, las uñas más hermosas las pone Antonio. Te mandamos un abrazo, amigo. Gracias por la sintonía. Y obvio, por acá también tenemos algunos saludos pendientes a través de nuestro WhatsApp. Vamos a escuchar, Baldwin. Hello.
1: Buenos días a todos los Globers. Buenos días a la bella Evelyn, que yo sé que sigue muy contenta porque los Toros están en la final del norte y los esperamos a todos este viernes y sábado en el estadio para hacer pesar la casa, por favor. Y quería ver si me puedes complacer con algo de Eurodance mientras alistamos el changarro para irnos a trabajar. Buenos días.
0: Eso, saluditos. Buenos días también para ti. Y claro, los esperamos apoyando a los Toros. Por acá también, a través del WhatsApp, se comunica Pancho. Dice, hola, buenos días. Disculpa, me tardé poquito. Estaba trabajando. Feliz martes. Y arriba los Toros. Exactamente, arriba los Toros, Pancho. Gracias por la sintonía. Gracias por estar aquí, por estar en el estadio a través de Globo con los Toros. Les agradezco de todo corazón. Por acá también, Rubén me mandó una lista súper padrísima de canciones que voy a agregar en esta hora de 10 a 11 todos los días para que estén pendientes de lo más noventero del condado. Por acá también me quedó pendiente una canción de nuestro amigo Charlie Boy. Lo siento, pero mañana te lo prometo que te pongo esa canción, ¿ok? Vámonos y nos despedimos con esta canción, algo de Eurodance. Y bueno, te pido que nos sigas en redes sociales como Globo Tijuana 99.3. Síguenos porque es importante para próximas dinámicas, boletos, conciertos, premiers y mucho, mucho más. Así que no te lo puedes perder y sobre todo para el rey de los deportes, el béisbol. Así que síguenos como Globo Tijuana 99.3. Sígueme a mí en mi cuenta personal como Evelyn Sanz Music para que sepas un poquito de lo que hago fuera de la radio. Y los dejo con Venga Boys y esta canción We Like to Party en Globo 99.3. Te quedas con Ana Plata acompañándola con buen contenido, con buena música. Sigues en Globo, tu estación favorita.

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1: Como siempre, un gusto acompañarte. Mi nombre es Ana Plata. Feliz de estar contigo. ¿Cómo estás? ¿Cómo amaneciste? ¿Cómo te va esta mañana de martes 25 de agosto de 2026? La última semana del mes de agosto. Rapidísimo. Ay, no sé qué está pasando con el tiempo, pero se está yendo de volada. Por acá me dicen, Anita, feliz martes. Muchísimas gracias, Vicente. Saludos y abrazos. Y esta primera hora vamos a hablar de la Casa de los Famosos. Y es que ayer pasaron muchísimas cosas. Inesperadas para algunos, pero yo creo que ya no saben ni qué hacer con el programa, ¿no? Para levantarlo un poco. Porque pues mira, sorpresas el domingo y ayer que regrese el exilio y que nadie se lo esperaba, que porque supuestamente ya habían dicho que nada más lo iban a utilizar una vez, o sea, esa carta del exilio nada más una vez. Y ahora resulta que no, que regresa, pero te lo cuento más adelante. Vámonos con más música, vámonos con Gloria Trevi, Pompas de Jabón. Estás en Globo 99.3. Ya sabes que te puedes comunicar a través del 664-855-2655 o 619-484-2999.

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1: Y que no se les vaya el Globo Móvil, porque se encuentra en este momento en La Obrera, en la primaria Quinto Ayuntamiento, con boletos del Circo de Francesco, boletos de cine y las mochilas de Globo, y también, muy importante, Cholos versus Pumas. Así que si andan por esa zona, repito ubicación, La Obrera, en la primaria Quinto Ayuntamiento. Hay que llevar la aplicación descargada o la calca muy pegada, estará alrededor de 15 minutos. Seguimos con más música aquí en Globo 99.3.

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cuerda floja. Ayer se hizo esta dinámica nuevamente del exilio, pero nuevamente digo porque ya se había hecho con Mariana y Jimena, pero lo nuevo, eso sí, fue lo de la mudanza, que antes de llegar al exilio se puso una encuesta para ver qué participante considerabas tú que era el más mueble de la casa. Y de ahí iban a elegir a los tres participantes más votados como muebles. Y iba a llegar el carrito de la mudanza, se los lleva, iba a llevarlos al exilio. Ahí es donde pasaron la noche, ¿ok? Y en este caso se llevó a Luis Chaparro, Janet García y ese Pérez. Y tú dirás, ¿ese Pérez está cayendo mal? Sí, efectivamente. ¿Está dando o no contenido? Pues para algunos

que le caía mal, que no era el fin de esta encuesta, era votar por el más mueble, pero la gente dijo, no, ya hay que sacarle ese Pérez. Ya me tiene harta, y decidieron darle los votos a él porque les cae mal. Eso es lo que yo he visto en redes sociales, ¿ok? Entonces, este chico se queda como desconcertado, así de que, pero yo sí estoy dando contenido, ¿cómo que soy mueble? Y bueno, ahí está entre los tres participantes que están en la cuerda floja, que yo creo que hoy se decide quién regresa a la casa, y seguramente, digo, no sé, también el público puede, al final, digo, el público es el que va a decidir, ¿no? Pero yo pensaría que de esos tres, el que más está dando de qué hablar, pues es ese, pero si la gente lo quiere fuera, no sé si lo regresen a la casa. Esa es la incógnita de la noche, ¿no? De esta gala de hoy martes. Entonces, no sabemos lo que vaya a pasar. Ayer también hubo una fricción por ahí con Flori Mariano Ochoa. Qué punto para Mariano Ochoa, la verdad. Es que de repente la vimos como muy osito, cariñosito, pero ya despertó Mariano Ochoa. Y volvemos a lo mismo, lo que platicamos ayer con Ana Güera. No es que hayan caído como en el conflicto como tal, en esta fricción de Flori y Mariana. Pero por lo menos ya hablaste, diste tu punto. Y yo creo que en esto que supuestamente, bueno, no supuestamente, Mariana le dijo en el posicionamiento a Flor que estaba utilizando a ese Pérez. Entonces, ella ayer le reclamó eso y le empezó a decir, es que me estás tirando a mí. Y le dijo Mariana, bueno, yo no te estoy tirando a ti, o sea, a tu persona. Yo simplemente dije mi percepción a tu estrategia y yo creo que lo estás utilizando, pero nunca hablé mal de ti. Es más, yo he dicho que eres una chica súper talentosa, que haces muchísimas cosas. Y la verdad es que yo, o sea, contigo no tengo ningún problema. Solamente fue mi opinión de acuerdo a tu estrategia, ¿no? Y entonces se calentaron un poco los humos por ahí, pero no pasó a mayores, ¿ok? Vámonos con más música. Llega lo más nuevo de María José, Respirar. Estás en Globo 99.3.

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Vámonos con saludos y mensajes pendientes, pero antes, la ubicación del Globo Móvil se encuentra en este momento en la delegación San Antonio de los Buenos, en el Rubí, con boletos para el Circo de Francesco, boletos para el cine, mochilas de Globo y Cholos versus Pumas. Así que si tú quieres ir a este gran partido o quieres ir al cine, o dices, yo quiero la mochila de Globo porque ya van a entrar los niños a la escuela. Y de hecho, por aquí yo tenía mensajes en la semana de cómo me gano esa mochila. Está en el Globo Móvil. Saludos para mi Rose, muchísimas gracias. Dice, ¿dónde, Ana Plata? Está en Delegación San Antonio de los Buenos, en el Rubí. Si te queda ahí por la zona. Ah, con... Dice, Cholos versus Pumas. Ah, ok, los trae el Babu, ¿eh? Ahí está la información. Por acá me dicen, hola, buenos días, Ana. Feliz y bendecido martes. Que tengas una linda jornada y muchísimas bendiciones. Saludos. Muchísimas gracias, Cande. Saludos también por acá para Leti. Gracias por estar conectados y en sintonía de Globo 99.3. Para Leida, saludos. Me dice, buenos días, Dios te bendiga. Saludos, muchísimas gracias a Leida. Un abrazote. Vámonos con más música. Llega Aitana, superestrella, aquí en Globo 99.3.

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El Babu anda en mi rancho, pero yo ando en el local y ni cómo salir. Saludos, Elvira. Dice que tengas un excelente día. Un abrazo, muchísimas gracias. Abrazo de vuelta. Por acá me dicen, hola, me queda lejos el Babu, y una carita triste. Mira, pueden también sugerir a lo mejor zonas donde puede ir el Babu y seguramente ahí que se sortee de repente.

0: mensajes hablando de la casa de los famosos. A ver, hola, hola.
1: Hola, ¿qué tal, Ana? ¿Y qué te pareció la dinámica de la casa de los famosos? Me pareció fenomenal que hayan movido a los muebles al exilio. Creo que esto está poniéndose muy bueno. Me encantó ver al S. Pérez ahí. La verdad estoy de acuerdo con todos los que mandaron. De hecho, faltaron más. Pero bueno, vamos a ver cómo se pone la casa de los famosos. Yo te voy a decir algo. Yo soy Team Massad, no sé. Espero que no cause ahí algunas restaduras. Saludos.
0: Aquí no juzgamos a nadie. Mira, sí faltaron más en los muebles. De hecho, yo me sorprendí porque dije yo, ¡ay! Memo, van a decir Memo, tú no eres mueble. ¿Y qué? Faltó Memo, faltó Brianda. También por ahí, ¿quién más? ¿Quién más se salvó? Ernesto La Guardia también faltó de ser mueble. Pero eran tres, así que la verdad es que no sabemos qué vaya a pasar. A lo mejor vuelven a hacer otra dinámica sacando muebles quizá y ahí salen ellos porque efectivamente Memo es el señor mueble. Por acá me dicen... ¡Saludos, Ana! ¿Puedes decirle al Babu que se pare por el mercado de artesanías en el centro? Saludos a Fabi. Por favor, gracias. Saludos para Sergio, a Fabi. Muchísimas gracias por estar conectados. Yo le paso sus mensajes al Babu, ¿ok? Vámonos con más música. Llega Yuridia con la duda aquí en Globo 99.3.

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0: Ya llegó el Nutri-Román en su espacio favorito para algunos que andan cuidando e interesados en cuidar su alimentación, Nutrición con Román. ¿Cómo estás, Román?
1: Claro que sí, pues muy bien, gracias. ¿Y tú cómo va todo? Excelente martes.
0: Muy bien, muy excelente interesada, martes. Muy interesada en el tema que traes, ¿eh?
1: Sí, claro que sí. Mira, el tema de hoy es un tema con poquito controversial porque es algo del día a día. Uh-huh. Es algo que nos pasa, me ha pasado, sí, que también. Es el famosísimo y peor amigo de todos, el estreñimiento, sí, desgraciado que aparece, ¿no?
0: Es muy común y luego es también muy común cuando uno sale de viaje.
1: Sí, cuando sale de viaje o cuando regresa, ¿no? Si te ha pasado que vas como a pueblear a la playa o así y regresas y, oye, no he hecho el baño desde que llegamos, no he hecho del baño. Sí, no, el otro día me pasó que fui a Mexicali, con el calor se me cortó 2 días y dije, no, hombre, no podía.
0: Pero también tiene que ver mucho con la alimentación, precisamente.
1: Sí, claro, y eso es algo que también ahorita lo vamos a desglosar, que parte de esto no es solo también la alimentación, uh-huh, es la psicología, okay, es el cómo nos sentimos, okay, es el día a día, uh-huh, lo que comemos, lo que hacemos. Entonces es una combinación de todos y muchas veces la asocian como me falta esto, me, uh-huh, falta lo otro, cuando el resultado es muy fácil. ¿Cuál va a ser el resultado? Pues espérate el programa para decirte, claro, qué es lo que vamos a hacer, claro.
0: Así que si tienes alguna duda, ya sabes que te puedes comunicar a través del 664-855-2655 o 619-484-2999. Estamos esta tarde con Román en su espacio Nutrición con Román. Vámonos con más música y regresamos con más.

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0: tardes en Globo 99.3. Seguimos en este espacio de nutrición con Román, que dicen por acá, hola, buenas tardes, un saludo al Nutri Guapo y a todos por ahí.
1: Ah, saludos. De seguro me ha visto.
0: Yo creo que sí. Oye, estamos platicando sobre el estreñimiento, pero algo muy importante y que luego escuchamos por ahí, la fibra, la importancia de la fibra para poder hacer del baño.
1: Claro que sí, mira, y muy importante. Ahorita, ¿por qué estoy hablando de la fibra? Porque muchas veces me confunden el estreñimiento con el que no he ido al baño, que es completamente distinto. El estar estreñido es prácticamente no poder ir al baño, que uno va y puja y hace como conejito una bolita y no termina ni nada. Hay personas que dicen, en todo el día no he ido al baño, fui al final, pero todo salió bien. Entonces ahí realmente no hay tanto estreñimiento, ¿no? Ahí es otra cosa. Pero la fibra es algo muy importante y también muchas veces o me la satanizan o muchas veces como que me la consumen de más.
0: Claro, abusan de ella,
1: abusan,
0: ¿no?
1: Claro que sí. Porque la fibra, hay que recordar que hay dos tipos de fibra, soluble e insoluble. Okay. Una ayuda a que el producto salga bonito y hay otra que hace que el producto se mueva bien por el colon.
0: Okay.
1: Entonces la fibra es muy importante porque no solo ayuda a que salga bonito, tiene un efecto quelante que lo que hace es de que agarra las moléculas de grasa, de azúcares, o algunas bacterias que están en el colon, bacterias malas, y las desechamos.
0: Okay.
1: Entonces la fibra se consigue de las frutas, de las verduras, de los alimentos integrales, de las harinas integrales, de algunos cereales. Entonces la fibra es muy buena, pero ojo, no estoy diciendo que vayan a esa famosa cadena del doctor que ya sabemos cuál, por esa tal fibra. No, pues no, porque realmente la fibra en altas dosis puede ser contraproducente. Okay. Tengan mucho cuidado, pero la fibra es muy importante.
0: No sé si me estoy saliendo del tema, pero también el color puede ser ahí que tengamos una mala alimentación que algo pase,
1: sí,
0: ¿no?
1: Sí, tengan cuidado
0: cuerpo.
1: Con el color. Es muy común que dice, me salió verde.
0: Ajá.
1: Bueno, ahí es por otra cosa, no es la gran cosa, si es una sola vez. Pero hay personas que dicen, me salió color negro, me salió rojo. Ahí sí, red flag.
0: Okay.
1: Si tu producto sale de cierto color, tengan mucho cuidado y vayan con su médico. Bien importante, vayan con sus profesionales de la salud. Siempre lo voy a decir.
0: Muy bien, dudas a través del 664-855-2655, 619-484-2999. Estamos platicando sobre el estreñimiento, que a muchas personas de repente andamos batallándole,
1: sí,
0: ¿verdad?
1: Sí, ya sea, hasta uno llega, malas que llega a la casa y dice, no he hecho del baño.
0: No. Y te pegas en las rodillas.
1: Ajá, ¿qué más? Y remedio de la abuela.
0: A ver si sale. Pero también es importante tomar muchísima agua, ¿verdad?
1: Sí, es importante el estar bien hidratados, el comer bien, el hacer ejercicio, el movimiento, el no sobrepasarnos de productos, etcétera. Entonces, ayuda mucho, no vayan al baño y peguen en las rodillas, eso no va a servir.
0: Nomás unas moretes se van a hacer en las rodillas.
1: Nomás van a lastimar.
0: Vámonos con más música, llega Natalia Jiménez, quédate con ella aquí en Globo 99.3. Regresamos con más de Nutrición con Román.

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0: Y estás en Globo 99.3 transmitiendo para San Diego, Tijuana, y seguimos con este tema del estreñimiento con el Nutri Román en Nutrición con Román. Agua y movimiento.
1: Claro que sí, es bien importante. Y dirán ustedes, ¿qué tiene que ver el agua? ¿Qué tienen que ver movimientos? Ajá. Si es lo que más tomo agua y sigo estreñido. Ok, todo hay un porqué, ¿no? Ajá. Porque el agua y el movimiento es muy importante en el estreñimiento. Porque es muy distinto el tomar el agua porque tengo sed, okay, o el mantenerme bien hidratado. El mantenerme bien hidratado es de que siempre tenéis mis reservas de agua. No solo tomar agua porque tengo sed. Ok, si tú tomas agua porque tienes sed, es porque te falta agua, ¿no? Y tu cuerpo te lo está pidiendo. Si nosotros nos mantenemos bien hidratados, vamos a hacer que evitemos el estreñimiento. ¿Por qué? Porque el estar bien hidratado y el tener movimiento, hablando de caminar, hacer ejercicio, correr, actividad física, etcétera, vamos a hacer algo que se llama peristaltismo. ¿Qué es el peristaltismo? El peristaltismo es el movimiento intestinal, movimiento de colon, el cual el bolo o el producto pasa donde tenga que pasar, ¿no? Ya sabemos
0: claro,
1: en dónde.
0: Claro.
1: Pero es bien importante el mantenernos bien hidratados, más en días de calor como estos. Uh-huh. En Tijuana, que está haciendo mucho, mucho, mucho calor, y mantenernos bien hidratados. No estoy diciendo que ahorita vayan y que se compren un suero, no, pero estoy hablando que vayan y que tomen agua, que estén en su oficina, en su trabajo, tomando agua seguido, etcétera, porque el agua es bien importante para evitar el estreñimiento. Y si me ha tocado, ay, es que no he tomado agua, ay, es que tengo mucha sed. Entonces, parte de eso es el estreñimiento, ¿no? Entonces, yo sé lo que siempre digo a mis pacientes, la combinación de factores es lo que nos dan el resultado o el diagnóstico. Entonces, si yo estoy comiendo bajo de fibra, si no estoy tomando agua, no me estoy moviendo, soy sedentario, obviamente voy a tener estreñimiento. Entonces, bien importante mantenernos hidratados. Si me di cuenta, nosotros hacemos estos checks. Ya tomé agua, ya hice ejercicio, ya comí lo que me tocaba de fibra, etcétera. Entonces, es bien importante esa parte.
0: ¿El estrés también puede influir un poco?
1: Claro que sí, hay algo que se llama pues, la famosa colitis nerviosa, ¿no? Entonces, que ahí es donde se inflama. Obviamente, si hay estreñimiento y el bolo se estanca, va a haber inflamación, va a haber dolor, va a haber colitis, dolor de cabeza, mal humor, etcétera. Entonces, es una cadenita, es una bola de nieve. Entonces, el estrés, hay personas que se les tapa el estómago, o hay personas que se les suelta. Entonces, hay de dos. Pero sí, el estrés es parte importante para evitar también. Pero obviamente, si nos mantenemos bien hidratados y todo el estrés, pues no va a causar, va a ser poquito menos peor, por así decirlo, ¿no? Pero pues también súmale que si no hago nada y aparte estoy estresado todo el día, pues más estreñido voy a andar.
0: Oye, conocí una persona que una vez me dijo, no sé si creerle porque ya a este punto dices, no lo sé, Rick, pero me dijo que no le gustaba hacer del baño. O sea, en este caso, las defecar, ¿no? Las
1: heces. Ajá, sí.
0: Que no le gustaba y que se aguantaba y por lo general hacía una o dos veces a la semana. No es posible.
1: No, pues uno tremendo dolor que ha de pasar, ¿no? Hay uno tremendo dolor, así, que es súper inflamado y todo. Pues, por ejemplo, pues si no les gusta, pues ahí sí, ya con la pena. Es algo natural, pero fisiológico, ¿no?
0: Ajá, justo. O sea, es algo natural, ¿no?
1: Sí.
0: Es como si te gusta o no. Ay,
1: pero no lo vean de esa forma.
0: No, claro.
1: Vayan al baño para que se pierdan en el trabajo y ven reels o algo. O sea, aprovechen este espacio para ir al baño, yo qué sé.
0: Yo balconeando a mi entorno, sí. Pero es que, mira, me llama la atención que hay personas que real, a lo mejor no tienen una muy buena relación con esto.
1: Sí.
0: Pero que también que cuando hacía del baño, se tenía que bañar.
1: Ay, no, pues ahí a quién sabe cómo hacían el baño.

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0: con el Nutri Román hablando de estreñimiento. Y algo muy importante, Nutri, los alimentos que nos ayudan al intestino.
1: Claro que sí. Mira, hay muchos alimentos que ayudan al intestino, como ya lo comenté. Pues hay alimentos que contienen fibra, ¿no? Uh-huh. Que nos ayudan. Pero dices tú, oye, ¿qué me recomiendas para ayudar a armar mi platito? O sea, para que pueda ir al baño, etcétera. Uh-huh. Uno, lo primero, tomen agua en el día. Okay. La parte importante, ¿no? Tomar agua. Pero lo primero es empezar a identificar alimentos que son ricos en fibra. Por ejemplo, la avena o los cereales son ricos en fibra. No estoy hablando del cereal de caja. Okay. El que ya sabemos, no, este no.
0: El de gallito.
1: Ajá, el de gallito o el de tigre. No. Estoy hablando de los cereales como la avena, por ejemplo, la tortilla, que son cereales muy buenos. Okay. Y sobre todo en su desayuno, combinen cereales como tortilla, verdurita y proteína. Okay. En la comida igual, por ejemplo, pueden usar leguminosas como lentejas, frijoles, garbanzo, más su porción de verdura y su proteína. Uh-huh. Tomar mucha agua y de cena igual. Obviamente, pues hay uno y millón de platillos, pero siempre recuerden esto, para que su platito esté completo es verduras, proteína y cereales o alimentos ricos en fibra. Las verduras contienen fibra por ser una verdura. Ajá. Y los cereales contienen fibra. Ok, la carne no contiene fibra. Okay. Entonces, tengan mucho cuidado. Hay personas que comen mucha carne y están estreñidas. Uh-huh. Entonces, siempre es bien importante. Uno no les dice que su alimento o su platillo esté variado por puro cliché. No, se les dice es por algo. Obviamente hay ciertas indicaciones, pero pues también usen la creatividad, pues se puede de todo. Y muchas veces pasa que, ay, es que como tortilla y me tapo. Ajá. Ay, es que fui por una tortilla de harina y me tapo. No es que la tortilla te tape. Ajá. Es de que tienes malos hábitos, ajá, no estás comiendo bien, etcétera. Y cuando ya le entra de todo, pues ya el cuerpo dice, a ver, ahí ya estuvo, ¿no? Entonces es bien importante, hidrátense, muévanse, hagan ejercicio, uh-huh, y sobre todo, es lo que siempre digo, buenos hábitos, buena alimentación y ejercicio, no hay pierde la mejor fórmula y así se van a sentir menos estreñidos. Obviamente personas que se estresan un poquito más y se estreñen, pero pues les va a ayudar muchísimo, muchísimo, es bien importante. Los alimentos que no aportan, ajá, fibra, y eso nótenlos, es la papa no aporta fibra a menos que tenga la cascarita, uh-huh, ok, alimentos ultraprocesados como los empaquetados, también lo que es la comida rápida como la hamburguesa, los tacos, eso no contiene fibra. Okay. Entonces, obviamente alimentos bajos en fibra, pues no les va a ayudar.
0: Ya me dio muchísima hambre, Nutri.
1: No, a mí también. Ahorita unos taquitos de birra, ¿ok?
0: Ándale. Dicen por acá, ¿cuántas evacuaciones es lo normal? Y lo pone entre comillas.
1: De 2 a 3.
0: Al día.
1: Una media, 2.
0: Ok, de 2 a 3
1: el
0: al día.
1: El mañanero y en la tarde.
0: Sí. Si no, es que algo está pasando.
1: Sí, si no hay, ¿qué onda?
0: Ajá,
1: sí.
0: Y hay que ir con especialista, claro, de nutrición.
1: Claro que
0: tú.
1: Sí. Claro que sí. Ya es con el médico, conmigo, ya pueden pasar.
0: Ok, por acá dicen que a los que no les gusta hacer del baño, pues que vayan a que les cosan. Bendito Dios, con nuestra ignorancia, esa persona no sabe de las complicaciones de salud que se está buscando. Ah, es que yo dije que había una persona que decía que hacía como 1 o 2 veces a la semana. Sí. No, imagínate.
1: Sí, no, es malísimo. Y aparte, qué dolor. Uno va caminando y no, qué molestia, ni me quiero imaginar.
0: Dicen saludos para ti, para el Nutri. Muchísimas gracias. Ya sabes, cualquier duda, medios de contacto 6648-55-2655, 619-484-2999. ¿Y dónde te podemos encontrar?
1: Claro que sí, me encuentran en mis redes sociales como Nut-Román Gómez. Ahí me encuentran. Y en mi página de TikTok, que es Nutrición con Román. Ahí están mis redes, están mis redes, de mi cuenta de nutrición, ajá, de mi cuenta personal de nutrición, también, que es Nut-Román Gómez. Entonces, con gusto, ahí su información, si quieren consulta, preguntas o cualquier cosa, con gusto los apoyo. Y recuerden, no abusen de la fibra, no vayan a la tiendita por fibra, esas marcas, no. Out. Vayan con su profesional a que digan cuánto y cómo usarla, y sobre todo. Y si por último, si me dicen cuánto de fibra, de 25 a 35 gramos al día. No se compliquen la fibra.
0: Ok, anótenle ahí entonces.
1: Anótenle.
0: Muy bien, muchísimas gracias, Nutri Román. Nos despedimos y nos escuchamos el próximo martes.
1: A las 12.
0: A las 12.
1: A las 12.
0: Aquí en Globo 99.3. Gracias.
1: No, de nada.

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0: 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Espero estés disfrutando de este martes 25 de agosto de 2026 y de esta tarde aquí en Globo 99.3. Oye, tengo tema y me gustaría saber tu opinión, me gustaría escucharte a través del 664-855-2655, 619-484-2999. Vamos a hablar de las propuestas de matrimonio, pero eso te lo cuento más adelante. Vámonos con más música, mi canción del momento. Yo era poesía con Alejandro Sanz y Eden Muñoz aquí en Globo 99.3.
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Gracias por seguir en Globo 99.3 y les voy a compartir una historia que vi en redes sociales y me gustaría saber su opinión, escucharlos a través del 664-855-2655 o 619-484-2999. Y dice así: mi amigo le propuso matrimonio a su novia de 3 años, pero el chico no organizó nada, ni la llevó a un lugar decente, ni bonito, ni nada. Mientras comían una pizza fría pedida a domicilio en casa, dejó la cajita del anillo sobre la mesita y le dijo: ¿te casarías conmigo? O sea, este es el escenario, ¿no? Su casa, una pizza pedida a domicilio, estaba fría, pero él tenía la cajita con el anillo y le hizo la propuesta. Y la chica no abrió la caja, o sea, solo vio la caja, no la abrió y le respondió: no voy a dejar pasar así un momento que viviré solo una vez en la vida. Y rechazó la propuesta abandonando la casa. Ahora el chico le está haciendo presión psicológica a la chica diciendo: yo quería que fuera sincero y que saliera de lo más profundo de nosotros. Tú eres una boba superficial, así le dijo él a ella. Entonces, la pregunta que hacen justo en redes sociales, que si es el derecho más natural de una mujer esperar esfuerzo, cuidado y elegancia visual en la propuesta de su vida, propuesta de matrimonio, o es un capricho no aceptar esta propuesta disfrazada de sinceridad, así lo comentan en redes, por parte del hombre. No sé tú qué opinas de esto. Yo sé que hay muchísimas opiniones, evidentemente, porque habrá por ahí alguien que diga: cuando hay amor, no importa cómo sea la propuesta, lo que importa es la pregunta, es el detalle, es la intención. Y hay otras personas que dicen: no, desde la propuesta se ve cómo va a estar el matrimonio o cómo la vamos a pasar en el matrimonio. Porque a lo mejor no tomó en cuenta quizá lo que a ella le gustaría ver o esperar, independientemente de cuánto vaya a dudar. Porque yo sé que me haces ir a la plata, pero no importa. Imagínate una super propuesta hermosa, bonita, que te pidan matrimonio en París o en que te guste en Las Vegas, donde sea tu sueño. Y a lo mejor el matrimonio dura, ¿qué te gusta? 2 meses. Entonces nada garantiza nada. Ok. Pero la pregunta aquí de esta chica o a través de redes sociales es: o sea, ¿es natural que uno espere un esfuerzo, dedicación y que si no cumple tus expectativas en cuanto a la propuesta digas: no, no me voy a casar? O dices: ay, no, no, no, no. Eso no debería de contar, simplemente debería de ser lo más importante la pregunta del millón, casi casi, si quieres o no casarte conmigo, o es importante ser detallista en esta propuesta. Me gustaría escucharte a través del 664-855-2655, 619-484-2999, porque este chico ya le dijo boba superficial. Entonces, pues ahí está. Vámonos con más música. Llega Karol G con Baby Wow aquí en Globo 99.3.

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Ay, cómo me tienen con sus respuestas a través del 664-855-2655, 619-484-2999. Ay, Lupita, un abrazote por acá, a ver qué nos dicen hablando de esta situación. ¿Les importa o no la propuesta de matrimonio? Y voy a decirlo así, la forma en que se haga la propuesta. Es decir,

0: mariachi, junto a la familia de la novia, hizo una gran fiesta para hacer la propuesta, o como en el caso de esta chica a través de redes sociales, que ella dijo no, porque esto solamente quizá me toca pasar o pasarlo una vez en la vida y yo quiero una propuesta bien, porque este chico lo hizo en su casa, compró una pizza, dicen que la pizza estaba fría y sacó la cajita con el anillo y le propuso matrimonio y ella le dijo no, pero no porque no lo quisiera como tal. Bueno, podemos decir muchas cosas, ¿verdad? Porque si lo hubiera querido, pues a lo mejor no le hubiera importado como tal la propuesta. No sabemos, estoy dando diferentes puntos de vista como para que tú me digas, yo creo que pudiera estar más inclinado a, o opino tal cosa, estoy en desacuerdo o estoy de acuerdo. Pero la chica finalmente le dice que no, porque ella necesita una propuesta bien así, que se haya visto el esmero, que haya visto dedicación. Y así en su casa y con la pizza, ella dijo así no y se salió. A ver qué nos dicen a través de mensaje. Hola, hola.
1: Hola, hola. Pues yo, mira, yo creo, buenas tardes, yo creo que lo importante, nosotros como papás, le damos siempre a nuestras hijas lo mejor para que no llegue alguien a ofrecerle menos de que uno lo que les da. Aparte, pues no era ni el lugar. Yo creo que esto hubiera estado bonito en una playa o en algún lugar, en un bosque o en otro lugar. No era el momento. Yo creo que la chica hizo muy bien.
0: Gracias, saludos. Por acá me dice Nana, buenas tardes. En mi opinión, considero que al novio le faltó muchísima imaginación, se vio demasiado tibio. Imagínate nomás, si así está la pedida de mano, ¿cómo ir a estar la luna de miel? Saludos, muchísimas gracias. Por acá a ver qué nos dice Lupita. A ver, hola, hola.
2: Hola, Anita Plata, buenas tardes. Aquí escuchándote y rumbo a downtown a trabajar. Pues mira, de tu tema, lo mío fue muy rápido y a lo que vamos. Fue muy poco noviazgo, salí embarazada y pues yo creí que iba a ser mamá soltera y de la nada me dice mi esposo, pues vámonos casando porque es mío, es mi bebé. Híjole, yo me acuerdo que fue algo tan bonito para mí que me apoyara en nuestro embarazo, que fue bien curioso porque estábamos adentro del carro, estábamos platicando y de la nada me dijo que nos casáramos, que pues pusiera fecha. Y lo conocí en octubre, me casé en diciembre y llevamos para 35 años de casados, nunca nos hemos separado y es el amor de mi vida, mi amor es mío. Y pues yo creo que ya eso de cursilería y detalles y mucho guaguaguá, ¿para qué? Si mejor la pregunta ahí está, ¿quieres casarte? Vámonos casarnos. Y ahí el amor.

tantos años de matrimonio y que la verdad que hay amor, ¿no? No estamos hablando de un matrimonio así de que, ay, la estoy pasando súper mal, hablando en el sentido de pareja, ¿no? De que ya no nos aguantamos, no. Amor de verdad. Por acá dicen que ese chico corra, esa chica es una interesada y solo quiere lucirse en redes. Creo que lo importante es el momento y querer estar juntos. Ahí está. Vámonos con más música. Llega lo más nuevo de Siddhartha, pedacito de mi corazón.

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Vámonos con más música. Llega lo más nuevo de Luis Fonsi. Me despido aquí en Globo 99.3. Bueno, yo no me despido. Se despide Luis. O es su canción. Yo me despido. Hasta la

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Oye, por cierto, en esta hora se van accesos para disfrutar de este encuentro de Cholos versus Pumas. Los boletos más pedidos, no hombre, estoy pero sí leyendo mensajes de a qué hora Ana Plata, a qué hora los boletos. Ya me traen cortita, 664-855-2655, 619-484-2999 si quieres participar más adelante. Vámonos con más música, mi nombre es Ana Plata, contigo hasta las 4. Escuchamos lo más nuevo de Ana Soft, Tú mi bebé, aquí en Globo 90.

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Cholos versus Pumas, este viernes 28 de agosto a las 8 de la noche. Acompaña a tu equipo en la lucha por el liderato de la Liga MX. Vamos todos de rojo y negro al estadio. Venga, Cholos, a apoyar con todo a nuestro equipo de casa de la frontera para el mundo. Y en este momento se va un par de accesos para disfrutar de este encuentro de Cholos versus Pumas, repito, este viernes 28 de agosto a las 8 de la noche en el Estadio Caliente. Así que el primer mensaje con la respuesta correcta a través del 664-855-2655 o 619-484-2999, que me diga el año en el que se fundó el equipo de Pumas, se lleva este par de accesos. Año en el cual se fundó el equipo de Pumas, se lleva este par de accesos, así que muchísima suerte.

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0: encuentro de Pumas, Cholos versus Pumas este viernes en el Estadio Caliente. Y la pregunta fue, ¿en qué año se fundó el equipo de Pumas? La respuesta correcta es...
1: en el 1954.
0: Ahí está, muchísimas felicidades para Rubén Ernesto Moctezuma, que se va a divertir a disfrutar de este gran partido de Pumas. Bueno, yo parezco fan de Pumas, pero... de Cholos versus Pumas. Muchísimas gracias a las personas que participaron.

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estás en el tráfico, quizá, ya sabes que cualquier reporte ciudadano lo puedes enviar a través del 664-855-2655 o 619-484-2999, que no andamos aguantando el calor, me dicen por acá, hace muchísimo calor, hay que mantenerse muy bien hidratados, acuérdense de tomar agua. Mira, yo me la he pasado, pero paseando, voy y vengo, pero es que uno tiene que mantenerse hidratado, entonces ni modo, cosas que no me gustan de estar tomando agua, es estar yendo cada rato al baño, pero como quiera nos mantenemos hidratados. Oye, por cierto, más adelante en la

0: Yo creo que a él siempre le van a decir Pedrito. O sea, ya se le quedó por siempre. Pedrito Fernández. Vámonos con más música. Llega Rey con Jesse Reyes aquí en Globo 99.3.
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El acceso a esta plática es completamente gratuito. Así que no te me preocupes, porque igual me han preguntado, ¿cuánto cobran, Ana Plata? No es gratuito, es una plática para ti. Queremos que estés ahí disfrutando de esta charla que nos va a sumar. Siempre estas charlas nos suman. 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Vámonos con más música. Llega Gloria Trevi con Pompas de Jabón aquí en Globo 99.3. Espero estés disfrutando de tu tarde.

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Y en este momento se va un par de accesos para disfrutar de Pedro Fernández en concierto. A través del 664-855-2655 o 619-484-2999, tendrás que decirme la respuesta correcta. Te voy a poner el fragmento de una canción y me vas a tener que decir con qué o con quién. Más bien con quién. Con quién colabora, ¿ok? Con quién colabora. Ahí te va. Pon muchísima atención y espero tu mensaje.

0: Ahí está, ¿eh?
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0: Primer mensaje con la respuesta correcta. Que me diga con quién colabora Pedro Fernández en esta canción.
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0: Inconfundible. Vámonos con sus mensajes. Yo regreso con el mensaje ganador. Vámonos con más música. Llega Miranda con Don aquí en Globo 99.3.

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gracias a las personas que participaron. También te recuerdo que seguimos registrando y confirmando asistencia para la Red Globo. Me preguntaban por acá que si yendo a la Red Globo había algún problema en las dinámicas de los premios, que se podían seguir participando. Sí, no tiene nada que ver, ustedes pueden seguir participando en estas dinámicas. La Red Globo es muy independiente a las dinámicas que hacemos en cabina o a los premios que trae el Globo Móvil, así que sin problema pueden confirmar su asistencia a través del 664-855-2655-619-484-2999. Me decían por acá, Ana Plata, yo pensé que era hoy. Si no te escucho, ya me ven ahí a las 6:50 de la tarde en Cafetería Don Máximo hoy. No, es el martes 1 de septiembre a las 7 p.m. en Cafetería Don Máximo, o sea, el próximo martes. La Red Globo en esta ocasión van a hablar de la menopausia y andropausia con Evi González y la psicóloga Ana Rascón. 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
1: Y muchísimas gracias por dejarme ser tu compañía esta tarde. Mi nombre es Ana Plata. Nos escuchamos mañana en punto de las 11 de la mañana. Te dejo con la mejor música, con la mejor programación y, por supuesto, con la mejor compañía, con Evi González, que también trae boletos para Cholos versus Pumas y trae también para Sesame Play San Diego. Así que no le cambies. Que pases una hermosa tarde. Te mando un super abrazo y muchísimas bendiciones. Te quedas con la música de Globo 99.3.

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1: Hola, ¿qué tal? ¿Cómo están? Feliz martes, martes de solteros aquí en Globo 99.3 y de regalos, de harto regalo. Qué cosa tan bonita. Fíjense que traemos un paquete familiar para el Sesame Place, para la Calords, y también un par de boletos para el partido de Cholos contra Pumas. ¿Ok? Entonces, pues no se despeguen. Ya saben, a las 6 de la tarde tenemos noticias con Miguel Ángel Fernández. A las 7, Jesse Cervantes. A las 8, Evi con el martes de solteros. En Si Ese Tiempo Pudiera Volver. Acompáñenos. Sígame los buenos.

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20: Son las 4 de la tarde con 15 minutos y en este momento tenemos un accidente, bueno, un auto descompuesto en el 5 Sur a la altura de Del Mar Heights Road. También tenemos un accidente en el 5 Sur a la altura del Freeway 94 en Pershing Drive. El cruce hacia Tijuana por San Isidro es fluido y por Otay la espera está desde la conexión con el Freeway 125 Norte. La temperatura en San Diego actualmente es de 30 grados 86 Fahrenheit. La mínima para esta madrugada 20 grados 69 Fahrenheit.
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Son las 4 de la tarde con 20 minutos y el verano más fresco y divertido se vive con Globo 99.3. Tenemos tus accesos familiares para que disfrutes el Sesame Summer Splash en Sesame Place San Diego. Diviértete en las atracciones acuáticas extremas como el torbellino de Cookies Monster Mixer y las coloridas carreras en alfombra de Hunker Tinker Dash. Relájate flotando en el hermoso Big Bird's Rambling River o salta a las olas en Big Bird's Beach. Disfruta el verano bajo el agua en Sesame Place San Diego, ganando tus accesos con Globo 99.3. ¿Y qué es lo que tienes que hacer? Bueno, para ganártelos en este momento vas a participar a través de nuestro número de WhatsApp 619-484-2999 o 664-855-2655. Quiero que nos mandes un video donde nos digas cómo se llamó la canción que acabamos de escuchar y quién la canta. Esto en un video. El primero en llegar se lleva este paquete familiar de 4 boletos para Sesame Place San Diego. Video.

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0: Son las 4:33 y estamos averiguando quién se va al Sesame Place. Tenemos saludos para Pavel, también para René, que nos dijo que la canción se llamó Te Soñé con Alex Syntek. Y de los videos tenemos uno acá de Jordan. ¿Cómo se llamó la canción y quién la interpretó?
1: Te Soñé, Alex Syntek.
0: Muchas gracias. Y por acá tenemos a Norma. Norma, buenas tardes.
2: Te soñé.
0: Muchas gracias. Tenías que decirnos el nombre de la canción y del intérprete. Y por acá tenemos en San Diego a nuestra buena amiga Marisol. Hola.
3: Hola, la canción que acaba de pasar es Te Soñé con Alex Syntek.
0: Pues, ¿qué crees? Tu mensaje fue el primero en llegar. Marisol, te acabas de ganar tu paquete familiar de 4 boletos para disfrutar de Sesame Place San Diego con Globo 99.3.

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6: 4:46 y tenemos un accidente en el 78 este a la altura de San Marcos Boulevard, otro accidente en el 5 Sur y Genesee Avenue. También tenemos otro accidente en el 56 Oeste y en el Freeway 15. La temperatura en Tijuana en este momento 29 grados 85 Fahrenheit. La mínima para esta madrugada, 20 grados 69 Fahrenheit. En la garita de San Isidro, en carriles normales, 1 hora. Ready Lane, 45 minutos. Línea Sentry, 10. Cruce peatonal, 5. En la garita de Otay, carriles normales, 2 horas con 20. Ready Lane, 2 horas. Línea Sentry, 10 minutos. Cruce peatonal, 25.
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Son las 4:52. Me dice Marisol ahí de Chulavista, que fue nuestra ganadora del paquete familiar del Sesame Place, que venía con los chiquillos de la escuela. Y sí, viene el video a las bendiciones por ahí al fondo. Hubieran hecho coreografía. Ah, no, no cantó. Pero que están felices. Venían de la escuela y la mamá ganándose boletos en la radio, en Globo 99.3 para el Sesame Place. Esas son mamás. Maneja. Bueno, espero que no hayas estado manejando, que hayas estado con el auto detenido, pero ella recogiendo a las criaturas y ganándose su super premio aquí en Globo 99.3. ¡Qué bárbaro! Más adelante tenemos para el Cholos Pumas de este viernes en el Estadio Caliente en Tijuana. Pero antes les recuerdo que el martes, ya en una semanita exactamente, tenemos nuestra querida Red Globo en la emisión número 4. Oh, yes. 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Ya falta una semana.

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